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2: 5:01 p.m. Y si vas a cruzar a los Estados Unidos por la garita de San Isidro, harás 2 horas en carriles normales, 1:20 en Ready Lane, 25 minutos por la Sentry y 50 si te vas a pie. Por la garita de Otay, harás 3 horas en carriles normales, 2 horas en Ready Lane, 1/2 hora por la Sentry y 55 minutos por el cruce peatonal. Que tengas un excelente viaje, te quedas con la gusana ciega. Guantes puestos. 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

0: Acabamos de escuchar lo nuevo de Gusana Ciega, sonando aquí en XFM 91.7, donde tenemos tus accesos para el Gran Circo de Francesco. 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Así que ya lo sabes, ¿eh? Por cierto, los que ya ganaron sus boletos para el Gran Circo de Francesco, es que ayer me pasó que me mandaron mensaje, ¿no? Entonces, para los que ya ganaron, no esperen a que les vuelvan a decir, ya pasa por tus boletos. Los boletos ya están aquí, ¿ok? Entonces, si ya ganaron, vengan por ellos. Para recoger premios es de lunes a viernes, de 10 de la mañana a 2 de la tarde. Y de 3 de la tarde a 5 de la tarde. De lunes a viernes, fines de semana. No vienen los chicos de promoción. Bueno, no viene Sandy, ¿no? Que es la que tiene los boletos. Entonces, ahí está. Para que sepan, para que sepan. ¿Qué pasó, bro? Me mandaste. Pero esto que fue ayer, ¿no? Sí. Esto fue ayer, bro. No entendí. A ver, ay. ¡Charlie! Pero los de los padres los van a mandar por correo, ¿verdad? Tengo entendido que sí. Tengo entendido que para las personas que ganaron boletos para el partido de los padres, esos van a ser por correo electrónico. Esos van a ser por correo electrónico, ¿ok? Charlie, reporte ciudadano. Acá por el Bellas Artes, a la altura del PAN Tecate, los dos carriles de la derecha están en reparaciones y dejaron solo un carril del lado izquierdo para que tomen sus precauciones. Esto es en dirección a la línea de Otay. Excelente, hermano. Muchísimas gracias por tu reporte, ciudadano. Charlie, cambiaste de celo, solo me ignoraste. Ah, caray. ¿Cuándo me mandaste mensaje, perrillo? ¿No? Aquí estoy revisando, voy para abajo. ¿No me sales, perro? ¿Hace cuándo me mandaste mensaje? ¡Mándamelo otra vez! Lee el mensaje de Jonathan a tu celular. No, no me llegó. No tengo, perrillo.
1: Mi amiguito, ¿cómo estás? Te mando un abrazote, Pontex.
0: Amigo, saludote. También te mando un fuerte abrazo. Cuídate mucho. Dile. Mira, aquí está. Ni lo había visto. Tengo 6 mensajes tuyos, Esparta. Una disculpa, bebé. Que de repente me engrano en algo y vale gorro, loco. Ahorita los checo, ¿va? Aguántame las carnes. Va. Ahorita lo checo. Déjame, voy con... Sí, vámonos con música. Vámonos con las hash. Si me hubieras llamado ayer. Te quedas aquí en Exa, FM 91.7. Ah, por cierto, tengo boletos para los padres, ¿eh? En un ratito se van. Boletos para los padres en un ratito.

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13: 5 de la tarde con 31 minutos. Y si vas a cruzar a los Estados Unidos por la garita de San Isidro, harás 2 horas en carriles normales, 1:20 en Ready Lane, 25 minutos por la Sentry y 35 si te vas a pie. Por la garita de Otay, harás 3 horas en carriles normales, 2 horas en Ready Lane, media hora por la Sentry y 55 minutos por el cruce peatonal. Que tengas un excelente viaje. Nos vamos con música de Gloria Trevi. Pompas de jabón. 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

0: Gloria Trevi sonando aquí en XFM 91.7. Oiga, mi gente, llegó el momento de regalar un par de boletos para el partido de los Padres de San Diego. ¡Ojo! Para poder ganar este par de boletos hay tres reglas. La primera, tienes que poder cruzar a los United States of America de manera legal. ¿Ok? De manera legal. O sea, que nos enseña tu visa vigente o tu ID americano si eres ciudadano americano. ¿Ok? Dos, que no hayas ganado nada en los últimos 60 días aquí en EXA. ¿Ok? No, ya nomás son esas dos. No sé por qué dije tres. Bueno, se va. Par de boletos para que disfrutes del rey de los deportes desde el Petco Park en San Diego. Padres de San Diego contra los mellizos de Minnesota. Contra los Twins. Minnesota Twins. Este próximo 22 y 23 de agosto se van a enfrentar aquí en el Petco Park. Para llevar tu pasión por el béisbol al límite, la primera, es más, tengo dos pares. Las primeras dos personas que me manden audio y me digan el nombre del jugador, nombre completo, ¿eh? No nomás un nombre y apellido, nombre completo del jugador dominicano que ayer se robó un gran slam. Es jardinero derecho. Le pegaron, era bases llenas, le pegaron un batazo, iba para home run y mira, fracas de la barda se lo robó. Jugadorón, papá. Mándame audio. Audio, dije. Audio. Nombre completo. ¿Ok? Vámonos a escuchar los audios a la primera persona. Manden un solo audio, ¿eh? Un solo audio. No manden dos. No, este mandó dos. Se fue al final. A ver.
1: Dinero. Tatis Junior.
0: Sí es, pero pedí nombre completo. No nomás un nombre y apellido. Tiene dos nombres, dos apellidos. Y el Junior. Nombre completo. Sí es el Fernando Tatis Junior, pero tiene otro nombre y tiene otro apellido. A ver, a ver, a ver, a ver.
2: Tatis Junior.
0: Sí, pero no está completo.
3: Tatis.
0: No está completo.
4: El Fernando Tatis Junior.
0: No está completo. No está, así me estoy yendo uno por uno, no está completo.
5: Tatis Junior.
0: No está completo.
6: Fernando Tatis Junior.
0: No está completo. Así me voy a ir todos los audios. A ver.
7: Fernando Gabriel Tatis Medina.
0: Fernando Gabriel Tatis Medina. Pero te faltó el Junior. Te faltó el Junior, me lo estoy viendo aquí en el bar. Te faltó el Junior. Es Fernando Gabriel Tatis Medina Junior. Me voy a ir así hasta que alguien me lo diga completo. A ver.
8: Fernando Gabriel Tatis Medina Junior.
0: ¡Correcto! Daniel Orozco, el primero en ganar del par de boletos. A ver, así me voy a ir y me estoy yendo conforme fueron llegando, gente. A ver. ¿Ocupo otro?
9: Fernando Tatis Junior. No. Es el jugador.
0: Sí, pero no está completo.
10: Fernando Gabriel Tatis Medina.
0: ¡Te faltó el Junior, mi Luigi! ¡Te faltó el Junior!
11: Fernando Tatis Junior.
0: No, no está completo.
12: Sí, son tres, Charlie. Visa vigente o documentos vigentes, que no haya ganado nada y que pueda ir en la fecha que va a ser el partido.
0: Ah, correcto, también, que puede ir en la fecha que va a ser el partido.
13: Fernando Gabriel Tatis Junior.
0: ¡Correcto! Ahí están los dos ganadores, felicidades. Yo lo dije desde un principio, nombre completo. Y su nombre completo es Fernando Gabriel Tatis Medina Junior. Ese es su nombre completo. Vámonos con música, felicidades. Ahorita vamos a ver si van a poder ir a los partidos. No me borren sus mensajes, porque si me dicen que no pueden ir al partido, se los regalo a los que siguen, ¿eh?

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1: Saludos, saludos, señora. Mónica Montes, saludos. Su hijo empezó a coquetear conmigo, yo no fui. Fue el primero, me vio y dijo, ese piel canela. Saludos, señora. Saludos también a ti, Luigi. Yo sé que no te llamas Luigi, pero yo sí te voy a decir por siempre, forever and ever. Ah, saludos también para mi amigo Charlie. Carlos Mercado, Charlie de Dax. Así lo tengo registrado yo. Saludos, hermano, gracias. Y pues ya, mira, ya tienes el número del WhatsApp de la EXA para participar después para boletos de los padres, Hey, lo más seguro es que mañana demos también. Así que no se preocupen. Mi gente, yo me retiro. Mi nombre es Carlos Olmos, el Charlie. Nos escuchamos mañana a partir de las 2 de la tarde. Te quedas con Gianluca. Mi historia entre tus dedos. 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
2: Con el Rock en EXA. Damas y caballeros, bienvenidos a una edición más del Rock en EXA. Yo soy Ángel Hernández, soy voz activa de Lesir Tijuana. Gracias por acompañarnos una vez más. Gracias a ustedes por formar parte de la familia EXA. El WhatsApp 664-281-5103 para que mandes tus saludos, tus reportes. Y hoy es miércoles de Emos, porque ayer no fue viernes y mañana tampoco será viernes. Así que ponte tus Vans, saca tus skinny jeans, peínate el fleco y disfruta esta hora de puro rock. Aparte, vamos a tener boletos para el juego de los Padres de San Diego y Omar Kurtz, que se presenta en San Diego. División minúscula, por si tienes sed de la mala, aquí en el Rock en EXA.

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1: Ya son las 6 de la tarde con 8 minutos, División Minúscula, que por cierto le fue genial en el Vans Warped Tour que tuvieron en Long Beach hace unas semanas. De hecho fue la semana del Comic Con aquí en San Diego y volverá a suceder en Ciudad de México estos próximos días, en el mes de agosto, van a tener otra presentación. Y bueno, División Minúscula siempre que sale al escenario la rompe. Y la rompe genial. Javier Blake, uno de los mejores, yo creo que exponentes, y como un vampiro que hizo un pacto con el diablo, güey, porque ese dude parece como si hubiera sido el día de ayer cuando por primera vez sacó su música. Que nos pase la receta, cómo le hace para conservarse. Oye, dice por acá, qué rollo, Gilillo, buenas tardes, escuchando en La Gloria y en Loma Blanca. Eso fue de ayer, bro, que andabas en esa zona. No sé dónde andes ahorita, pero aquí está tu emoji. Gracias a toda la banda que se conecta. Nuestro WhatsApp, 664-281-5103. ¿Cómo va su día? Es miércoles. Muchos planes, supongo, para el fin de semana. Unos cuantos celebrando todavía que tienen vacaciones. Otros más preparándose para el regreso a clases. Esta semana los de la prepa, los de la uni, ya están regresando. Y antes de que regreses por completo, muy pendientes de todos los turnos, porque en lo que quedan de las vacaciones llega el Sesame Summer Splash en el Sesame Place de San Diego. ¿Te gustaría saltar las olas en el Big Bird's Beach o jugar unas carreritas en alfombra con el Hunker Dinger Dash? Big Bird's Rambling River también te espera para que te relajes a gusto o disfrutas del torbellino del Cookie Monsters Mixer. Todo en Sesame Place de San Diego la próxima semana y los últimos días de este mes. Muy pendientes porque las vacaciones se terminan, y si se terminan, no quieres perdértelo. Continuamos con más. Manda tus WhatsApps, manda tu reporte. Saludos, 664-281-5103. Porque no tienes con quién bailar, no te preocupes, baila solo como los Bunkers en el Rock en Exa.

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1: Ya son las 6:23. Acabas de escuchar Nada de parte de Zoé. Que por cierto, hay una colaboración genial de Zoé y Enrique Bunbury. Que al principio, cuando salió la canción de Nada, pues era como la novedad, porque nunca habíamos visto dos generaciones de rock juntarse de una manera tan exitosa. Los Héroes del Silencio, claro, que formaron parte de mucha adolescencia. Pero al mismo tiempo que escuchas a Zoé, son dos generaciones completamente distintas. Y luego Zoé invitó a Enrique Bunbury para cantar La Chispa Adecuada. Entonces, se regresó el favor, entre comillas, pero pues las dos son grandes canciones. Y aquí seguimos con el Rock en Nexa. ¿Cómo andan, familia? Reporte ciudadano. Hubo un choque entre un motociclista a la altura del puente de la 20 de noviembre hacia el centro. Por si tú vienes escuchando el programa, sepas qué onda y puedas participar, pues obviamente para saber qué está pasando. Dice aquí el tocayo Ángel, que dice, no sé qué pudiste haber dicho en un segundo, carnal. ¿Qué dijiste en un segundo? A ver.
2: Medina Junior.
1: Ándale, yo no sé qué querías con eso, pero bueno. Oye, pues es que me llegan cosas bien random a mí. Oiga, tenemos saludos por acá. Dice, te estamos escuchando en el área de Otay, cerquita de la línea, en el Oxxo a un lado de la línea, enfrente del car wash. Saludos, familia, que les vaya súper bien. Gracias a todos los Oxxos, a todas las farmacias. Es más, si tú tienes un local o estás en un establecimiento, mándale saludos a tus compañeras, a tus compañeros, colegas, salúdalos. Hoy es miércoles de Emos, porque tú lo pides, es enjambre y la dulce soledad suena así en el Rock en Nexa.

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1: Simple Plan y eso que se llama Welcome to My Life, que era prácticamente una referencia a decirle a todo el mundo lo mal que te la pasabas en tu adolescencia, entre la soledad, la tristeza, depresión, ansiedad y muchas otras cosas que por la mente de un adolescente puede suceder. Y que tu mamá te decía, mijo, ¿por qué estás triste? Y tú, no sé, mamá, no sé, amaneció hoy oscuro, oscuro como mi corazón. Y tal vez creyó que era una etapa hasta que te diste cuenta que ahorita ya tienes más de 30 y cúbole y sigues vestiéndote de negro porque crees que así te vas a ver más delgado, pero el XL como sea no te va a quedar más delgado, güey. Yo sé lo que te digo. Oiga, vamos a continuar con esto. Tenemos más Rock en Exa. Recuerden que esta semana, hoy específicamente, tenemos boletos para que te vayas a ver a los Twins de Minnesota contra los Padres de San Diego, 22 y 23 de agosto. Que, por cierto, el Tatis Jr., ¿vieron la jugadota que se aventó recientemente? No, hombre, bro, está por todos lados y está en los Padres de San Diego para que veas cosas geniales desde el Petco Park de San Diego. Por algo es el rey de los deportes. Si quieres ganarte boletos para ver a los Padres, hoy es tu oportunidad antes de las 10 de la noche. De hecho, si nos sigues en nuestras redes sociales de XFM Tijuana, tanto en Face, en Insta, en TikTok, en YouTube, te darás cuenta todas las oportunidades que tienes para ganarlos. Y te voy a subir una clave. De hecho, la puse en una historia ahorita en mi cuenta del Insta. Me encuentras como Ángel Hernández y ya. Ahí vas a poder ir teniendo la ventaja, porque no solamente boletos de los Padres podrás ganarte, también accesos de Omar Courts. Saludos por acá, dice desde Villa del Sol, escuchando el Rock en Exa. Voy rumbo a ver a mi novia. ¡Ah, el bat! Te urgía presumir que vas a ir con tu lady. Está bien, bro. Pásensela súper bien a todos los que andan con su peor es nada, casi algo. Dueña de sus quincenas. Disfruten mucho su tarde. Salgan un ratito, agárrense un poco, una mini date. Una minicita que a veces como hace falta, en vez de nomás trabajar y trabajar, hay que compartirlo con la gente que uno quiere. Te quedas con Zurdok en el Rock en Exa.

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2: Siete de la tarde con 4 minutos. Acabas de escuchar a mi novia Avril Lavigne. Oh, sí, claro. Ella era el crush de todos los que crecimos en el año 2000 y cacho. La mirábamos en videos y decíamos, ¿por qué no puedo tener una novia de esas? Y luego dijiste, porque estoy en Tijuana y no se parece a nadie a esa. Pero no importa, no importa. Se tenían el cabello güero y se miraban casi igualitas allá. Ajá, con ropa emo. Claro que sí. Oigan, el día de hoy tenemos que platicar acerca de algo. Fíjense que, antes de continuar, primero que nada, buenas tardes. El día de hoy vamos a regalar boletos para los Padres de San Diego. Tenemos boletos para Mark Kurtz, que se presenta en San Diego también este fin de semana. Y eso te lo dejo nada más para el costo, para que lo vayas apuntando. Lo más suave de todo esto. Dice acá, lo más perrón de esta tarde, la rola de LD. ¿Te gustó esa rola, Ivette? Muchas gracias. Lo hacemos con mucho cariño, como siempre, el Rock en Exa, y gracias a ustedes por saludarnos y reportarse y convivir con nosotros como siempre. El día de hoy, adivinen qué me tocó hacer hoy. Yo sé que estabas con el pendiente y no hacías nada de tu día por saberlo, pero me fui a registrar la línea telefónica. Lo viví en carne propia, llegué a las 11:50 de la mañana a uno de esos lugares de los celulares. Y vi que había mucha gente, dije, vamos a ver cuánto tiempo me aviento. Salí a las 2:10, güey. Y yo dije, no manches. Pero contrario a lo que mucha gente cree que fuera malo, pues se dan cuenta que en ese establecimiento hay muchos celulares. Entonces dije, si mi celular no sirve, voy a usar los celulares que están aquí de muestra. Y me puse a jugar y conocí juegos bien suaves que yo no tengo en mi celular porque no me alcanza para descargarlos. Y había aire acondicionado, entonces yo no sufrí mucho 2 horas. De hecho, al contrario, lo agradecí. Dije, ay, 2 horas de aire acondicionado. Pero se me hizo algo que todo el mundo le va a fastidiar en algún punto de su vida. Ahora, te preguntarás, Ángel, qué negligente, ¿por qué no hiciste lo de registrar tu línea? Y llámame anticuado, viejo, vintage, temeroso de la vida. No me gusta andar compartiendo mi información. No me agrada, no tengo una muy buena experiencia. Y gracias a Dios, no propia, sino de amigos, de no manches, güey, me robaron mis datos y me extorsionaron. Y yo dije, bueno, pues si lo peor que podría pasar es que me quiten mis 10 poderosos pesos que tengo en mi tarjeta y que mi CURP, el vato que lo vea, diga, ay, no manches, este vato no tiene nada que quitarle. Pero más suave de todo esto, dije, bueno, lo voy a hacer. Tenía que hacerlo a fuerza, ¿no? Si quería mi celular y ver mis TikToks. Pero lo más importante de esto es, descubrí que es un trámite muy tedioso para mucha gente. Más que nada la espera, porque la raza llegaba y decía, güey, pues me tengo que esperar aquí 2 horas mínimo porque pues tengo que regresar a la chamba. Hay gente que no tiene la libertad del tiempo para hacer sus trámites. Y yo reflexioné en ese par de horas y dije, ¿hay algo peor que hacer este trámite? Y hoy lo quiero descubrir junto contigo. 664-281-5103. Y tengo esta pregunta para ti. Para ti, ¿cuál es el peor trámite de la vida? Que te digan, Angeleta, nada más por haberlo intentado, güey. O sea, ya no quiero volverlo a hacer. Y si te toca volver a hacerlo, pues lo haces, pero a regañadientes. ¿Cuál es el peor trámite que tú tenías que realizar? Que ya sabes que es el infierno en vida. Ahora es con Hugo. Esto se llama Moving to the Sun. Aquí en Exa.

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0: Ya son las 7 de la tarde con 16 minutos. Acabas de escuchar Her aquí en Exa. Hoy boletos para Omar Courts, que se presenta en San Diego antes de las 10 de la noche. Quiero que tú te los lleves. Aparte que este concierto, créeme, es de los que no te puedes perder. O al día siguiente vas a ver un montón de gente en sus historias y te vas a lamentar por no haber ido. Por si mañana no estoy, USA Tour, domingo 23 de agosto en el Viejas Arena de San Diego. Si quieres disfrutar de una velada genial, ya sabes lo que tienes que hacer hoy antes de las 10 de la noche. Ya se me está saliendo. Ya estoy empezando a hablar japonés yo. Se me está saliendo a hacer. El día de hoy vi esa nota de Gil Morita, bro. Miren, yo no me sé burlar de la gente, pero cuando se trata de hacer cosas que ellos mismos se burlan de sí mismos, me cuesta trabajo no notarlo. Por favor, medios digitales, gente que se dice ser comunicóloga, por decirlo, porque no existe la palabra. Bueno, no existe la profesión comunicólogo, ¿no? Nomás lo dice uno de loco. Pero si van a formular una pregunta para una persona como Gil Mora, que es una persona dentro de del rubro del fútbol, traten de ser rápidos y elocuentes. Es que no vieron esa mini entrevista, se le podría llamar así, de que es que ustedes no saben, pero yo les cuento. A veces estás por muy poquito tiempo en una pequeña sala, puede ser una celebridad, puede ser un artista, quien tú quieras. Y no a todo el mundo le dan la oportunidad de externar su pregunta. Y si la vas a hacer, la tienes que formular muy rápido. Entonces, parte de la práctica de estar en comunicación, ser medios de comunicación, es poder formular rápido, ejecutar y entregar el mensaje a lo que va en tiempo récord, 5 segundos, 10 segundos. No, la señora empieza a hablar así como el Cantinflas, güey. No, es que me orilla. Deja, como el Sammy. Así no. Y de hecho, traté de simularlo, no me salió, pero como el Sammy. Así de, no, pues sí, es que Sammy, Morita, pues sí, sí. Luego, pues, ¿qué opinas? Y el Morita, es que no entendí tu pregunta. Y mucha gente, sí, nosotros tampoco te entendimos. No le den nomás acreditaciones a cualquier persona que crea que es medio de comunicación, porque se lo tienen que ganar, se lo tienen que ganar. Yo no, por eso no voy, porque no me lo gano. Pero ahora ya, pues de una vez, ni que yo fuera quien. Pero bueno, vámonos directamente al WhatsApp 664-281-5103. La pregunta de hoy, el trámite más odioso para realizar. Yo sé que hay muchos, ¿ok? Yo sé que hay muchas cosas que a veces como adulto responsable, no quieres ser. Y hoy quiero escucharte a ti decírmelo cuál para ti es el peor de los peores o el peor. Sí, fíjate, hablando aquí un poquito con Edith, te mando un beso enorme, Edith Flores, escuchando. Dice, yo creo que el peor, dice, bueno, esto, con esto comenzó. Dice, la neta, hay trámites burocráticos que son un asco, tediosos, mil vueltas, servidores públicos te hacen batallar extraordinariamente, como si odiaran la humanidad, como si fuera un requisito, ¿no? Así de, oye, queremos contratarte. ¿Odias a la gente? Claro que la odio. ¿Sabes hacer caras de mala gente? Claro que sí. Hazme cuatro caras así como que te da asco. Ah, sí, perfecto, contratado. Para ella me dice, yo creo que el peor es el de los permisos ambientales o cualquiera que tenga que ver con tramitar un permiso para un establecimiento. Ahora, para quienes nunca lo hayan hecho, nunca lo hayan tramitado, son un montón de reglas y un protocolo extensivo que es muy desgastante, llámale tú. En el momento en el que cualquier ventanilla a otra ventanilla. Es como, ¿has jugado el juego de Pac-Man? Que te vas de esquina a esquina hasta que no viene un fantasmita y te trata de arruinar la vida. Justo cuando tienes algo puedes atacar el fantasmita, pero te tardas nada para que te vuelva a atacar. Y te vas de esquina a esquina, esquina a esquina, esquina a esquina, hasta que se te acaba el tiempo y te mueres y sufres. Algo así es este tipo de trámite. Vamos a ver qué nos dicen para acá. Tengo que ponerlo en analogías que comprendan todos. Hola, buenas noches, ¿qué tal?
1: Hola, Ángel, buenas tardes.
0: Hola, guapa.
1: Hace como unos, que serán 2, 3 años, más o menos, no me acuerdo. Pero recuerdo que fui a tramitar mi INE sin cita. Horror, horror, horror. Tardé 3 horas.
0: ¿Qué?
1: No, de lo peor, ese tipo de trámites mexicanos, se me hace como que está muy mal sintonizado. Uh-huh. Y está feo que te hagan esperar tanto. También recuerdo cuando la última vez que saqué mi pasaporte, sí llegué con cita, y más o menos me atendieron a la hora de la cita, pero cuando te lo van a entregar tienes que estar sentado esperando, obviamente ya no es, eso ya no es con cita, y también se me hace como que no está tan bien cuadrado todos los trámites aquí en México.
0: Sí.
1: Como que no son tan ágiles, tan hábiles para despachar a la gente rápido, ¿sabes?
0: Yo nunca he entendido la parte, y esto es, yo hablo de mi ignorancia porque yo tengo mucha, créanme, pero yo nunca he entendido ese proceso de sacar una INE y que te hagan sacar una cita para comprobar que tú eres tú. Quiero que tú me demuestres que tú eres tú. ¿Ve mi cara? Soy yo. Ay, no, puede ser alguien similar a ti. Y de repente sacas una cita y te tienes que parar. Yo paso como por la calle Segunda en las mañanas, de repente por ahí por la catedral, que les mando un saludo a toda la gente que trabaja en el centro. Y digo, porque hay gente a las 6 de la mañana esperando. O sea, güey, estás tratando de sacar un documento que es tuyo por naturaleza, porque tú naciste, obviamente. A ver, enséñame que tú naciste. Sí, aquí estoy. Y de repente vamos a hacerte batallar un montón para que desearas nunca haber nacido. Y luego, no alcanzaste ficha. Güey, ¿por qué tengo que sacar una ficha para saber que yo nomás ocupo este papelito, güey? O sea, es una credencial. Ocupo mi INE para todo, sí, pero está expirada y necesitas volver a sacarla otra vez y sufrir de vuelta. No, no quiero. Ahora es con Steve Lacy. Esto es Oh Yeah, aquí en Exa.

Ya son las 7:25 de la tarde. Estamos platicando hoy que para ti, ¿cuál sería el trámite más tedioso, enfadoso, odioso de tu vida? 664-281-5103. Mira, que cuando tú te ganas algo aquí en Exa, los trámites son rápidos y de volada. ¿Quién se ganó el premio? A ver, ¿eres tú? Sí, de una vez, llévate boletos. Y no sé a ti qué te gusta, pero si a ti te gustan, no sé, como estas,

Ándale. Vete a ver entonces a Pedro Fernández, que se estará presentando en San Diego, así como lo escuchas. Pedro Fernández se estará presentando el 5 de diciembre en el Cal Coast Credit Union Open Air Theater de San Diego. Vamos a regalar boletos próximamente, así que no te pierdas la oportunidad de disfrutar de un concierto más, cortesía de Exa 91.7.

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2: 7:42 aquí en Exa 91.7. Damas y caballeros, gracias a todos los que nos escuchan diariamente. Reporte el tráfico pesado para subir al Estadio de los Toros. Ya nos reportaron acá, si andas manejando por Insurgentes, te va a tocar enfrentarte contra eso, aunque no vayas al estadio, pero por ahí sí. Dice, saludos al Prezi, a toda la gente que nos escucha allá por el Capistrano. Un saludo enorme. Tráfico pesado para conectar del Boulevard Alamar hacia el Boulevard Terán Terán. La fila está para subir a Jardín Dorado Cucapá, o sea, todavía por ahí. Dicen que porque un tráiler se quedó varado en la subida del Terán Terán y en el carril izquierdo llegó la policía. Así que para que más o menos vayas agarrando camino. Dice, ¿qué rollo, Angelillo? Escuchando aquel programa. Saludos para Jenny, que también nos escucha. Muchas gracias. Tenemos que platicar sobre todo lo que tenemos esta noche, los boletos para Omar Courts y para los Padres de San Diego. Así que no te lo pierdas. Esta semana también pendientes del Examóvil, porque el Examóvil siempre trae sorpresas y trae boletos para que te vayas al Gran Circo de Francesco junto al Sanborns Río. Gran Circo de Francesco, donde lo increíble no es imposible. Si tú quieres formar parte de ello, ya sabes cómo y dónde. En el Examóvil todos los días hasta que se acaben y quedan bien poquitos. Así que no te lo recomiendo esperar. Ahora sí, tenemos que platicar sobre cuál es el trámite más enfadoso, tedioso y odioso de la historia. Que tú digas, ¿sabes qué? Es algo que me pesa ir a sacar. Es algo que me batallo mucho. ¿Y por qué te lo pregunto? Sé que muchos están registrando su línea telefónica y muchos más van a tener que hacerlo. Y hoy te hago esa pregunta porque muchos lo están viviendo. Para ti, ¿cuál es el peor trámite de la historia? Venga, 664-281-5103.
3: Yo creo que de los trámites más difíciles que me ha tocado llevar el acompañamiento.
2: A ver.
3: El retiro de la Afore por okay. fallecimiento del familiar. Es tedioso y difícil para la persona que lo va a realizar, pues ya que está doliente, pues, y créeme que es de los más complicados que yo lo considero, más que nada por eso. Uh-huh. Y yo creo que el primero que haces como adulto independiente, pues ir a sacar tu INE, que no sabes ni cómo vas ni a qué vas, ahí te acompaña alguien a que te formes.
2: ¡Hazlo!
3: Y necesitamos. Ese también, porque es el primero, pues.
2: Oye, no. Y luego te dicen, yo ocupo testigos, güey. ¿Por qué? Si no me voy a casar, no ocupas un testigo. Un testigo y las 8 calles que hay alrededor de ti. Güey, no me sé ni mi cuadra. No, tienes que buscar las 8 cuadras de que estar a ti. Pero es que yo nomás quiero saber, yo nomás quería pistear y me la pide. No, le podemos dar su INE. Dice por acá, Florecita, me dice, para mí, el peor trámite de la historia. Me tocó ir al SAT hace unos días. 4 largas horas para actualizar mis datos. Necesito que me reportes lo que ganas para demostrarme lo que ganas y pagarme que lo gane. Y tú, güey, ¿por qué? Dice, yo creo que también me pasó lo del INE, se me perdió el año pasado. Me tuve que ir a la fiscalía a levantar un acta de extravío, regresar la INE, esperar 2 horas. Oye, no, todo eso. No, mejor ya no la uso yo, me la voy a guardar en un caja fuerte mejor.
4: Hola. Buenas tardes. Hola. Para mí el peor trámite que he tenido que hacer, además de todos los papeles que son tediosos, uh-huh. Por desgracia mi esposa falleció el año pasado.
2: Lo lamento, mi hermano.
4: Y tenía un crédito, uh-huh. Le quedaban 12,000 pesos, había oh. pagado casi 300.
2: Ok.
4: 300,000 pesos.
2: Sí.
4: Y le quedaban 12. Pero yo pues apliqué el seguro, todo. Ella falleció en septiembre. En febrero todavía me estaban llamando para cobrarme. Buscamos a la señorita y me daban su nombre. Uh-huh. No, pues nada más me traían más dolor.
2: Claro.
4: Y el seguro, pues y el seguro. Y no, pues tiene que volver a llamar. Y ahí me trajeron. Hasta que se les ocurrió al seguro hacerlo válido.
2: ¡Wow! Imagínate que tú tienes un seguro, fallece una persona. Y obviamente tú tienes que usar ese dinero pues para poder llevar la situación, porque no es como que anímicamente estés al 100 sin ser pretexto y que todavía te sigan recordando y recordando y tú con cara de güey, o sea, no manches, ya se murió, o sea, ¿qué quieres? que la reviva, para que te diga, o sea. Pero, híjole, se ve complicado. Por favor, arreglen sus asuntos, porque luego ya saben que los demás sufren por ellos. Te quedas con Camila Fernández, no manches. La pregunta de hoy, para ti, ¿cuál es el peor trámite de la historia? Te escucho.

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2: 8 de la noche en punto, Tijuana, San Diego, Tecate, Rosarito. ¿Cómo están esta noche? Espero que estén teniendo una velada genial. Yo soy Ángel Hernández, me quedo contigo hasta las 10 de la noche y mucho de qué platicar, ¿eh? Esta semana vamos a seguir regalando la mochila exacta para los Exakids, que son muy aplicados y muy creativos. Tenemos tu nueva compañera de aventuras para el próximo ciclo escolar. ¿Ya están listos para conseguir la tuya? La mochila exacta te espera esta temporada. El día de hoy estamos platicando para ti cuál es el peor trámite de la historia. El que tú digas, ¿sabes qué? Para mí, en la vida lo quiero volver a hacer, aunque me toque tener que hacerlo. Porque no es lo mismo tener que hacerlo a querer hacerlo. El día de hoy escuchamos el WhatsApp 664-281-5103. ¿Qué nos dijeron por acá? A ver, buenas noches. ¿Qué tal?
3: No, neta, el peor trámite es ir a hacer trámite en Infonavit. Uf, no lo recomiendo. Sí tendría que volver a hacerlo, pero lo voy a pensar como mil veces.
2: Bueno, nomás unas mil veces y ya estuvo, ¿no? O
3: sea, sí, la verdad es algo criminal ir a ese lugar. No, horrible.
2: No, bueno, está... Ay, Dios santo. No sé, bro, no sé qué esté peor, los traumas o las batallas de aura que están teniendo las nuevas generaciones, bro, que la verdad, vuelvan los Terians, güey, los juzgamos bien feo, por favor. No, si no sabes qué es una batalla de aura, te ahorro el comentario, de verdad, información innecesaria. Oye, dice, para mí... El peor trámite es casarte, no seas así, pues.
4: Buenas tardes. Para mí el peor trámite que he tenido que hacer, además de todos los papeles que son tediosos, por desgracia mi esposa falleció el año pasado.
2: Sí, me habías perdón cortarte la viada, sí nos comentó hace ratito el mensaje de que su esposa falleció y que el seguro le seguía busque y busque y tú, güey, pues ya se murió, o sea,

0: ¿Cómo te explico,
1: vendido? Yo, Ángel, buenas tardes, Vato.
0: Buenas.
1: Vato, es que en realidad todos los trámites son tediosos, güey.
0: No todos.
1: Vas al SAT, es una filota porque así están 20 a las 11, ¿no?
0: Sí.
1: Vas a sacar tu número de seguro social y puta, hay un puñonón de gentes y siempre nomás hay dos o tres ventanillas
0: abiertas, güey. Oye, por acá, es que sí, digo, pensar, pero digo, yo sé que hay muchos, pero pues elige uno. Elige uno, no caben todos en una sola conversación, así que vamos a darle, a ver, ¿qué me dices por acá, hermosa? Venga, buenas noches.
2: Hola, Angelito, buenas noches.
0: Cintia.
2: Ay, no, el trámite de la pensión alimenticia, o sea, te piden pruebas, evidencias, tienes que contarles todo el chismecito de manera aburrida, tienes que pagarle al abogado. Si bien te va, tienes que negociar con el ser humano este, a ver si sí o si no.
0: Wow.
2: Y luego tienes que ver si se va a cumplir. No, no, no, súper pesado. Hay que checar muy bien con quién queremos hacer equipo para maternar y paternar, porque no, súper, súper cansado.
0: Wow.
2: Pero para los tres pesos que quieren terminar aportando.
0: Wow.
2: O sea, muy pesado.
0: Oh,
2: pero bueno,
0: escucha esto.
2: Si tienen la oportunidad de no hacer ese trámite, se los recomiendo. No hacerlo. Y si lo tienen que hacer, háganlo lo más.
0: Okay.
2: Bye, contexta.
0: Esta es la declaración de una dama muy trabajadora. Me consta porque cada rato que participa con nosotros nos cuenta sus anécdotas y te mandamos un abrazo enorme, corazón. La manutención. Pagarle a un abogado para pedirle a la persona con la que tuviste un hijo o una hija que sea responsable sobre eso. Te voy a decir algo, yo no sé si está bien o está mal, pero lo voy a decir porque así lo siento. Y tú sabes que yo así lo digo. Se me hace muy triste que tengas que hacer legalmente que un padre de familia quiera ayudar a su hijo, güey. Se me hace bien decadente, así como te quiero obligar. Y no, o sea, el trámite no se me hace decadente, se me hace decadente la persona que diga, ay, no, que me metan a un abogado para darle dinero a mi hijo. Güey, es tu hijo, es tu hija, o sea, quieres que tenga un buen futuro. Ya, si tú tienes broncas con la señora, que sensibilidad, enojado, coraje, odio, eso ya es más psicológico. Pero así de que digas, no, es que si no te demando, no le vas a dar dinero a tu hijo. Güey, es tu, o sea, neta, perdón, suena feo decirlo, pero por favor, sean mejores personas. Nadie, tú le das dinero y te da miedo de que, ay, es que ese dinero se lo va a gastar con otro güey, que no sé. Güey, tú estás cumpliendo con darle dinero para tu hijo. Es tu hija, tu hijo. O sea, no te pese, por favor. No lo hagan.

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Abusas a

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2: 8:21 de la noche aquí en Exa. ¿Cómo les va? La noche de hoy estamos platicando acerca del peor trámite de la historia. Muchos van a registrar sus celulares a lo largo de estas próximas semanas. Hoy comenzó toda la fiesta en muchos de los lugares donde pues obviamente venden los celulares y la gente no está feliz. Está catastróficamente preocupada porque claro que hubo muchos mensajes de alertas de registra tu línea telefónica o será cancelada, y nadie creía eso hasta que se está llevando a cabo. Y ahora pues están teniendo que vivir esta más que consecuencia, situación, porque pues lo van a hacer eventualmente y se está viviendo en todo el país. Hoy te hago esta pregunta: ¿hay un trámite más tedioso que eso? Aparte de cosas geniales que voy a decirte, como por ejemplo el concierto de Pedro Fernández, sábado 5 de diciembre, Cal Coast Credit Union Open Air Theater, que vamos a regalar boletos. Te lo digo nomás para aligerarte un poco la plática, ¿eh? Pero sí vamos a regalar boletos, así que guiño, guiño, vamos a tener más accesos. El día de hoy vamos a ver qué nos dice la gente. Muy, pero muy buenas noches. ¿Cuál es el trámite más tedioso de la historia?
3: ¿Qué tal, Ángel? Buenas noches. Hola. Aportando al tema, ningún trámite, ninguno, le gana al de pensionarse. Ahorita mi papá está haciendo ese trámite y le piden una exageración de cosas. La que habló de la pensión alimenticia, no es nada. De verdad, qué tedioso y qué cansado se la hacen las personas ya mayores.
2: Sí, oye. Saludos. ¿Sabes qué es lo más triste? Y lo digo abiertamente, que a veces la gente más grande, estoy hablando de personas que han hecho todo lo posible por mantener una buena vida en cuanto a organización, tener todo en orden, poder estar vigente en todos sus trámites, que a veces un fallo en la tecnología les complica su existencia. O sea, a mí me tocó ver señores de 60, gente de ya más avanzada edad, llegar con toda la humildad y un poco como apenados de: oiga, señora, es que no sé dónde le tengo que picar, o mi celular, no sé cuál es la aplicación, y no le entiendo eso de meter mi correo y la clave. ¿Me puede ayudar? Y hay gente que tiene tanto el tacto como para ayudarles, como otros que son tan nefastos para poderlos atender. Y es que hay cosas y palabras peores que no voy a utilizar por respeto, pero hay gente que no tiene esa empatía a la gente de la tercera edad, o gente que tal vez tenga, vamos, el poco conocimiento, ¿no? Señor, tiene que meterse ahí la aplicación. No, Jerry, váyase para allá. Y es como, güey, pues el señor lleva trabajando toda su vida. La señora apenas si puede, va llegando porque es un beneficio de algo que ellos se han ganado. O sea, no te lo están regalando. ¡Ay, aquí está! No, güey, no es un regalo, es su trabajo, ¿no? Entonces, sí, está medio loco eso. Hola.
4: ¿Qué onda, Ángel? Buenas noches.
2: Hola.
4: No sé si ya lo dijeron, pero el trámite más tedioso de la vida es cualquiera que tenga que ver con el Seguro Social.
2: No lo
4: si
2: dijeron.
4: Vas a sacar una cita médica, si vas a sacar una cita con un especialista, si vas a ir a ver lo de tu incapacidad, si vas a ir a darte de alta. Ay, no. Fastidiosos.
2: Sí, pues sí. Aquí te va algo muy curioso. Hay dos cosas, y esto no es en ningún momento ninguna mentira, y eso ya será si es bueno o malo para alguien. Aquí te va. Hay dos cosas que tienes que vivir para poder comprender lo que la gente a veces le desagrada tal vez del Seguro Social. Y digo tal vez porque creo que cada persona tiene diferentes experiencias bajo cualquier circunstancia. Número uno. Ah, y lo que yo digo lo descubrí, ¿eh? O sea, lo descubrí porque lo viví, güey. O sea, no crean que yo nomás digo por hablar. Yo vivo cosas para poderlas transmitir. Aquí te va. Yo no sabía que el mismo día que tú te lesionas, el mismo día que tú estás mal de tu cuerpo, de lo que sea, puede que haya sido un particular o puede que lo hayas hecho en... Ese mismo día, aunque tu pierna esté así salida de tu cuerpo, bro, y traigas el ojo colgando y media vértebra salida, ese mismo día tú tienes que ir al seguro y tienes que avisarles: hey, aquí estoy yo físicamente, en partes como así... destartalado, dile tú, Para que digan, ah, sí, cierto, aquí está, mira. Se le está cayendo un brazo, güey. Sí, es cierto, aquí lo vamos a poner. O sea, ese mismo día. No después. No puedes ir dos días después. No puedes decir, no, ahorita mismo necesito ver que estás bien fregado del cuerpo. Sí, aquí está. Aquí estoy, mire. Aquí tengo media tripa en mi brazo. Ah, aquí, súper bien. Ahorita ya lo vamos a asegurar. Esa es una. Número dos. Que saques una cita para algo importante para ti. Haz de cuenta que, oiga, señora, es que sabe que me duele esto. Tenemos una cita en 4 meses. Oiga, pero no creo que vaya a durar los 4 meses, pero venga en 4 meses. Sí, pero no creo que aguantar tanto dolor. No, pues aquí tiene unos paracetamoles. No siempre, pero es como muy, como que todo el mundo tiene urgencia, lo entiendo. Y la parte de también de decir, oye, sí es cierto, ¿no? Si es algo complicado, mire, sabemos que se le va a salir el colon. Tenemos cita en 2 semanas, ¿qué le parece? No, pues mientras me pongo tape. Ahorita llego. No pasa nada.

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Arrancamos con la segunda parte del programa. Buenas noches, Tijuana, San Diego, Tecate, Rosarito. Yo soy Ángel Hernández, te voy a hacer compañía hasta las 10 de la noche. Vamos a brincar a la segunda parte del programa. Últimamente veo las listas de la escuela una y otra vez en todos los lugares. Quiero que me digas cuál para ti es un artículo de la lista escolar que digas, Ángel, la neta creo que no creo que eso debería venir en una lista de la escuela. 664-281-5103. Hay un artículo, solamente puedes elegir un artículo de la lista de los útiles escolares que digas, Ángel, es que eso ni siquiera debería venir en la lista, güey. ¿O por qué me piden tanto de eso? Te voy a estar escuchando. Te quedas con el Grupo Frontera. Desahógate, vívelo aquí en Exa.

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2: Ya son las 8:49 de la noche aquí en Exa. Oigan, vamos a seguir con más. 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Tenemos boletos para el sábado y te vayas a ver a los Twins de Minnesota enfrentarse a los Padres de San Diego desde el emblemático Petco Park en el downtown. Si tú quieres ganarte boletos, ya sabes lo que tienes que hacer antes de las 10 de la noche. Te subí una clave en mi cuenta del Insta. Ahí me encuentras como Ángel Hernández y ya vas a ver esa historia y de seguro te ganas esos boletos. Yo sé lo que te digo. Vamos a seguir con la pregunta de hoy. ¿Cuál es el artículo de la lista de útiles escolares que se te hace totalmente innecesario que esté ahí? Que digas, ¿sabes qué? Es mucho dinero por esto. O sea, ¿cómo para o por? ¿Me lo están pidiendo en la escuela? Sí, puedes decirme 664-281-5103. ¿Qué tal?
3: La lista que piden los maestros: papel del baño y toallitas desinfectantes. ¿Qué pasó con eso? Pónganse examen.
2: Yo te voy a decir algo que se me hizo bien psycho. A mí me ha tocado ver en la lista de los útiles escolares que piden jabón para el baño de la escuela. Y pensaría yo, bueno, pues sí, porque a cada rato se están lavando las manos. Luego yo voy a esa escuela, nomás porque tengo que hacer alguna cosa, lo que sea. Voy al baño, güey, adivina qué es lo que no hay. Jabón, güey. Y yo, pues, ¿y cuántos papás pagaron para que si hubiera jabón en este salón? O sea, en esta escuela. Eso es lo que te saca de rollo. Ahora, sé que cada situación, cada escuela es diferente. Yo te hago esta pregunta. Por acá me dicen, a mí en la escuela de mi hijo me pidieron aromatizante para el salón. Cosa que cuando yo voy a las juntas, dice, nunca huele aromatizante. De hecho, huele peor de como me imaginaba que volía a oler una secundaria, dice por acá.
4: Dice mi hija que juego de mesa, que para qué va a estar en la lista, que ella no sabe.
2: Miren, les voy a encargar que me traigan un Jenga y un Uno, porque a veces los profes nos aburrimos. Me encanta la integración, ¿no? Es que tenemos que hacer que se integren y todo, en todo el año, güey. El monopolio y todo. Oye, pero ya van en la prepa. No, es que no. Lo ocupamos, nos urge un monopolio y que sea de Dragon Ball Z. No pueden repetir el monopolio a todos porque a todos nos gusta la calle de Goku Super Saiyajin Street. ¡Ay! ¡Vámonos con Ángel Blue! ¿Cuál es el artículo que dices, neta, no ocupa estar en una lista escolar?

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0: Ya son las 9 de la noche con 7 minutos aquí en EXA 91.7. Oigan, vamos a continuar con este programa. Tenemos muchas respuestas bastante interesantes. El día de hoy te hice la pregunta: ¿qué es algo que tú sientes que no deberían pedirte en una lista escolar? Y sé que ya viene el regreso a clases y sé que muchos ya andan investigando tanto en escuelas públicas, privadas, que les mandamos un saludo a todos los alumnos y a todos los profes, a todos los directivos de cada institución. Yo sé que ha sido un rollo, los uniformes, los trámites, las calificaciones, el armar una ruta para ir a la escuela también es complicado. Cuando tu hija o tu hijo cambia de generación, llámale tú, de grado educacional, la transición entre kinder a primaria, entre primaria y secu, secu y prepa, prepa y uni, de repente es como, ¿y cómo le vamos a hacer para que empaten los tiempos de distancia? Si el niño va a la escuela allá, yo tengo que pasar por él a tal hora, pero si no puedo yo tengo que hacerle así, pero se puede ir solo, y entonces empieza a ser todo un rollo. Y hoy te hago esa pregunta porque creo que puedes desahogar un poco de eso. ¿Qué es lo que no deberían pedir en una lista escolar? 664-281-5103, ¿qué dice?
1: A mí en la escuela me habían pedido FOMI y pintura. Ay, luego también Lysol.
0: Ah, espérame, ¿qué? O sea, pero ok, te pidieron eso, pero tú sientes que es súper innecesario. O sea, el Lysol lo pedían mucho. Bueno, curiosamente lo pedían en pandemia. Y después como que, espérame, ¿por qué ocupan Lysol si no...? Tal vez al inicio cuando retomaron clases, pero yo cuando veo que tu hija regresa a la casa con las manos más negras que tu conciencia, dices, ah, ok, creo que no estaban usando el Lysol. Vamos a ver qué dice la banda por acá.
2: Qué onda, Angelito? Muy buenas noches, espero que estés teniendo excelente turno.
0: Igual.
2: En una ocasión, en una de las listas ahí, cuando mi hijo iba a la primaria, nos tocó comprar plumones, venía en la lista, plumones para el maestro, para el pizarrón.
0: Okay.
2: Y pues sí me saqué, pues sí, como que me saqué de onda, porque digo, pues no se supone que el maestro debe de llevar todo lo que necesita él para poder enseñar, ¿no?
0: Educar, ¿no?
2: Pero pues quién sabe, a lo mejor sí es requisito. Que tengas excelente turno y un saludo ahí a todas las citas que están laborando en las plataformas.
0: A ver, aquí hay algo, aquí hay un detalle curioso cuando dijiste sobre lo de los plumones, te voy a decir qué rollo. Cuando te piden un plumón para pizarrón, dices, no hay bronca, pídeme el plumón que tú quieras, pídeme dos plumones. Va, entiendo que tú eres una maestra, eres un maestro, ustedes no ganan tan bien, no, hay que ser sinceros, los maestros no ganan muy bien tampoco. De repente, deberían ganar más los maestros. Aquí es la cura, cuando te exigen la marca, es que necesito que sea Expo VIP Premium color Max 2.0. A ver, güey, a ver. No me estás pidiendo un plumón, no, tiene que ser de esa marca. No, pues yo también quiero, o sea, es como si vas al mecánico y le dices, mecánico, quiero que me arregle mi carro. Y me dice, sí, pero ¿sabe qué? Me ocupa traer pura herramienta de la DeWalt y de la Milwaukee. Porque si me trae esa como de la chafita de la Home Depot, de esa que tiene la, no la quiera. Es como, no, o sea, ¿qué tiene que ver una cosa de otra? No, es que tiene que ser esa marca. Si no es de esa marca, no se puede. O sea, le pido toallitas desinfectantes, está suave. Pero es que si no son de las Kleenex, de las fregonas, de las Lysol, dos... Ay, señora, pero, o sea... Es donde dices, bueno, es que no quiero cosas chafas. No, pues yo tampoco quiero gastar mucho. Vamos a ver qué nos dice la banda por acá. Buenas noches, ¿qué tal? Hola.
3: En las listas de útiles, yo considero inútil que nos pidan a todos los papás un paquete de bolsas Ziploc.
0: ¿Te pidieron, o sea, Ziplocs?
3: No le va a dar 30 bolsas al niño. ¿O para qué las va a usar? No sé.
0: Proyectos.
3: La toallita húmeda y el Lysol, no, eso sí los veo bien.
0: Está bien, para limpiarse.
3: Pero el aromatizante floral, 30, maestra, ¿de verdad? ¿Cuántas atomizadas tú en tu casa?
0: ¿Dos veces?
3: ¿Tres?
0: A lo mucho.
3: ¿Al día? Ella solo los tiene un ratito.
0: Y luego tiene 30 porque son 30 niños. Así, no, ¿sabes qué? Aquí tengo así la colección. Y lo, ok, está suave. Digo, considerando que sí los va a usar, ¿no?
4: Para Angelillo, así se las gastan los del Cristóbal Colón. Están bien bravos.
0: No, ¿te pasa? No sé qué escuela sea esa, pero... Bueno, sí sé cuál es esa. Vámonos con Luis Fonsi. Me despido. No, así se llama la canción.

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2: Ya son las 9:33 aquí en EXA 91.7. Oigan, estamos preguntando esta noche, ¿cuál es el artículo de la lista escolar que tú dices, ay, creo que eso no va ahí, eso no va en tu familia? Vamos a ver qué dice la banda. Buenas noches, ¿qué tal?
3: Ángel, mi hermanito va a la primaria y le piden los cuadernos.
2: Sí.
3: Se los piden específicamente de la marca Norma. Yo entiendo que, pues la verdad, sí es una buena marca, son muy resistentes y pues ya sabes que en primaria los chamacos no son muy cuidadosos, que digamos.
2: Siempre, ¿eh?
3: Pero esos cuadernos se agotan en todos lados, son muy difíciles de conseguirlos. Y si no alcanzaste a comprar, por ejemplo, a los niños normalmente hay un cuaderno que siempre se terminan antes de que acabe el curso, entonces tienes que comprarle uno más. Pero ya si no lo compras al inicio del ciclo, con todos los materiales, es bien difícil conseguir de esos cuadernos ya a medio ciclo.
2: Ok, o sea, en la batalla de encontrar algo que realmente te piden en una lista, si no es exactamente de lo mismo, puede haber un conflicto, y como todos lo quieren al mismo tiempo, más difícil es de encontrarse.
4: Hola, Ángel, buenas noches.
2: Hola.
4: Algo que cada año piden en la escuela, ajá, es un aro, hula hula.
2: Ok.
4: Todos los años les piden uno y no se lo regresan. Y cuando hacen educación física, le pregunto a mi niña, mami, ¿te dieron tu aro? No, me dan cualquiera. Y cada año piden, yo no sé qué hacen con tantos aros, porque se los piden a todos los grados, desde primero hasta sexto, y son dos grupos. ¿Qué harán con tantos aros en la escuela? ¿Quién sabe? Pero ahorita en primero le pidieron, en segundo le pidieron, ahorita que pasó a tercero le pidieron otro.
2: Oh, o sea, a lo mejor tienen competencias de ULAU y ustedes no la invitan. Es el club de los ULAU.

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1: Ya son las 9 de la noche con 50 minutos aquí en Exa. Familia, hemos llegado al final del programa. Gracias a todos los que se conectan, gracias a todos los que sintonizan. Antes de terminar, estuvimos platicando acerca de las cosas que a veces uno no crees que sea, ¿cómo te explico? Como que muy razonable que te lo pidan como en la lista de los útiles escolares. Y curiosamente, encontramos que mucha gente, no más que quejarse, empezó a decir, bueno, creo que pedir un ajedrez en la lista escolar no va acorde a lo que yo ocupo, pero miren, no sé a qué escuela vayan, no sé de qué manera tengan planeado este próximo ciclo escolar, pero sí te aseguro una cosa, todo sea por un mejor futuro para tus hijos y que sean cosas que sean importantes para ti, porque al final de eso se trata, ¿no? Queremos que todos tengan un buen regreso a clases, que todos se la pasen bien, que nadie llegue estresado y qué mejor emocionante empezar algo nuevo, un nuevo ciclo escolar. Ojalá les lleguen mucho más. Antes de terminar el programa, queremos felicitar a Nisa, que Nisa hoy está cumpliendo 26 años. Nisa, felicidades, espero de verdad que tengas un feliz cumpleaños, que tu cumple recibas muchos regalos, dinero, pues para que pidas cosas así de, tú sabes, del Amazon y del Shane, que te vayas a hacer un shopping day y tu skincare y todo lo que tú quieras. Así que Nisa, feliz cumpleaños de parte de todos aquí, de parte también de Dania, que dijo que por favor te felicitara. Así que dice que te quiere mucho, que aunque a veces se peleen, pues no es cierto, porque sí te quiere y daría lo que sea por ti. Todos los que te felicitan, nadie te felicita más que ella. Así dijo, nada, dijo en serio que te felicita y que te manda feliz cumpleaños y que solamente ella te puede dar carrilla, porque donde llegue otra y te dé carrilla, se las va a ver con ella, ella te defiende, los lentes en la espalda, su barrio te respalda también. Cuídense mucho, disfrútenlo mucho, pásensela súper bien. Ahí me guardan pastel, porque pues, a mí no me invitaron a la fiesta, güey. Nada, no es cierto. Un saludo, cuídense mucho, chicas. Oigan, ya nos vamos, pero antes de irnos vamos a regalar boletos para que se vayan al Juego de los Padres. El Juego de los Padres contra los Twins, que se estarán enfrentando el próximo sábado. ¿Cómo te vas a ganar los boletos? Está bien fácil y sencillo. Te dije que iba a subir una historia a mi cuenta del Insta. Ahí me encuentras como Ángel Hernández y ya. Y si me mandas una captura de esa historia y me dices el nombre del pitcher de los Padres, uno de los pitchers de los Padres, pues te ganas tu pase doble de boletos y te vas al Petco Park el fin de semana. Que Dios los bendiga. Síganos en redes como Exa FM Tijuana. Ya sabes, no tienes pierde y mañana escucha el punto exacto porque vienen cargados de más regalos. Te quedas con Bruno Mars. Feliz miércoles aquí en Exa. No.

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0: día, creo que han escuchado por ahí en las noticias sobre este gusanito, el gusano barrenador. Hoy tenemos un invitado, es un infectólogo, es el doctor Bruno López. ¿Cómo estás?
1: Muy bien, muchas gracias. Gracias por la
0: Gracias por
1: invitación.
0: estar aquí y hablar sobre este tema. Sí da miedo, ¿verdad? O sea, sí ha como que metido miedito en la población.
1: Pues lo que se ve da más miedo, ¿no? A veces puede ser más peligroso para la vida en un corto plazo una bacteria que no vemos, pero estos como los se pueden ver al ojo desnudo, como se dice, o sea,
0: Claro.
1: la verdad es que se generan miedo. La invasión de animales o humanos por este tipo de moscas en su fase larvaria, que son los gusanos, y que esa es una miasis, ¿no? Prácticamente es el término de la miasis. Pero esta es una fase intermedia de la vida de la mosca, ¿no? Tiene que estar. Llega como la mosca, se para en el tejido, puede ser incluso en una herida, en los conductos auditivos, las orejitas de las vacas, en la boca de un humano, en una herida de un pie de un paciente con diabetes, por ejemplo, con pie diabetes. Se para ahí, deja sus huevos y esos huevos eclosionan, pues se abren, digamos, y se producen la larva, el pequeño gusanito. Y una vez en mosca, va a otro, se reproduce con
0: Otra vez.
1: otro macho y va a volver a buscar otro sitio donde alojarse. Todas las moscas llevan esa fase. Hay una que es bastante curioso porque ella prefiere poner sus huevos. Se llama Dermatobia, le llaman la mosca peluda en algunas regiones.
0: O
1: Aparte
0: sea,
1: del
0: ¿cómo
1: gusano
0: se
1: guardado.
0: ve?
1: Se ve similar, la verdad es que la mosca sí tiene las características en los colores. Por ejemplo, la mosca del gusano barrenador, el Coclegomyia hominivorax, que es un nombre así científico, digamos, tiene color como verdáceo. Es color verde,
0: Ay, son
1: es
0: esas
1: grande.
0: moscas grandes que se
1: Verdes,
0: ven.
1: exacto, con
0: Ay.
1: la espaldita así como verde
0: Okay.
1: y que vuelan pues rápido a grandes distancias y pues se pueden diferenciar en la morfología que tienen. Lo que sí cuesta más trabajo es en la fase de larva, el gusanito, diferenciarlo de otras especies. Ahí sí, porque incluso tienes que verlo con el microscopio, ver ciertas estructuras. El problema del gusano barrenador es que puede dar cuadros graves porque le gusta el tejido humano vivo, entonces es un parásito obligado. Es decir, para que desarrolle todo su ciclo de vida, necesita una herida de una persona viva para que ahí siga penetrando en el tejido. Barrena, es decir, por literal su nombre, entra, va escarbando el tejido sano y hasta meterse más adentro, hacer cavidades y crear hasta. Y por arrastre, pues lleva bacterias y ahí puede crear infecciones también, ¿no? Por bacterias. Entonces, esa es la importancia que tiene. ¿Qué pasa al ganado? El ganado, pues se enferma, ¿no? Se enferma porque se llena. Si lo dejan sin un tratamiento, penetra y le da un cuadro grave de invasión de este gusano. A la par, pues al abrirle esas cavidades, deja que bacterias entren y le da sepsis también al ganado y mueren
0: Sí, se
1: muchos.
0: puede morir.
1: Exacto. Y es tan difícil a veces en una sola puesta de una mosca. Mosca de gusano barrenador, el Coclegomyia hominivorax, que es el nombre de la mosca, al poner en una herida, en una cavidad, sus huevos ponen hasta 200 en una sola. Y de esos almacenan hasta el 70%. ¿Cuántos
0: O
1: gusanos se
0: sea,
1: van a
0: ¿todos
1: producir?
0: son los que barrenan?
1: Y todos a la
0: No.
1: misma par pueden ir
0: Wow.
1: barrenando.
0: O sea, es muy rápido
1: Entonces, por
0: el
1: eso a veces tienen que sacrificar al ganado,
0: ganado.
1: porque ya están tan invadidos que es imposible quitarle todos.
0: Pero esto ya estaba erradicado,
1: Esto ya estaba
0: según desde los
1: erradicado.
0: noventas,
1: Desde
0: ¿no?
1: un programa de erradicación del 70 al 92. En el 92 se declaró que era libre de México y Estados Unidos. ¿Cómo lo hicieron? Pues liberaron muchísimos cientos miles de millones de machos, pero estaban radiados, o sea que eran infértiles, digamos.
0: Okay.
1: Entonces se reproducían con moscas hembras y las moscas hembras lo que tenían era producción de huevos sin larvas, o sea, eran huevos estériles, digamos, ¿no? Y así ya dejaron que no se reproducieran hasta que finalmente desaparecieron. Esa fue la técnica que usaron.
0: ¿Y por qué ahora regresó?
1: El problema donde no realmente, aparentemente se había erradicado, pero había pequeños brotes, por ejemplo, en Panamá, en Puerto Rico, en
0: Centroamérica.
1: Centroamérica, en varios de Venezuela, y por ahí había esos pequeños brotes. Con la cuestión de la inmigración y el tráfico ilegal de ganado, allí empezó, por eso Chiapas fue la primera zona. Y de ahí, así es como hemos venido con los casos. Chiapas empezó primero el año pasado con hasta un total de. El año pasado cerró con 90 casos en todo el 2025. Y en 2026, al 3 de julio, lleva ya 55 casos. Y después empezó a extenderse ahora nuevamente a Hidalgo, a Jalisco, Hidalgo con 28 casos, Hidalgo con 13 de humanos, humanos con infección. Al ganado ha habido más. Oaxaca 39 casos, Puebla 35, Veracruz 90 casos, 24%. Es el que más casos tiene ahorita en todo lo que va de este año.
0: Me impresionan los casos en humanos porque ¿cuáles son los factores? Supongo que la mala higiene o la falta de higiene es lo que pues provoca esto.
1: Bien lo comentaste, la falta de higiene es la primera parte de esto, ¿no? ¿Por qué? Porque si yo baño a mi perro o a mi gato, yo mismo me baño a lo mejor una vez por semana, pues dejo, o dos veces por semana, dejo que todos estos días una mosca se pare en una herida, en alguna lesión, más si es una persona ya frágil, por ejemplo, los animales, las mascotas a veces pueden ni siquiera darse cuenta, ¿no? Pero un humano, por ejemplo, con una pequeña herida, que mucho lo vemos, por ejemplo, con pacientes ancianos, ¿no? Que tienen ya algo de demencia, que solo están en cama y que pueden estar un poco descuidados porque no están al 100% con ellos, pues se le puede parar hasta en la oreja, en la nariz, y ahí dejar los huevos y convertirse en gusanos. Vamos a poner un ejemplo de un paciente con pie diabético que de por sí ya tiene demencia y que solamente está en cama, ya no comunica, tiene muy poca movilidad, y de repente pues llega, pues lo encuentran sus familiares con una lesión en su pie, con unas gusanos. Al menos para la persona que no se dedica al 100% a esto, ver los gusanos no va a poder distinguir si es una de estas de mosca doméstica o si es de gusano barrenador o Lucilia, no va a saber. Entonces hay que ver de que no se trate de que efectivamente que sea gusano barrenador. Y lo siguiente es que no podemos quitarlos y echarlos a la basura. ¿Por qué?
0: Porque eclosionan de nuevamente como mosca, ¿no?
1: Y decíamos, vuelven a reproducirse y a contaminar el ambiente otra vez y a infectar otros pacientes o huéspedes. Entonces lo que necesitamos es quitar la mayoría. Recomienda, si no tenemos en ese momento la posibilidad de que nos ayuden a supervisar qué sea, echarlos en un frasco con alcohol. Con alcohol prácticamente se preservan intactos. Mueren, pero se preservan intactos los gusanos. Echamos una porción en alcohol y lo demás tenemos dos opciones. Una es incinerarlos o inundarlos de alcohol y dejarlos en un recipiente cerrado. Aparte de las muestras que ya tenemos, ¿no? O jabón, agua de jabón y dejarlos ahí encerrados. No recomiendan enterrarlos para que puedan reconocerse al microscopio de qué se trata. Si es Lucilia, si es la mosca doméstica, no pasa nada, ¿no? Finalmente tenemos muchos años viviendo con ellos. Lo ideal es tener mosquiteros, una buena higiene, si se encuentran, reportarlos para ver de qué se trata.
0: ¿Estas son como medidas ya teniendo ahí al gusano?
1: Sí, hay que ir a atenderse porque sí tiene sus cuidados cómo retirar estos gusanos. A veces si uno los retira nada más, la misma persona familiar del paciente los retira, puede a veces también lastimar al paciente, puede favorecer que también haya una infección. En este momento que como vemos vamos en incremento de casos, sí es importante. Cada vez que lo tengamos, reportarlo y o acudir al centro de salud, a la clínica familiar, para que sea revisado.
0: ¿Qué otra medida importante de las que ya hablamos para reforzar?
1: El cuidado de pacientes que están postrados en su cama, pacientes que son inmóviles, pacientes que tienen alteraciones neurológicas que no permiten sentir incluso dolor a veces o comunicar qué problema tienen. Esos son los que deben tener especial atención e incluso hacer una rutina diaria o cada vez que se haya el baño de estos pacientes, el aseo de ellos, revisarles orejas, revisarles la nariz, revisarles la boca, e incluso hasta las cavidades genitourinarias, por ejemplo, ¿no? La vagina, el ano, a veces también es un lugar donde se pueden alojar las moscas y ahí dejan los gusanos. Y muchas veces puede pasar mucho tiempo ahí y nadie se asome a ver. El gusano barrenador, cuando ya empieza a dar síntomas, incluso dolor en el paciente, ya seguramente ya penetró más las cavidades. O sea, cuando está muy superficial, la verdad es que ni siquiera puede dar nada. O a veces puede ver uno, por ejemplo, una herida que se pone más roja, o que se abulta, ¿no? Se hace un bultito en el tejido. La oreja, por ejemplo, hasta que ya empieza a penetrar el tímpano, más adentro, ahí es donde ya empieza a dar dolor, pero puede no dar ningún problema. Entonces aquí yo creo que no es conveniente esperar hasta que haya un síntoma.
0: Si llegamos a ver esto en pacientes, en mascotas, ya decíamos que hay que reportarlo para, ya tengo el número, es el 800-751-2100. Él es el doctor Bruno López, infectólogo. Gracias por estar aquí.
1: Muchas gracias.
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0: Amigos, buenos días, 6:06 de la mañana. Saludos a toda la banda que nos está acompañando como cada día de la semana, de lunes a viernes. Agradecemos de corazón el tiempo que nos regala. Bueno, maneja con precaución. Las temperaturas, lo platicamos ayer, van a estar elevadas toda esta semana y la próxima. Yo creo que la próxima particularmente va a ser la semana más caliente del año. Estamos en 30, 31 como máximas, entre comillas, como máximas, porque sabemos que en cada zona de la ciudad hay climas diferentes. Esta ciudad de Tijuana que maneja los miniclimas. ¿Por qué dijo miniclimas? Porque Playas de Tijuana no es el mismo clima que en un día se presenta, por ejemplo, en el Florido. Uh-huh. Y el Florido no tiene el mismo clima, por ejemplo, del Cañón Johnson. O sea, son cosas muy raras en nuestra bella Baja California, particularmente Tijuana, que se la hace única. O sea, bien cuando decía algunas personas que conocí en mis primeros meses acá en Tijuana, decían, es que en Tijuana en un día tienes todas las estaciones del año. Y yo decía, estos datos exagerados. Y que fan de la Ciudad de México, ¿verdad?
1: Que dices, en todas las ciudades dicen lo mismo, ¿no?
0: No, y sí. Pero o sea, sí. Aquí te encuentras varios climas en un solo día. Te vas al Cerro Las Abejas, te vas a Playas de Tijuana, Colinas de California, que es como si fuera Cancún, más o menos. Bueno, pues ahí está la información, maneja con precaución. Y hidrátese bien, por favor, que es lo más importante. ¿Cómo estás, criatura?
1: Muy bien, contento, feliz de estar un día más con todos ustedes. Y bien lo decías, para la próxima semana, mira, el día que marca mayor temperatura es el próximo miércoles, que es 34 grados centígrados. Uh-huh. Y como tú dices, dependiendo de la zona donde te encuentres, ¿no? Ahorita que estamos acá en Aguacaliente, acá por la radio, eso es lo que me está marcando. Pero, pues ya que llegue el miércoles, ya les estaremos diciendo y actualizando.

0: utilizando, porque aparte también la sensación térmica, que a veces se siente como de 35, 2, 3 graditos más, que pues marcan la diferencia. Así que pues la recomendación de siempre, hidrátese bien. Si le toca chambear en la calle, pues una gorrita, bloqueador, y pues tratar de andar con ropa ligera, ¿no? Para que no les vaya a dar un golpe de calor. ¿Te ha dado a ti alguna vez un golpe de calor, Sala? ¿Te has deshidratado tal cual por un golpe de calor?
1: No, creo que no. Bueno, hasta el momento no. Igual, no lo he notado, así que me desmaye por un golpe de calor.
0: No, no que te desmayes, pero así como que, pues sí, te sientes como mareadito, llegues a tu casa y como que muy cansado, a lo mejor con algo de seguidillo, que es como las características del golpe de calor, no digo, así como leve, porque ya más extremo, como tú dices, pues sí, te terminas desmayando, te sale sangre de la nariz también, hay personas. Alguien del público le ha pasado, así que le pase muy, muy frecuente, que pues, digo, le toque trabajar en la chamba, en la calle, o le toque caminar algunas cuadras, o que le pasó algo, y digo, ¿sabes qué? Pues tuve que caminar porque el carro se me quedó y pues me dio golpe de calor, no me hidraté bien, o algo así. ¿Les ha pasado el golpe de calor? Porque yo también recuerdo cuando estaba, no sé, unos 15 años atrás, estaba morro, y recuerdo que como que me intentó dar golpe de calor, así como que me deshidraté. Cruzamos aquí a las Américas, pero pues ya sabes, uno de chavo caminando, te levantaste desde la línea Plaza de las Américas y de regreso ya estaba haciendo mucho calor, y en vez de comprar un agua, un suerito, pues era de las primeras veces que recuerdo que cruzaba y dije, ¿saben qué? Pues vamos al cafecito de la sirena, ¿no? Pues para verse nice uno, y pues no compré nada de agua, y pues fue mi bebida hidratante, como quien dice, fue el cafecito de la sirena, que era puro dulce, pues no me hidrató nada. Cuando llegué a la casa, pues llegué todo rojo, todo mareado y así como que con algo de seguidillo. Y me dijeron, fue un golpe de calor. También tú, muchacho, pues ¿a quién se le ocurre comprarse un café en vez de agua o un suerito o algo para que te diera? Estás viendo el calor que hace y luego andas caminando por toda la zona, pues no. Entonces ya dije, pues eso es lo que yo recuerdo como el golpe de calor. Pero bueno, pues ahí si alguien nos dice... ¿Qué le pasó en el golpe de calor? ¿Cómo lo sintió? Dice, 15 años atrás, pero pues estaba morro. Pues si tiene 60, pues por eso digo. Está más morro, pues.
1: Ok. Oye, pero entonces, de ese golpe de calor, ¿cómo sabías que fue un golpe de calor? Y no fue otra cosa.
0: Pues porque ya cuando llegué ahí a la
1: casa... ¿Cómo si fueron los tacos de la esquina del señor que me decías que... veías así como colas raras.
0: Es que no comí tacos en ese... O sea, lo único que hice fue andar caminando por todo el centro, andaba en taxi en ese tiempo, entonces sí, cuando llegué sí me dijeron, pues fue un golpe de calor, lo más seguro.
1: Bueno,
0: venía todo rojito, muchacho, entonces pues sí, también tú tienes la culpa.
1: Bueno, es que con la criatura cuando se pone bajo el sol, él es bueno así como tipo menonita.
0: No puedo estar mucho tiempo bajo el sol.
1: Sería el menonita de la radio, de hecho.
0: ¿Ese es otro, no?
1: Ese
0: es otro, espérate. Sí, ¿no? ¿Sí o no?
1: Ahorita me platicas fuera del aire, que todavía estoy como carburando, apenas son las 6:12. Música, ¿te parece?
0: Venga, vámonos.
1: Lo poco que yo quiero, muchachos, es Morat.

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0: Buenos días, 6:34 a.m. Si hay reportes ciudadanos esta mañana, 664-281-5103. Como siempre, comenzando el día, pues para ver dónde hay tráfico, si va saliendo usted de su casa, si va rumbo a la chamba, si va saliendo de Santa Fe, si está en el Terán Terán, ahí por Plaza Monarca, donde quiera que ande, y hay reporte ciudadano, háganoslo saber. También si va ahorita hacia la línea, que ya siempre lo decimos, siempre en la mañana, pues las líneas como que se ponen un poquito pesadas. Ayer que estábamos transmitiendo ahí desde Nissan en Río, teníamos a la línea así cerquita y nos decía por ahí los carros que nos escuchaban que se aventaban como dos horas y media de línea. Así que pues bueno, también saludos para todos los que están ahorita en la línea, que van rumbo al trabajo allá o rumbo a la escuela, porque sabemos que ya entraron los niños allá en Estados Unidos el ciclo escolar 2026-2027. Así que saludos para todos y cada uno de ustedes.
1: Amor, ¿vamos al aire, ok?
2: Vamos.
1: Sí, ya está.
0: Así está.
1: Ya, vamos, ya se escuchó el aire y también mi pregunta, ¿ok? Entonces hagamos como que nadie supo nada. Señoras y señores, buenos días. Con nosotros, Amor Villa, en la información deportiva. ¿Cómo estás, mi amor?
2: ¿Qué onda, mi sal? Aquí listos para los deportes, todo bien, aquí dándole.
1: Sí, Emor con, Emor, ¿eh? No creas que es con A, porque no nos vayamos a confundir.
0: Sí, sí, yo. Se puede confundir uno.
2: Puedes decir como tú quieras, no pasa nada.
1: ¡Nya! Porque tú estás en los deportes y en tu corazón. ¡Ah, qué hermoso! Hermoso como los toros de Tijuana, entremos de lleno. ¿Qué onda con mis toros bellos de toda la vida?
2: Pues ayer se les escapó el triunfo, le dio la vuelta el equipo de los Charros de Jalisco y termina la serie empatada 1-1 después de este primer, estirón de lo que es esta serie de zona, un partido que iba ganando el equipo de Tijuana 3-2, pero ahí por un error viene el empate y después en extra inning hasta 11 entradas fue el partido de anoche. Un gran ambiente, la verdad, ahí en el Toros Mobile Park, la verdad que es cierto, no se llenó el estadio, pero la sensación con la afición estuvo muy interesante. Sin embargo, pues se fueron a casita con esa derrota y ahora el equipo de Tijuana a viajar a Guadalajara para jugar en el Estadio Panamericano y tratar de buscar ese pase a la serie de zona en una aduana muy difícil, compañeros, contra un equipo que en el papel, y no solo en el papel, que no estaba haciendo mejor, pero como les digo el día de ayer, por causa de un error termina perdiendo el equipo de Tijuana.
1: ¡Qué locura!
0: Y
1: sí,
0: bueno, ni hablar. Oye, ahora se van allá a Jalisco, mi querido Emor. ¿Cuál es la fortaleza de los Charros? Yo diría que está en el dugout, ¿no? Ahora sí que en la dirección técnica con Benjamín Gil.
2: Sí, me parece que sí, mi niño, porque realmente, como te digo, en los primeros dos partidos estuvo batallando, en el primer partido un par de imparables simplemente, el día de ayer tampoco es que pegaron bastante el equipo de los Charros, al contrario, se habían puesto por delante en el marcador apenas con un imparable, después el equipo de Tijuana le dio la vuelta, pero como bien lo dices, ahí desde el dugout vinieron los movimientos y aparte esa parte psicológica que sabe jugar muy bien Benjamín Gil, en algún momento ahí metiéndose con los umpires. La verdad que sí, fue un juego muy completo en el que vimos el día de ayer y que obviamente pues hubo todos esos ingredientes, ¿no? Con el tema de Benji Gil, el tijuanense, que pues él lo dijo, ¿no? Deportivamente hablando venía a ganar y pues obviamente se lleva un gran triunfo porque sí, se esperaba que Tijuana ganara los dos primeros partidos.
1: Y tienes razón.
0: Bueno, pues vamos a esperar. ¿Cuándo continúa la serie? ¿Tienes por ahí el calendario, mi querido Emor? ¿O sabes cuándo continúan ahí los demás juegos para estarlos siguiendo y ver si los Toros logran avanzar? Como tú le dices, aduana difícil. Yo creo que la tarea era ganar los dos primeros aquí en Tijuana, pues para irse con algo de colchón y, digo, estar presupuestado que perdiera alguno por allá en Jalisco. Ahora repartiendo un juego y un juego, pues se ve complicada también la visita, ¿no?
2: Sí, señor, el partido de mañana va a ser el tercero de la serie, ya el 21 de agosto en el Estadio Panamericano. Por los Toros ya está está apuntado el pitcher Noah Skirrow, va a ser el que intente tratar de recuperar ese partido perdido por parte del equipo de los Charros, va Luis Iván Rodríguez, y bueno, va a ser un buen duelo de picheo, como bien lo dices, esto va a ser la clave para cualquiera de los dos equipos. Realmente son muy buenos lanzadores los que tienen los Toros. Vamos a ver si logran recuperarse.
1: Eso. Pues vamos a ver qué rollo. Oye, a ver, cambiando de tema, porque sí, ya hablaremos también un poco de los padres que a partir de mañana tienen encuentros contra los mellizos de Minnesota.
0: Ajá.
1: Sí. Preferir en inglés, porque en español se escucha muy feo, la verdad.
3: Los Twinkies.
1: Es como los ostioneros de gastioneros, de Emor, no manches, por el amor de Dios. Bueno.
2: Más o menos.
0: No te metas con los equipos de Emor.
1: Ah, ya sé, perdón, Emor, ya. De tu rancho. Oye, compadre, fíjate que hay algo que no sé si ya lo viste y que pone la conversación muy sobre la línea entre quien apoya y quien no. Estoy hablando de estos influencers que pues ya se les fueron con todo, ya los patrocinios les dijeron adiós. Hay un podcast en redes sociales donde el estilo de estos tipos es un estilo muy irreverente. No son periodistas, no son reporteros, son chavos que les gusta mucho el deporte y se les ocurrió la idea de pues andar ahí armando contenido en torno a comentarios en fútbol y demás. Resulta que toda la polémica se desata, y le estoy dando el contexto al auditorio para que nos des tu opinión, amor. La polémica se desata porque el América Femenil le metió 10 goles al América del al femenil de Cruz Azul, no quiero decir el nombre, pero bueno. A las chicas de Cruz Azul, 10-0, o sea, una goleada histórica. Entonces, uno de los chavos, así sin más ni menos, que además tienen pues un canal de 205 mil suscriptores, imagínate nada más, Pláticas del Mal, así se llama, pues les dicen, así tal cual, ¿no? No, es que deberían irse a OnlyFans mejor. Ese fue el comentario y otros tantos.
2: No, ese no fue el comentario, Sara. Dijo que mejor se fueran a un table dance.
1: Sí, yo lo quise disimular.
0: más bonito, ¿no?
1: Entonces, pues viene aquí la violencia de género digital, lo que ocasiona toda una ola. Y ahora sí, Emor, a ver, date, compadre. Le puse contexto un poco al auditorio.
2: No, pues eso realmente es notorio lo que se vive hoy en día en la era digital, ¿no? Cualquiera puede convertirse en un líder de opinión, por decir de alguna manera, o influencer de opinión. Entonces estos chicos que obviamente están jugando al periodismo o al hacer este tipo de contenidos, obviamente sí es cierto, hay mucha gente que lo sigue, pero no quiere decir que eso los convierte en exitosos, simplemente por el morbo, ¿no? Al final de cuentas les ha servido para esto. Pues son unos chicos, ¿no?, que están jugando a comentaristas, y pues obviamente al no tener ninguna preparación o al tener la preparación obviamente totalmente distorsionada de lo que es la comunicación, pues terminan en estos errores, ¿no? Porque es cierto, cualquiera puede tener o ser comentarista, ¿no? Uh-huh. Obviamente también cualquiera puede ser médico.
1: Claro.
2: Pero para ambas profesiones se necesita una preparación, ¿no? Por eso es tan importante tener estudios y es tan importante saber lo que uno está haciendo frente al micrófono, porque de repente no sabemos quién nos está escuchando, mi sala, y quién nos está siguiendo, ¿no?
1: Claro.
2: Entonces, en ese sentido, parece ser que el que habla al micrófono lo sabe todo o aparenta saberlo, y hay muchos borreguitos que de repente pues siguen esas voces, ¿no? Entonces, esa es parte de la era digital la que vivimos. No estoy para nada de acuerdo. Obviamente estoy de acuerdo en que cualquiera pueda opinar sin ningún problema, pero no en esta forma, ¿no? No tiene nada que ver ser profesionista o no profesionista para tener poquito cerebro, ¿no? Porque al final de cuentas estos tres chicos pues parecen más tres cavernícolas que quién sabe de qué era salieron y que les pusieron un micrófono y una cámara enfrente, ¿no? Porque obviamente los comentarios totalmente fuera de lugar, y como ese tipo de chicos, ¿no?, que quieren hablar de todo y piensan que lo saben todo, y al final de cuentas se terminan equivocando prácticamente con todo lo que dicen.
1: Eso, tienes toda la razón. Bueno, pues es parte de lo que se vivió y está también en la conversación. Que, a ver, ayer o antier, no sé qué día vi ahí en tus redes sociales que estás en UMX Sports, que subiste un video que ya es viral. O sea, ¿cómo le haces en Morbilla? Es una cosa impresionante. Es el chico de los views, el chico de las reproducciones. Subiste un video en las redes sociales donde le hacen una pregunta a Gilberto Mora y volvemos al tema de pues no es tirarle ni nada, ¿no? A lo mejor la experiencia que falta en torno a la cuestión deportiva y la preparación. Una entrevista que le hacen a Mora de casi un minuto donde Mora dice, y es lo que se hace viral, disculpa, la verdad es que pues no entendí la pregunta. O sea, muy honesto Gilberto, sí, Mora, claro. ¿No?
2: Sí, porque le estaban preguntando ahí por la astrofísica y por la la relación intrínseca de las personas en el fútbol profesional. No, sí, la verdad es que una reportera que pues obviamente se puso nerviosa frente a Gilberto Mora, no supo desarrollar bien la pregunta, pero creo que nos ocurre a todos, ¿no?
1: Sí, a todos. Sí.
2: Queremos decir todo, prácticamente contestamos nosotros las mismas preguntas, guiamos el tema de la conversación que queremos que nos conteste y del otro lado están pensando en otra cosa, ¿no? Los jugadores. Pero sí, realmente, obviamente fue un tema curioso, ya lleva casi 1,000,000 de vistas, los invitamos a que vayan a ver este video, más de, fíjate, casi 1,000,000 de vistas, me sale impresionante lo que tiene hoy en día las redes sociales, pero no solamente en el tema de nosotros, en todos lados, es prácticamente el mismo video, la misma declaración, y todos los videos que he visto tienen ya millones de reproducciones. Increíble lo que mueve Gilberto Mora, y obviamente nosotros no nos damos cuenta porque lo tenemos en casa, pero este chico realmente es una revolución lo que está pues desarrollando, ¿no? Hasta por ahí nuestra mandataria se inventó un reconocimiento para que se tomaran una foto con él. Entonces, ya me imagino a la hija ahí, ahí yo
0: claro.
2: Tengo una foto.
0: No. Todo el mundo quiere foto con Morita, pues es como debe de ser.
1: De hecho, creo que van a quitar a la Abraham Lincoln y van a poner a Mora.
2: Sí, la verdad es que sí.
1: Pues sí.
2: Y bueno, lo que tiene Gilberto Mora, ¿no? Que también ya está muy educado, realmente sus respuestas son muy... muy educadas, mis respetos, más allá de la broma, ¿no? De lo que estamos platicando,
1: sí.
2: Lo que declaró después, que también ahí lo subimos en nuestras redes, hablando de la responsabilidad, porque decía, sabemos que les debemos mucho por la League Cup, imagínate, Sala, un niño de 17 años sintiéndose responsable por un torneo que nadie le da sabor, que nadie le da importancia, y él dice, les debemos mucho, y al siguiente partido... gol y asistencia contra el campeón del fútbol mexicano, o sea, una cosa de loco.
1: Cortó el audio ahí, vamos a corto comercial, regresamos.
0: Va, perfecto, vamos a regresar hablando del fútbol mexicano, porque ahorita nos platica Semor, Víctor Manuel Bucetich con Tigres, ¿qué está pasando?
1: Regresamos, la hormiga ya está en Europa, buenas noches, Europa, buenos días, China.
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1: Señores, señores, seguimos con la información deportiva. Emo Rubilla en los deportes, así te encuentran en las redes sociales y también en UMX Sports. Emo, ¿cómo estás? ¿Sigues vivo?
2: Aquí andamos a la orden, mi sala.
1: Me había preocupado.
2: Estoy muy feliz, mi sala, porque ya tenemos a nuestro primer suscriptor, en UMX Sports. Ahí gracias a nuestro primero y original suscriptor oficial. Gracias a toda la raza que nos sigue, ya son 19,000, ahí nomás nos faltan 18,999 que se suscriban y nos vamos directo a los Nueva York otra vez de vacaciones.
3: ¡Ay, ay, ay, eso, amor! No, se ve que sí están monetizando, ¿eh?
1: ¿Cómo le haces?
2: Se ocupa el primero para empezar.
1: Exacto.
3: Eso, tienes razón.
1: Ya de ahí como diluvio, mi rey. Van a empezar a caer.
3: Oye, amor, rápido, vámonos con lo que se sondea, que digo, es fútbol estufa, todavía no es oficial, pero bien dicen que si el río suena es porque agua lleva, y dicen que Vucetich se habría reunido ayer con la directiva, nada más y nada menos que de Tigres. Pero Vucetich, pues es Vucetich rayado de corazón, ¿no? O sea, es como para filtrar información, ¿o cómo ves este movimiento?
2: Sí, porque más que suena el río, mi queridísimo niño, suenan los grillos alrededor del río en los Tigres de la UANL. Sí, la verdad es que está sonando fuerte el nombre de Vucetich, el hombre que obviamente forjó su historia alrededor de los Rayados del Monterrey, estuvo en otros equipos, pero sabemos que fue con la pandilla con quien tuvo mejores historias, y ahora tratando de tomar las riendas de los Tigres, que no se me antoja nada descabellado. Ocurre muy seguido allá en la Sultana, cuando un jugador o un entrenador pasa de un equipo a otro, hay mucha rivalidad, pero es muy común, ¿no?, que se dé este tipo de situaciones. De hecho, el director técnico de los Cholos de Tijuana, el Loco Abreu, llegó a jugar para los dos equipos en su momento, y ahora pues podría ser Vucetich el que pase a la dirección técnica de los Tigres. Pero bueno, parece esto ya noticiero de allá de Monterrey, porque estamos hablando mucho de esos amigos felinos.
1: Sí, ya, los felinos no los quiero ver.
3: No sean así con los felinos.
1: Ya. Oye, la hormiga González dice adiós, está ya... Prácticamente está viajando, va pasando lo que viene siendo Xochimilco, bueno, por los aires de Xochimilco. Va rumbo a Grecia. ¿Cuál es tu opinión, Emor, de la hormiga González?
2: Pues me parece bien, ¿eh? No, obviamente me parece un chico que va en ascenso, demasiada publicidad del momento también, ¿no?
1: Sí.
2: Obviamente al ser de las Chivas es mucho renombre, pero aquí realmente el nombre que estamos esperando que tenga el boom es el de Gilberto Mora, ¿no? Si cualquier cosa, de repente lo mencionamos al chico, pero es la realidad, ¿no? Como te digo, los reflectores están en otro lado, pero me parece que el movimiento que se está esperando en el fútbol mexicano es el de Morita. Obviamente es buen movimiento, obviamente ir a Europa no te demerita, ni mucho menos. El fútbol griego me parece algo muy interesante, por ahí ya estuvo Orbelín Pineda, de hecho Neri Castillo tuvo grandes historias también en el fútbol de los helénicos, y ahora pues con este movimiento la hormiga me parece que puede ser importante, ¿no? La realidad es que los futbolistas mexicanos se venden caros, por eso se batalla bastante, pero me parece que puede ser un buen trampolín para después buscar emigrar a una liga más importante por parte de este futbolista mexicano, que también te demuestra el hambre que tiene de desarrollarse, ¿no? Y me parece muy aplaudible, más allá de que el Olympiacos no sea muy popular en México, me parece que es un gran paso, es una gran institución, y a nivel mundial, sobre todo en Europa, sí, es uno de los equipos más importantes.
3: Esperemos que la rompa, que le vaya muy bien, y también por el bien del fútbol mexicano, ¿no? Que es lo que siempre decimos, aunque se escuche trillado, entre más futbolistas mexicanos tengan la oportunidad de ir al viejo continente, pues le hace bien a la selección. Como dices, el movimiento que estamos esperando es el de Morita, que también se antoja para que sí se vaya a un equipo grande, ¿no? Estamos hablando, no sé, a lo mejor de un Arsenal le podría alcanzar, ¿no? Equipos que sí son top en Europa. Y bueno, pues a la hormiga con el Olympiacos yo creo que está bien para ir a empezar a hacer carrera. Porque aparte también en el Mundial no se le vieron tantos minutos. Tuvo un inicio flojo con las Chivas de torneo. Pero pues yo creo que ya estaba pensando su mente en el viejo continente. A lo mejor también por eso lo estaban cuidando de una u otra forma, ¿no? Yo creo que su entorno ya lo estaba trabajando, ya lo estaba tratando. Y pues por eso a lo mejor la hormiga andaba desconcentrado.
2: Así es, realmente el futbolista pasa por rachas, ¿no? Entonces ahorita está la racha de no meter goles, obviamente a los delanteros les cuesta mucho más trabajo o digerir un parte en esa parte cuando no marcan, pero pues obviamente es un chico que ya lo ha demostrado, campeón de goleo ya del fútbol mexicano, entonces obviamente tiene una gran oportunidad ahora, y sí, como él lo dice, le suma a la selección. Me parece que no es tanto lo más importante tener futbolistas tanto en el extranjero, pero obviamente que sí le suma a lo que es el tricolor, pero también le resta en cuanto al desgaste físico, porque puede empezar a hacer el tema de los viajes. Pero toda la suerte del mundo para la Hormiga González, ojo allá con el fútbol de Grecia.
3: Pues bueno, vamos a esperar. Oye, también en la MLS, ¿cómo le fue al equipo de San Diego?
2: Perdieron ayer, mi niño, un partido contra el equipo de Portland Timbers. Venía de ganar 3 partidos consecutivos el equipo del San Diego FC y ahora termina perdiendo, se está estancando. Ahí está en lugar 13 de 16 de la Conferencia Oeste, se está alejando de la zona de playoff en un torneo para el olvido para el equipo de Mikey Barros, que después de lo del tema del Chucky Lozano, pues obviamente está ahí la situación de lo que está pasando con este equipo. El Chucky ya debutó con el Galaxy esta semana, precisamente el día de ayer, y obviamente está siendo un jugador ya llamativo. La afición lo recibió con los brazos abiertos, es un futbolista muy querido por parte de la afición, sobre todo mexicoamericana, y que no les importa tanto que haya llegado de San Diego, ¿no? Sí. Tal vez al revés, sí, si el Chucky habría llegado del Galaxy a San Diego, la gente no lo habría recibido tan bien, pero fue al revés, y ahora, ojo, porque en un par de semanitas se enfrenta el Chucky Lozano contra el San Diego FC aquí en el Snapdragon Stadium.
3: Uy, vamos a ver ese regreso y vamos a ver si Chucky Lozano mete gol y besa el escudo de su nuevo equipo, ¿no? Que podría ser, ya que se da mucho.
2: Ya lo estoy viendo, porque no importa dónde te esconda.
3: Eso.
2: No importa dónde te metas.
3: Emor, cerramos con dos cosas, con los Padres de San Diego, pues la serie que inician, resultados, y ¿qué te parece si antes de que te despidas regalas boletos para el partido, para el juego de los Padres de San Diego contra los Mellizos de Minnesota, para el día 23 de agosto, o sea, el próximo domingo?
2: Pues, niño, yo no regalo nada, mejor lo sorteamos.
3: Va, pues como tú digas, o sea, hacemos como tú quieras, hacemos la dinámica, pues para que la gente se anime y participe.
2: Ándale, primero que nos traiga burritos.
1: ¡Ah! Si no, nada.
3: Así de fácil y sencillo, ¿no?
2: En forma de bate de béisbol.
3: ¡Ah, caray! Eso va a estar medio complicado, mi querido Emor, pero...
2: No, vamos a hacer, una trivia interesante. ¿Quién es el máximo jonronero en la historia de los Padres? A ver, rápidamente.
3: Va. Máximo jonronero en la historia de los Padres. Ahí el primero que nos conteste la primera se lleva sus boletitos. Por acá nos pusieron Manny Machado.
2: Ahí está, rápidamente. Se la saben rápido,
3: Manny Machado, entonces.
1: Es una más difícil, amor. No manches. Esta ya está, yo me la sabía, brother.
2: Bueno, ¿quién es el segundo lugar, pues, de jonrones?
1: Tatis Junior.
2: Sí le sabes.
3: Bueno, el tercer lugar.
2: Híjole.
3: El tercer lugar.
2: Sí, ya ni yo, ¿eh?
3: Ahí está, entonces.
1: ¿Sí es Tatis Junior?
2: Sí, el segundo lugar, sí.
3: Ah, no manches. Entonces, el tercer
2: lugar. El
3: tercer lugar. Vamos a ver.
2: Más difícil. Que nos digan en qué lugar de jonrones está Adrián González en la historia de los Padres.
1: Ese de la Fórmula 1, no manches.
2: No, señor, hombre.
3: Adrián González, ok. ¿Qué lugar ocupa en el ranking de los jonroneros?
1: Mira, por acá ya te dijeron, Nat Colbert es el tercer lugar.
2: Sí, es el tercer lugar, pero ¿quién ocupa o en qué lugar está en la historia de los Padres?
1: Cuarto lugar, Adrián.
2: ¿Quién te dijo?
1: El mismo que dijo Manny Machado.
2: Ay, ay, ay. Es que le puso ahí lista del chat.
1: No,
2: dice... Por buena, no pasa nada.
1: Dice que es mejor te pregunto.

0: allá en Nueva York, bueno, iba a regresar el equipo este fin de semana, que va a tener una estancia larga, larga en San Diego para una serie más, primero contra el equipo de los Twins de Minnesota y después con los Piratas de Pittsburgh. Pero rápidamente, antes de que nos acabe el tiempo, mi niño, sí, hay que hablar de Zach del Toro también, que empezó dominando en la vuelta en Alemania, siendo el más rápido en la primera etapa. La verdad que es impresionante lo que está haciendo este chico de Ensenada, Baja California, con un tiempo de 3 minutos 8 segundos. En el prólogo de la Vuelta a Alemania se puso en primer lugar rápidamente después. Y hay que recordar que Zach del Toro viene de hacer historia como el mexicano con mejores números en el Tour de Francia, siendo tercer lugar y colocándose como el mejor pedalista juvenil de la justa. Entonces ahí está Zach del Toro, felicidades y un saludo para todos nuestros amigos ciclistas de Ensenada, Baja California.
1: Gracias, mi amor Villa, que te sigan en la información. Con eso cerramos Emor Villa en los deportes y en UMX Sports, compadre.
0: Sí, señor, Emor Villa en los deportes y en tu corazón, mi sala, ya andamos a la orden.
1: Sí, señor, regresamos. Es el romántico de la novia.
2: Son sinaloenses.
1: Ya sé, porque hay puro Pancho Barra, puro enamorado, caray, puro poeta.
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1: Amigos, buenos días, 7:06 de la mañana, a esta hora Estrella Tip. 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
1: Amigos, 7:13 de la mañana, es Mario Girón, se llama Tuyo, en la programación de Exa 91.7. No te despegues porque regresamos con la chica finanzas en unos minutos más. 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

0: Amigos, buenos días. Son las 7:19 de la mañana. Gracias por acompañarnos. Quiero preguntarle al público. El lunes, justo en el espacio de noticias con Miguel Ángel Fernández Labarbe, que se lo escucha en Globo, evidentemente puede seguir en su proyecto personal, creo que está de más decirlo, pero de los portales digitales más visitados, que es TJ Noticias, tanto en Facebook a las 2 de la tarde, es en live, y en Globo, de lunes a viernes a las 6 de la tarde, con un vasto y amplio equipo de colaboradores. Bueno, mencionaba sobre esta nueva dinámica, no me acuerdo el término que compartió, no quiero decir ley, pero esto, digamos, este aviso, sobre aviso no hay engaño, diría en mi pueblo, de Donald Trump para el tema de las personas que tuvieron a sus hijos en Estados Unidos, siendo mexicanos. Hablaba un poco acerca de todo esto que generó el que Donald Trump firmara y que a partir pues de ya empezara a sentirse esta dinámica de incertidumbre al cruzar en Estados Unidos, al cruzar por Estados Unidos por parte de los padres que tienen hijos americanos. Entonces, la onda va en torno a pues que la gente mintió, ¿no? Para tener sus hijos en Estados Unidos. O sea, no necesariamente, aunque hayan pagado todo ese rollo, pero mintieron porque ya escanearon y esto viene desde los mismos agentes, la misma gente que genera las dinámicas para que la gente pague. Sí. Y luego la gente que en su momento fue con el migra y le dijo que a dónde iba, que nada más iba al Walmart, pero pues quedó allá. Entonces todo esto es un tema que según analizaron y que pues prácticamente engañamos al gobierno americano para tener a los hijos del otro lado. ¿Ok? Bueno, entonces ahorita hay una sensación y quiero preguntarle al público si ya empezó usted a escuchar que la prima de una amiga o que mi cuñada o que mi mamá o lo que sea ya le empezaron a interrogar que por qué tuvo a sus hijos en el otro lado.
1: Sí.
0: Fíjate, yo escuché precisamente que ya la conocida de una conocida, porque así te la venden, ¿no? La conocida de una conocida que tuvo a su hija hace 17 años. La pasaron a segunda revisión. No, y le preguntaron, oiga, pues a ver, en esos tiempos su esposo tenía visa de trabajo. ¿Usted aprovechó eso para bla, bla, bla, bla, bla, bla? Y dices, ay, Jesús.
1: No me digas.
0: ¿No? Entonces ya ahorita, pues... Ya están ahí preocupadones. A ver, la gente que nos está escuchando, que tuvo a sus hijos en Estados Unidos, ¿ya cruzó?
1: No.
0: Ya también escuchó así, que ay, ni te acerques, deja que se calmen las aguas. A ver, nos decía Miguel, no es que a usted le vayan a quitar la visa, pero le pueden llegar a preguntar, ¿no? Y a ver, sí, aquí también es mucho a consideración de la persona migra. O sea, si usted ya tiene un hándicap, por ejemplo, ¿no? Del otro lado, o sea, ya tiene usted una cosa ahí que sabe que hizo, que no pagó.
1: Un mal récord, por así decirlo.
0: Que se lamentó al policía, se echó a correr, o que sea, y le tomaron las placas, pues evidentemente a lo mejor tiene más probabilidad, ¿no?
1: Exacto.
0: Tampoco es como que le van a quitar la visa. Ya, usted lo tuvo, no, se ya hizo trampa, o sea, no se trata de eso. Pero sí hay una sensación, porque de hecho ya algunos conocidos que tuvieron sido en Estados Unidos dijeron, ahorita no cruzaron ni de locos.
1: Ni de chiste.
0: No, ni para el mandado, ¿no? Ahora sí, ni para el Walmart.
1: Ay, es que sí, es todo un tema. Y más aquí porque, a ver, piensa en su alrededor. De las 10 personas que conoce que tienen hijos, ¿cuántas de esas lo tuvieron en Estados Unidos? Nah, o sea, yo aquí que la dinámica aquí binacional, pues es que el tijuanense es... Es muy típico que tuvieran sus hijos allá, ¿no? Yo creo que de 10 personas, 6 tienen o tuvieron hijos allá en Estados Unidos. Entonces, sí es todo un tema, sí es toda una situación. Porque también, como lo decía la Barbie, si ellos detectan o creen detectar que tú estás siendo como parte de esta red, de que estás haciendo negocio, o sea, porque para ellos el que tú hayas tenido y hayas pagado por tener tu hijo allá.
0: Hiciste negocio.
1: Exactamente, o sea, eres parte de esta red que está haciendo negocio por el llamado turismo de parto.
0: Efectivamente.
1: Entonces, para ellos ya estás cometiendo un delito y aparte, si les mentiste, pues con mayor razón.
0: Pues que se fue mentira, usted no fue.
1: Pues claro.
0: Cuando la gente que cruzó, me voy a aliviar del otro lado, ya pagué todo, ¿no? Que decía, ahorita vengo, voy a comprar unas cosas y te quedabas ya el mes antes del parto.
1: Exacto, porque también creíamos de que, no, pues si pago el parto tal cual, lo que me sale, que son como $8,000 o $10,000.
0: Ya, no lo va a hacer
1: pues
0: a Ramón.
1: Ya con eso es como legal, ¿no? Entonces creo que está muy sujeto también a interpretaciones, como dices, ahorita pues no es como ley todavía. Trump firmó ahí las órdenes ejecutivas. Creo que tienen que pasar allá por otra cámara en Estados Unidos. No sé cómo los... Si no conoces los procesos de tu país...
0: Pero pues sí, criatura, no manches, tú también.
1: Pero bueno, el punto
0: no
1: es que...
0: No sé ni cuándo se sacas la INE.
1: Exactamente. Entonces, a lo que voy es como que todavía no es la ley, pero ya empodera o ya pueden los CBPs pues hacerte preguntas, ¿no?
0: Y a veces esas preguntas son las que si de repente usted, sí, ¿por qué duró 6 meses usted acá, 7 meses y el permiso es de 6 meses?
1: Se me ponchó la llanta, no sabía cambiarla.
0: Ya, pensé, sus manos, no, te picaba fresa, jefe. ¿No? No me quiere venir hasta marear. Bueno, mire estas fotitos, qué bonito se ve trabajando ahí en el Irenado de... Sí. Puede ir a ceder, ¿no?
1: Claro, pero claro.
0: Sí hay, por ejemplo, mensajes ahorita que nos están llegando. Dice, Salita, esa consideración del CBP, pero como que mucho criterio muchas no tienen, ¿eh?
1: No, pues es que...
0: Y te mandan al Guartitz.
1: Oye, aparte cuando te mandan a segunda revisión, o como dices, ese criterio de ellos, tú le puedes explicar, pero si ellos ya tomaron la decisión, o sea, por más que tú tengas la razón, que sí digas, no, pues es que fue así. Si ellos ya detectaron algo, hazle como quieras. No vas a cambiar de no los vas a hacer cambiar de opinión, no los vas a convencer.
0: Es como los que todos en su momento tenían un apellido o tienen un apellido similar al de cierto personaje, particularmente en la zona fronteriza, a quien me refiero, ¿no?
1: Sí.
0: Cierto personaje que te apellidas, te era segunda revisión. Sí o sí o sí. Es lo que todos me han contado, ¿eh?
1: Sí, sí.
0: Oye, ya me apellido así, no, yo cuando crucé, ya los amigos me conocía, ya pasan nada más ahí como de trámite, ¿no?
1: Sí.
0: ¿Eh?
1: Por ejemplo.
0: O que el carro, que le cambié una placa y la placa... O sea, una letra de tu placa era nada más solamente la diferencia de la placa que cruzó ciertas cosas hace 10 años. Uh-huh. Entonces, como nada más cambié una placa, segunda revisión. Segunda. Sí, tengo, claro. Tengo un amigo así, me lo acaba de contar. Su placa, fíjate, 1, 2, 3, por ejemplo, sí, terminación 1, 2, 3. La terminación del otro era 1, 2, 4. El carro de terminación 1, 2, 4 hace 15 años. Ser un tipo que intentó cruzar algo. Unos chinitos, dejémoslo. Y pues lo atoraron en la línea. Bueno, después de eso, todas las veces que cruzan, todas la mandan a segunda revisión. Todas. O sea, no hay ningún día en el que cruza y no lo mandan a segunda revisión.
1: Ok.
0: Sí, no, ya son amigos de los...
1: Mira, es de ley, pues, o sea, ya sabe que...
0: Pero, pues, es 20, 30 minutos que te quiten de tu tiempo.
1: Claro.
0: ¿No?
1: Claro, sí.
0: En fin.
1: Man.
0: ¡Salita! Buenos días. Yo tuve a mi hija en pandemia en Estados Unidos y cruzaba la cita médica del ginecólogo y le enseñaba al CBP. Supongo que me registraron que cruzaba eso. Hasta el momento no he tenido problemas al cruzar, pero... Tengo gente y supongo que eso ayuda, brother, no manches.
1: Ok.
0: Pero pues ve, estás güero, bro, o sea, eso es el paro, hermano.
1: Eso cuenta mucho, ¿no?
0: No, mi brother, güerito así de ranchito bonito. Somos dos, compadre, ¿eh?
1: No, bueno, es que ya si te ven polarizado, pues ya como que voy a decir, esos vidrios no están permitidos aquí.
0: Sí, no, a ver cómo se pone el asunto.
1: No, sí, pues vamos a ver cómo se pone el asunto y... Esperemos no escuchar las primeras historias de que, oye, me quitaron la visa porque pues se dieron cuenta que tuve el hijo allá, ¿no?
0: Bueno, porque nada más me manda un mensajito, a ver, si usted ha cruzado, si ya le hicieron de jamón. Es que el primo de un amigo quiere cruzar mañana, pero pues no sabe.
1: No se anima. ¿Qué uno pensaría? Dices, si ya tiene 10 años mi hijo, mi hija, pues uno pensaría que pues ya fue, ¿no?
0: Claro, pero tiene registrado todo ahí.
1: Exactamente.
0: Imagínate que te echen, 5 años. Mire, usted cruzó. Dicen, ¿qué, febrero? A ver, unos 2 meses antes de febrero, ¿qué? Usted ya entró y no salió después de 2 meses, oiga, ¿eh? ¿Por qué?
1: Y sí tienen todo el registro, ¿eh?
0: No, pues criatura.
1: Bueno.
0: Tengo entendido que solamente le van a agarrar contra las embarazadas que están cruzando a tenerlo. No, criatura, contra los que ya lo tuvieron.
1: Sí, es que uno pensaría eso. Yo también diría, bueno, las que lo van a, o los que lo piensan tener allá. Pero creo que no, es también con los que ya lo tuvieron. Pues.
0: Sí, sí, sí.
1: Pues sí.
0: A ver, Salita, a mí, mándame ese link del Facebook que andas diciendo, amiga. Dice, a mí ya me tienen desquiciadas en el Facebook. O sea, no sabes. Yo pues ya no quiero cruzar. Que las historias de terror en el Facebook y en el Instagram todos son de que ya me agarraron, o sea, casi me la quitan, ¿no? Es que ya se la quitaron a una amiga.
1: Exacto, y luego también vemos posts en Facebook de cualquier página random que pone, no, que tal persona, ya ves que ponen el nombre N porque no pueden poner según bien los apellidos, pero con tal de generar contenidos o con tal de generar like o con tal de tener audiencia o exposición, inventan cualquier historia y por eso se hacen estas noticias como de nada más generando pánico, ¿no? Entonces, por eso pues hay que tomarlo con calma y que sea fuente directa, así de que, ay, ¿sabes qué? A mí me pasó y sí, me preguntaron, no me la quitaron, pero me pasaron segunda revisión. O sea, no el primo de un amigo que tengo el conocido del conocido del conocido.
0: Yo voy a cruzar por usted.
1: Venga.
0: Yo mañana le digo cómo está el asunto. Si mañana no regreso, tendrá usted su respuesta.
1: Es que hay que ir por él.
0: Efectivamente. ¡Talita! ¡Qué macho! Tengo una amiga embarazada y sí, se la acaban de quitar. ¡Taca, taca, taca!
1: Okay.
0: Le dijeron que era por eso. Y primero le quitaron la Sentry y después la visa cuando quiso cruzar. Pero está embarazada.
1: Sí, ok.
0: Sí. Alá, no lo intentes. No me digas eso, bro. Mi mamá tiene 78 y yo 40. Sí pagó el parto y tiene todos los comprobantes y ya no quiere cruzar porque tiene miedo a que le quiten la visa. Es que te digo, hace 40 años estuvo la criatura, bro.
1: Yo pensaría que ahí ya, así como las deudas del banco ya caducan, ¿no? Ya por tiempo dice, no, ya, pásale. Después
0: de 5 años ya, ¿no?
1: Exacto. Exactamente, yo pensaría, pero bueno, quién sabe.
0: Va a llevar al niño aquí, va a decir, mira, es un chamaco, ya creció tan rápido. Bueno, regresamos. Son las 7:31 de la mañana.
1: No se preocupe, por favor. Total.
0: Ya ves qué dicen, ¿no? Ahorita a los que se las quitan. Si aquí está bien bonito, ¿por qué necesitas una visa?
1: Aparte ya dijeron, una visa no te define como persona.
0: Ahí está, muchachos. Buenos días.
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4: Ahora sí, muchachos, 7:39 de la mañana. Voy con un reporte ciudadano para todos aquellos que van a esta zona de la ciudad. Es la vía rápida. Al parecer es muy aparatoso. Si alguien está por la zona y nos puede compartir más información, si hay videos, si hay foto, para compartirlo con la demás banda, se lo agradeceríamos. Le pongo play, buenos días.
5: Buenos días, Exa. Reporte ciudadano. En la vía rápida a la altura del puente de la 20 de noviembre, pero casi pasando un poquito antes de llegar al Salón del Cente, en los carriles de alta velocidad hay un accidente con dos carros involucrados. Parece ser bastante aparatoso ahí, hay un poco de tráfico, pero para que tomen precauciones y lo consideren. Ya están autoridades ahí en el lugar, se encuentran ahí. Es el reporte. Saludos, Exa.
4: Gracias, compadre. Muchas gracias. Muchas gracias.
6: Eso.
4: Oye, quiero mandarle un saludo a Regina. Fíjate, Regina, hoy está cumpliendo 14 años. Querida Regina, te mando un fuerte abrazo. Sabes que tú eres la primera Exa Kid que visitó una cabina de radio. Regina, hoy de 14 años, empezó a escuchar Exa Kids en el 2018. Y la primera vez que invitamos a un Exa Kids a cabina fue a Regina.
6: Okay.
4: Y la historia de Regina es maravillosa porque su mami, a quien también le mando un saludo, si tiene 14 años, ¿en qué año iban cuando visitó la cabina, mamá? Porque si es, para los números, estudié contabilidad, pero pues ahí nada
6: tiene
4: más.
6: Tiene 14 años.
4: Hicimos las paces.
6: ¿Es que 2018?
4: 2018.
6: No, pues que tenía unos 6 años, 7 años, ¿no?
4: Cállate los ojos.
6: No, bueno.
4: Cállate los ojos. Otra que me manda, no, ni me mande foto, me siento yo ya. Que está casi toco las campanas con San Pedro.
6: No, bueno.
4: Fíjate, y nos visitó, ella es la primera Exa Kid, la primerita que visitó una cabina de radio.
6: Sí.
4: Y iba en la escuela y tenía ahí un tema ahí medio complicado con algunos amiguitos y cuando vino y salió de aquí dijo, no manches, si son personas, los otros son ángeles. Y hoy le va muy bien. Te mando un fuerte abrazo, Regina, gracias por escucharnos. Oigan, ahí les va, y feliz cumpleaños, que es lo más importante. Ya tienes 14, ahorita no, ya te da pena escucharnos, ¿no?
6: Es como cuando dices,
4: no, mamá, tú ya estás pasada de moda. Regina, síguenos escuchando, 14 años. Ahorita ya hablamos más cosas así, fashion, que podemos incluso conectar.
6: Ya estamos más en tendencia con los chavos.
4: ¿Qué onda? ¿Qué te pareció Harry Styles?
6: O sea, ya hacemos nuestras batallas de aura.
4: Uf. Qué cosa que ridículo, pero bueno, es parte de lo que hay que hacer para generar.
6: Exactamente.
4: Oigan, les quiero compartir y a ver si usted le puede dar todo el amor del mundo. Fíjate que hay un canal de YouTube, el cual se lo quiero compartir a usted, amigo Redescucha, con algunas historias que son realmente espectaculares, porque son historias de marcas o de productos muy, muy, pero muy conocidos, uh-huh, con personas tan común, sí, tan corrientes, no, pero no, tan normales como usted y como yo, que estaban un día en una empresa, en un lugar, que les dieron las gracias, que pasaron un divorcio, que estaban incluso en puestos que decían, y este es el más bajo del más bajo, pensemos a lo mejor, porque todos los trabajos son honestos.
6: Sí, claro.
4: Pero pensemos en un conserje, por decir algo, ¿no? En un guardia de seguridad. Y de la noche a la mañana, bueno, no de la noche a la mañana, ¿no? Es una expresión.
6: Sí.
4: Pero conforme pasó el tiempo y de repente volteas a ver, no, don Peter el conserje es millonario. No, pero ¿cómo me dices eso, brother?
6: Sí.
4: O sea, la secretaria del banco se volvió millonaria, pero ¿cómo puede ser? La que daba masajes se volvió millonaria. No, bro. Bueno, esas historias, ahí les va rapidísimo, para irme a esa música. La historia que le platico tiene que ver con el corrector. Liquid paper, le llaman. Ah. De Estados Unidos, ¿no?
6: Andas bien gringo,
4: el corrector. A ver, ¿quién de los que nos escucha trabaja en oficina? Levante la mano, ¿ok? ¿Quién ha utilizado el corrector? Ahorita no sé si sigue utilizando porque mi apto es de manera digital, ¿no?
6: Sí, sí.
4: Pero ¿se acuerda usted cuando utilizaba la máquina de escribir? ¡Ay, qué cosa! O cuando llegabas de la escuela con tu con tu tarea y no manches, toda la hoja seca, ¿no? De tanto corrector que le habías puesto, toda dura. Porque después salió el corrector, pero ya en el carito, ¿no?
6: Sí, el de cinta.
4: De los fresas, el de cinta.
6: El de cinta. Sí, el que se miraba bonito.
4: Ese que nada más iban los niños de colegio en su momento, ¿no? Cuando salió, que se hace, uy, no lo consiguen, pues lo consiguen en Gringolandia, ¿no? Y ya cuando llegó a México, pues ya era otro rollo. Bueno, todo inicia con el corrector líquido.
6: Sí.
4: ¿Ok? Fíjese nada más. Ahí le va la historia. Resulta que esta mujer era una secretaria. Sucede en los años 50 en Dallas, Texas. Uh-huh. Años 50. La mujer descubre que con pintura blanca pintura blanca mezclada con agua y otras cositas en una licuadora generaba este líquido que al momento de que ella se equivocaba, porque era secretaria de un banco, uh-huh, al momento que ella se equivocaba, para no escribir de nuevo, ponía eso, dejaba secar y volvía a escribir. Uh-huh. Y dijo, ah, caray. No le voy a contar toda la historia porque quiero que vea la historia, es maravillosa. ¿Qué sucede? Aquí viene lo mágico, lo impresionante. Imagínate que ella ya tiene alguna edad, tiene 35, tiene 40 años. Trabajadora de banco, secretaria, brother, con un pago promedio, con deudas seguramente como usted y como yo. O chofer, vale que a lo mejor te puedes identificar, la acción secretaria se puede identificar particularmente con esa historia. Resulta que contrata a su hijo adolescente y a sus amiguitos, uh-huh, para que a sus demás amigas que ya le habían dicho, oye, pues, ¿y dónde conseguís eso? No, pues yo lo hago. Oye, pues, dame, porque ya veo, yo tengo que tirar en chorrojas. Pues le dijo a sus hijos, a ver, ayúdame. Y vamos a vendérselas a mis amigas del banco. Y después se empezó a correr la voz. Y las de otro banco le empezaron a pedir la fórmula. Yeah. Entonces ella, en esmalte de uñas, lo que hacía era que vaciaba la fórmula. Uh-huh. El corrector líquido. Lo empezó a vender. 100, 200, 300 frascos. Hasta que dijo, no, pues ya esto es negocio. Pero así, bro. Así cuando estoy platicando la historia, así nace. Ahí te va lo mágico de esto. Y lo voy a dejar nada más con el puntito para que usted vaya y vea la historia. Un día está escribiendo una carta del banco. Entonces, ella ya le había puesto a este emprendimiento un nombre. Uh-huh. Como cuando se abre un cafecito, ¿no? Pero trabajaba en el banco. Escribe la carta del banco y al finalizar, en lugar de poner el nombre del banco, pues ella estaba transmitiendo el proyecto, pone el nombre de su proyecto, brother. Y una carta que además era para una lana y demás. Cuando el banco la ve y todo el rollo, cállate los ojos. La despiden. El resto es historia. ¿En cuánto cree que compraron esa fórmula después de que la despiden? ¿Fue solamente el impulso para emprender?
6: Sí.
4: 45.7 millones de dólares. ¿Adivina quién lo compró?
6: ¿Quién?
4: Gillette. Okay. Pero adivina antes a quién se le había ofrecido la fórmula.
6: Ah, caray.
4: IBM. Y IBM dijo, no, Gillette es quien la compra, la fórmula.
6: Uf.
4: Y aquí viene lo más maravilloso. Cuando ella vende 45.7 millones de dólares esta fórmula, ¿sí?, y que ya pues generaba, digamos, como su empresita, sí, sí, pasa, sí, algo que dices, no manches, brother. O sea, neta, neta vida. Y eso ya usted lo tiene que descubrir. ¿Qué pasó? Sí. Es brutal. Regresamos.

0: Señoras y señores, 7:51 de la mañana, vamos al corte comercial. Para toda la gente que me está pidiendo el link de la historia completa, ahí se los comparto en mis redes sociales. Soy Salitas, vaya, escríbame en el Instagram, en el Facebook, en el TikTok, ya las demás plataformas, no tengo ni Tinder y esas cosas, ahí no me encuentro. Latin Chat, pues ya no existe, criatura, para que ni tampoco me busque ahí. Puro Instagram. Soy Salitas, ahí encuéntrame, soy Salitas, ahí.
1: ¿Ni MySpace tampoco ya?
0: Ni MySpace.
1: No, puede ser. ¿Snapchat?
0: Tampoco.
1: Ah, bueno.
0: Regresamos, ¿te parece?
1: Me parece perfecto.
0: Buenos días.
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0: 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San Isidro reporta en estos momentos una espera por San Isidro de 2 horas. Si cruzas por la Red Lane vas a hacer 1:25 y si cruzas por la Sentry son 25 minutos. Si te vas por Otay, Otay reporta en estos momentos 2 horas de espera en líneas normales, 1:50 Red Lane, 30 minutos en la Sentry, y en el cruce peatonal la espera es de 1:40. 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
3: Amigos, buenos días, son las 8:06 de la mañana. Sandy Lezama, llegó la señora de... Pero señorita,
4: ¿ves? Señora. Sí, me, no, yo encantada de que me digan señora, ¿eh? Yo, señora. Señora, la gran chica finanzas.
3: Esa es la señora de las lomas. Hoy hablamos de dinero. Y huele rico, huele sabroso. ¿Por qué será, Sandy?
4: Ay, siempre no, es que...
3: trayendo buena información.
4: No, tenemos una súper información el día de hoy, chicos. Miren, uno de los sueños de los pacientes financieros cuando llegan al despacho es... Sandy, es que quiero emprender. Claro. Y yo, ¿cuál es tu proyecto, no?
5: Una cafetería.
4: Sí. Una cafetería. Es mi sueño. Y me sacan los nombres y me sacan los números. Y es que me dicen, es que es el boom de Tijuana.
3: Bueno.
4: Y sí. Es que todo mundo está haciendo fila en los cafés. O sea, ya no alcanzan las cafeterías.
3: En la Cacho, en lugar de rentar departamentos y casas, rentas locales para café.
4: ¿Te duermes ahí? O sea, si te vas a mudar, te vas a independizar, pues mejor abre un café y te duermes ahí, ¿no? Y ya ahorras.
3: Bueno, y estás invitadazos.
4: No. Sí, mira, pues obviamente siempre buscando la información, pues la mejor información para todos estos pacientes financieros, pues invitamos a un gran, pero experto en café, uh-huh. En café, tiene 9 años de experiencia, o si no es que más, pero su negocio tiene 9 años, él es fundador y gerente de su propia cafetería. ¡Órale! ¿Ok? Uh-huh. Ahorita vamos a mencionar algunos datos importantes de él, pero es Paco Gudiño, y aparte, trae un invitadazo desde las Europas, Pedro Ross, que también nos va a platicar sobre estos mitos de las cafeterías, del proceso, obviamente porque hay muchos cafés, pero no hay, algunos no son tan buenos cafés, ¿no? Entonces, queremos aprovechar toda esta información, pues obviamente para todos estos emprendedores que tienen la idea de poner una cafetería, ¿no? Y hay que aprovechar siempre estos datos.
3: Mi querido Paquito, ¿cómo estás? Bienvenido.
6: Hola, hola. Buenos días, Sala, buenos días, Sandy. Muchas gracias por recibirnos.
3: Oye, no, pues gracias a ti por estar 9 años ya, dice Sandy, con el negocio del café. Y preguntarte, ¿por qué abren cafeterías? Así, antes de entrar a detalles, ¿no? O sea, claro. En el escáner general, ¿por qué abren cafeterías una semana, la cierran, vuelven a abrir, vuelven a cerrar? O sea, yo creo que desde hace unos 5 años, o si no es que más, el emprendimiento del joven, lo dijo Sandy, era abrir un café. O sea, como si nada más lo ibas a abrir y te iba a caer la lana ese del cielo, ¿no?
6: Sí, sí, sí. Pues es un tema complicado, pero pienso yo que tiene mucho que ver con que se percibe como un negocio fácil de operar, uh-huh. Y también se percibe como un negocio de bajo riesgo, quizás, uh-huh. En el cual no necesitas una gran inversión.
3: Sí.
6: Entonces pienso que es una de las principales razones por las cuales eso sucede, y hay muchos detalles que hay que cuidar para realmente tener un negocio exitoso, un negocio redituable dentro, claro, del mundo del café.
3: A ver, una vez escuchaba una persona que decía, y lo ponía en este contexto, ¿no? De las mayores adicciones en el mundo, ¿no? Sí. Lo ponía como si fuera un tema de adicción, además de las que ya conocemos, era el café. Y preguntar a la gente, y a ver, aquí que nos está en nuestro WhatsApp, nada más para hacer un cáliz, ¿no? Con el audio que tenemos. ¿Cuántos son cafeteros? ¿Cuántos que nos escuchan que entran a trabajar a las 6 de la mañana, que no son horas de trabajo? o los que cruzan a Estados Unidos,
6: sí.
3: ¿Cuántos toman su café? ¿Y cuántos dicen, a ver, es que yo no seguramente tú conoces gente que yo no puedo comenzar mi día si no tomo café.
6: Me da dolor de cabeza.

0: Sí, me da dolor de cabeza, ¿no? Uh-huh. Yo no, bien, está bien, bro, qué bueno que no. Pero a ver, es algo que sí o sí consumimos los mexicanos, bueno, en general, todos los días, o sea, todos los días, Paco.
1: Sí, un gran porcentaje de la población a nivel global consume café. Uh-huh. Antes se decía, en los 90 se decía que el café era la segunda bebida más consumida del mundo después del agua. Eso ya no es cierto, ahora sigue estando en el cuarto, quinto lugar.
0: Okay.
1: Después del té, después del agua claramente también. Pero ese era un dicho común dentro, dentro de la industria del café, y es un dicho que incluso hoy en día sigue un tanto vigente, ¿no? No es real, pero se sigue diciendo que es una de las bebidas más consumidas del mundo, o la segunda bebida más consumida del mundo después del agua. Y bueno, otra realidad es que también el café es en 98% agua. Entonces,
0: sí, claro.
1: También para aquellos que dicen que no toman café, empiecen a tomar café, la ciencia ya dice que trae beneficios a la salud también.
2: Oye, cuando empecé a tomar café, yo tomaba, bueno, iba a las cafeterías, yo pedía el café americano porque pues es el más barato, ¿no?
3: Sí.
2: O sea, yo empecé a tomarlo así, no me gustaba. Yo en la casa crecí con café y leche, o sea, mi mamá hacía café, leche y así. Pero cuando yo empecé a comprar, para bajar, obviamente, gastos, pues lo pedí americano y ahora solamente americano. Y yo he escuchado que así se toma el café, ¿no?
1: Pues el café, en mi opinión, se toma como a ti te guste y como tú lo disfrutes. Yo soy mucho de la idea de que el café es un ritual que se debe disfrutar y es una bebida que se debe disfrutar, y más aún si tienes compañía, ¿no?
0: Ah, qué bueno. O sea, no es como aquellos, digo, saludos a la banda que es sommelier, de repente hay unos sommelier que te ponen el vino, no, y que tienes que encontrar las notas a guayaba de no sé qué, a fruta del monje. No manches, brother. Yo quiero comentarme un vino con una birria, ¿no? O sea, el café es prácticamente, como me mencionas, como a ti te guste, ¿no? Obviamente, mientras vas consumiendo más, vas encontrando ciertas cosas que no conocías del café.
1: Claro, sí, incluso ahora que mencionas el vino, el café tiene más atributos organolépticos, eso significa aromas y sabores más complejos más complejos que el vino. Tiene muchos, muchos sabores y aromas que podemos encontrar en el café. Entonces,
0: bueno, es interesante. Vamos a ir a música. Quiero preguntar a la gente igual, para que Paquito, que está aquí con nosotros, ¿cuántos termos se toma usted? O sea, alguna taza, ponle, tiene 250 mililitros aproximadamente, ¿no?
1: Sí.
0: Hay gente que se toma 5 tazas, estamos hablando casi de un litro.
1: Un litro.
0: Entonces, para que usted cuando diga, cuando vaya al doctor, no toma agua, sí toma agua, nada más que
1: coma 900 mililitros.
0: O sea, mira, por ejemplo, aquí la banda dice, yo me tomo 2 termos diarios.
2: Ay, no.
0: 2 termos diarios. Yo conocí un vato que... Tengo un tío que yo creo que se aventa unas 8 tazas al día de café. O sea, pero es una cosa brutalmente de café soluble, ¿no? Pero al final, pues, es café. 8 tazas, brother. 250 por 8, criatura.
3: Mucho.
0: Es un chorro, ¿no? Es un buen de café.
3: Sí, casi los 2 litros.
0: Oye, pues vamos a ver, vamos a regresar, Sandy, para entrar con el tema de Paquito. O sea, ¿cómo, si quiero abrir una cafetería, no morir en el intento?
2: Sí.
0: ¿Y cómo es el negocio, o sea, la industria del café? ¿Por qué es, al parecer, tan redituable? Porque tú dices algo, en el gasto hormiga, y Paquito no me dejará mentir, hay cafeterías que dices, $200 de café, no manches.
2: Sí, solamente si lo pones en tu presupuesto, o sea, sí te debes de permitir un buen café. Sí. Pero aquí lo que quiero platicar es de tu historia, y platicábamos antes, previo al programa, de estos costos que a veces no nos damos cuenta, ¿no? Porque el INEGI dice que el 52% de los negocios que abren en México quiebran a los 2 años. O sea, ¿y por qué tu cafetería lleva 9 años? Quiero que nos des esos puntos bien importantes. Claro, pues, ¿quién no quiere un negocio exitoso, no?
0: Claro, tienes toda la razón. Paquito, ¿cómo te seguimos en las redes sociales?
1: Nos encuentran como silvestre.coffee y silvestre.mundo. Así nos pueden encontrar en redes sociales.
0: Venga, pues, para que lo sigan, 8:13. Regresamos, buenos días.
4: Bendito tu

0: Son las 8:20 de la mañana. Gracias a la banda que nos está compartiendo mensajitos. A ver, les voy a poner un mensaje de voz aquí del auditorio. Buenos días.
1: Hola, hola chicos. Pues yo me considero cafetera. De hecho, mi esposo tiene su propia mini estación de café en casa. Y pues él le encanta ahí probar un cafecito. Y pues me manda siempre mi cafecito para el desayuno. Así que gracias, Mors, por mi café del día.
2: Mira.
3: Por nuestro amor.
2: Eso.
4: No hay fuerza más fuerte, que el amor. Bueno, Pedro, quisiera platicar de tus inicios. Pedro quisiera platicar, que viene Pedro desde
0: España,
4: de España. Y quiero preguntarte, pues, estábamos hablando de este proceso del café, sí, de cuál es el impacto en nuestro cuerpo y qué es lo que está pasando, ¿no? Con este cambio climático, que nos platicaras un poquito.
0: Sí, mire, yo le preguntaba a Pedro, sí, que es Pedro y Pablo, no es una canción, Pedro, exacto, Pedro, que nos acompaña a Paco desde España, y qué padre, porque ya después nos van a platicar, si usted quiere conocer un poco más del café, cómo puede hacerlo. Pero, a ver, normalmente tenemos la taza de café, ¿verdad, criatura?
2: Sí.
0: Ya dice un sorbito tú al cafecito, pero obviamente podemos llevarnos toda la mañana. En resumen, ¿qué pasa antes de que llegue el café a la taza? O sea, ¿de dónde nace? Sabemos, mira, los que más o menos son cafeteros, y dicen, no, es que es la planta arábiga, y no sé qué, no sé cuánto, y no, es que el café es en las montañas, bueno. A ver, ¿desde dónde nace y cómo es que llega a una taza y la disfrutamos, Pedro?
5: Pues,
0: puedes acercarte aquí al microfonito, ¿eh?
5: Sí, claro. Nace de viene de la semilla del fruto de un árbol, del cafeto o de un arbusto.
0: Wow.
5: Entonces, bueno, tú plantas una semilla de café y cuando pasan como 4 años ya empieza a dar sus primeros frutos, o sea, tienes que esperar también bastante. No da mucha producción. Ya cuando se va haciendo más madura ya puedes tener una cierta cosecha.
0: Uh-huh.
5: Te da unas cerezas, suele llamar, en el argot. Luego hay que quitarle las capas que tiene esa cereza para conseguir la semilla. Vale, un proceso de fermentación. O varios procesos hasta conseguir la semilla. Entonces esa semilla estaría como cruda.
0: Uh-huh.
5: Todavía los, digamos, así hablando de forma general, los sabores por desarrollar.
0: Okay.
5: Ahí es donde entra el proceso de tueste. Ahí es donde se desarrollan los sabores y aromas y esa complejidad que va a dar luego en taza. Entonces ya una vez que lo tienes tostado, pues lo ideal es molerlo y echarle o bien agua caliente o agua fría para poder extraer esos componentes que son los que acaban en tu taza.
0: Oye, definitivamente está evolucionando. Para ver, el café, digamos, que nos vamos a tomar ahorita, ¿duró 4 años antes para que lo pudiéramos tomar? O sea, ¿en una semilla y después 4 años?
5: No es así exactamente. Tarda 4 años en dar una cosecha, pero hasta los 12 años puedes estar dando cosechas.
0: ¡Ay, caray!
5: La misma planta.
0: Ok.
5: Lo de los 4 años te lo explico porque tú, como productor, plantas una planta de café, pero no tienes ya enseguida un
0: café.
5: Exactamente. Entonces eso es interesante también porque ahí hay una inversión que no tienes, hablando un poco de tema financiero, que no tienes un retorno hasta 4 o 5 años si todo va bien.
4: Okay.
5: Es decir, pues no sé, plagas, enfermedades, problemas que pueden surgir en el proceso de fermentación. Hay muchos factores medioambientales, sobre todo, o del mercado, que te pueden destrozar esa inversión.
6: Oye, Pedro, no tan fácil.
0: No, no,
6: pensó que nada más era de echarle el soluble y vámonos.
5: Y ya
6: está, pues,
5: sí,
6: oye, Pedro, también ahorita que mencionabas lo de la cosecha y cómo se genera todo esto, también hay como que la cosecha desde que, pues ahora sí que cosechas la semilla, ¿tú la puedes ir clasificando como que esta semilla es premium o todo se viene en el tueste?
5: No, hay diferencia de lo que es la información genética que tiene cada variedad dentro de la especie arábica.
0: Uh-huh.
5: A nivel mundial hay como 2 especies generales o mundiales, la especie arábica y la especie robusta. La especie arábica tiene, por lo general, pues una mayor complejidad genética y de aroma y por lo tanto de sabor.
0: Okay.
5: Y luego dentro de la especie hay variedades como geisha, marsellesa, típica, bourbon.
0: O sea, pero la planta misma, como que va desarrollando especie, o ya tú compras la planta. Por ejemplo, yo voy a poner voy a hacer cafetalero, sí, niña, sí, ¿no? Sí, sí, sí. Y quiero, a ver, dame tres arábiga, Marsella, o ¿cómo es?
5: Bueno, pues sí puedes comprarlas con cierta información, de decir, hoy estoy plantando este tipo de variedad dentro de una especie. Porque, claro, quizás vas buscando variedades exóticas.
0: Ok.
5: Y bueno, pues...
0: O sea, que está complejo el mundo del café, ¿eh?
4: Yo viendo el mundo emprendedor, ¿no? ¿Sí? Como que todos tienen la idea del café.
6: Claro.
4: Pero, o sea, hay como una academia de café, hay cursos, supongo, para que te enseñen como este tipo de cosas, el lenguaje del café, y que tú, pues, sea un éxito tu emprendimiento, ¿no? Porque he visto que muchos abren cafeterías y no saben nada de café, ¿no? Entonces, sí, claro. Yo creo que el lugar se ve muy bonito y eso, pero pruebas el café y dices, ¡ah, caray! Esto sabe agua de calcetín, ¿no? Entonces, ¿hay como cursos o dónde te capacitas para esto?
5: Sí, evidentemente, siendo una industria tan a nivel global, hay formación, hay escuelas, hay gente que enseña, hay gente que lleva mucho tiempo pues apasionada con lo que es el mundo del café y bueno, hay una ciencia detrás, ya no solo en lo que es la variedad en sí, sino también la forma de prepararlo y saber lo que física y químicamente pasa detrás de una taza de café para conseguir cierto sabor u otro, porque el mismo café puede saber distinto dependiendo, simplemente cambiando el tipo de agua, ya te va, puede cambiar bastante lo que es el sabor básico de tu taza de café.
0: Dios mío santo. Sí. A ver, Paquito, preguntita para Paquito. ¿Cuál crees que es el error más común que tienen los emprendedores cuando abren la cafetería?
3: Pues ya lo decía Sandy, pienso que no involucrarse o no querer aprender ni un poquito de café sería uno de los primeros. Y lo que decía al inicio del programa, ¿no? También pensar que es un negocio fácil de operar y pensar que es una inversión de bajo riesgo. Porque como dicen, vemos las cafeterías llenas en Tijuana y parece que todos podemos vivir de tener un café o hacernos ricos de tener un café, y la realidad es bastante distinta, ¿no? Hay mucho trabajo detrás que hay que hacer, y ya lo decía Pedro, hay mucha formación, hay mucha información que debes de estarte actualizando para realmente estar, digamos, en tendencia en el mundo del café y no solamente, vaya, siguiendo tendencias que en este caso son bebidas más endulzadas y que quizás no respetan tanto el producto del origen, ¿no?
0: Sí, que a ver, hoy ya vemos cafeterías que te venden la bebida pues más azucarada que café, ¿no? Esa es una realidad.
3: Con chispitas.
0: No, lo quería decir. No. Y whipped cream.
4: Oye, Paco, lo que yo veo aquí, pues, eres muy apasionado. Ahorita te pusiste a hacer el café, sí, la cabina huele delicioso. Quisiera que olieran aquí, está delicioso. Pero también veo que eres un hombre empresario, por el currículum que me mandaste, por el éxito de tu negocio, porque nada más déjame decirte que el 10% Sala llega a los 10 años, o sea, el 10% de las pymes, o sea, tú ya eres parte,
3: sabía, creo.
4: El 10% de todas las empresas que abren, de todas las cafeterías, o sea, es bien poquito. Bueno, quisiera preguntarte, ¿cuál crees que es el éxito de tu negocio? O sea, ¿por qué has durado, pues, 9 años? Yo sé que haces muy buen café, pero quiero hablar un poquito de la parte de atrás administrativa que a veces se nos olvida, ¿no?
0: Claro.
3: Pues primero que nada, pienso que el haber decidido dedicarme al 100% a esto es una gran parte de ello. Porque otra vez repito, no es un negocio fácil de operar. Hay mucha rotación de personal. Uh-huh. Eso implica que tienes que estar entrenando, capacitando constantemente. Ya lo decía, te tienes que estar actualizando en tendencias y lo que está sucediendo en el mundo del café. También es una cadena de suministro que puede llegar a tener sus complicaciones. Entonces, pues estar al día pienso que es lo más importante. Y pues también soy bastante testarudo, entonces diría que no quitar el dedo del renglón. Okay. Y aunque haya bajas, porque es una industria de muchas temporalidades, dentro del año podemos tener buenos meses y muy malos meses. Y dentro de estos 9 años hemos tenido muy buenos años y hemos tenido no tan buenos años. Entonces, ser persistente y no rendirse por un mal año, por un mal mes o por un par mal de meses.
4: Sí, y eso es lo que yo he visto. O sea, los emprendedores como que están en sus trabajos y quieren tener un café o cualquier negocio, ¿no? Y lo empiezan como, pues, a descuidar. Y cuando lo descuidas, pues, es cuando ya se viene toda tu inversión, se esfuma, ¿no?
0: Oye, a ver, Paco, definitivamente el mercado ha cambiado. Vamos a ir a música y regresamos para platicar de eso. Porque hoy parecía que el consumidor ha buscado la cafetería que sea más instagrameable. Así le llaman los chavos de ahora, ¿no? Uh-huh, más instagrameable para la fotito y el compartir y demás. Pero también hay una línea de consumidor que busca este café de especialidad, o sea, este buen café, y creo que es ahí donde pues ya estamos Sandy y yo, ¿no? Ya la ruqués, yo creo.
4: Se nos ve que sabemos.
0: No, y te digo porque pues cada vez ves en Tijuana café de especialidad, ¿no? O bebidas de la casa y todo este rollo. ¿Hasta dónde este mercado crees que ha avanzado? Y estas nuevas generaciones que, porque mira, ya los chavos de ahora creo que consumen más café, no sé, ya tú nos dirás si es así. Creo que las generaciones ahora consumen más café que antes.
3: Sí.
0: Es mi percepción. Regresamos. 8:31 de la mañana. Paquito, redes sociales ahí del negocio, porque la banda dice, ¡uy, ya se me antojó un café del Paco!
3: Silvestre.coffee y silvestre.mundo en Instagram. Nos pueden seguir para encontrar más información de café.
0: Venga, regresamos. Buenos días.
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0: Amigos, escuche nada más. Échale, Paquito.
1: De una vez, mira.
0: Como si fuera la mismísima tuba.
1: Exacto.
0: Lo que pasa es que Paco nos está haciendo cafecito en vivo, Sandy. No, cuando tomas buen café es otra cosa.
2: No.
0: O sea, no sabe a café, digamos.
2: Sabe a café.
0: Bueno, es otra cosa. O sea, no sabe como muchas cosas, no como el café, digamos, que te tomas regular, sí, así como todo amargo, sino te sabe a otra, sí, cosa que es café, pero es, o sea, tienes la sensación de
2: café.
0: No sé cómo
2: con
0: explicarlo.
2: Chocolate, café. ¿Qué dijiste? Tostado. No, sal aquí en experto, ¿eh? Ya.
0: No, espectacular. Es más, usted pasa por Colinas de Agua Caliente a ver si sobra café y le invitamos.
2: Ándale.
0: Oye, a ver, platicábamos, Paco, y aquí ya tengo unas preguntas de la gente muy interesada, la verdad, sobre el tema del café. Es que yo creo que a todos los que toman café, llega un momento en el que empiezas con el soluble y después te vas por la maquinita de espresso y ya el americano y empiezas como que a descubrir, y nos escriben hace ratito: no manches, me acabo de comprar un en el 7 y está horrible. Muy quemado. O sea, pues, quemado, ¿no? Hoy, te hice la pregunta, Paco. Hoy, la chaviza está más interesada y está consumiendo más café que antes.
3: Yo pienso que sí. Yo pienso que sí están consumiendo más café, principalmente porque también están decidiendo dejar de consumir alcohol. Uh-huh. Entonces están encontrando. Finalmente, pienso que culturalmente los mexicanos, los latinos, somos mucho de compartir mesa y una bebida siempre es un buen pretexto para socializar.
0: Sí, tienes toda la razón.
3: Entonces, una vez que decides no consumir alcohol, pues encuentras otra opción y al haber tantas cafeterías y al ser un producto tan rico y que se disfruta tanto, yo pienso que muchas generaciones, nuevas generaciones están incursionándose más y más en el café.
0: Y lo estamos viendo, Sandy, por ejemplo, las parties de DJs con, ajá, café, ¿no? O vas a correr, sí, perdón, a ligar, sí, bueno, a correr mejor. Y están las cafeterías, sí, ¿no? Los runnings, y sí, el café, sí, el puestecito de café. O sea, ya es parte de la comunidad juvenil hoy.
3: Sí, sin duda alguna. Y eso es muy bueno para la industria, que cada vez más personas consuman café. Ya lo decía en el bloque anterior, la ciencia dice que consumir entre 3 y 5 tazas al día es todavía dentro de lo saludable.
2: Okay.
3: Pero digo, como cualquier, depende, otro producto, no hay que excederse, ¿no? Como cualquier otra cosa en la vida, no hay que excederse.
2: Sí, y ahorita que decías, Sala, que empiezas así como que con el soluble, luego la máquina de expreso, luego te vas a comprar cafetería, y pues uno quiere más, Sala. O sea, uno, sí, quiere saber más, porque hay gente bien apasionada de verdad del café. Es que yo ya no sé qué más hacer. ¿A dónde acudo? Y mi pregunta es, ustedes con tanta experiencia, ¿ustedes capacitan o ayudan a esta comunidad que quiere aprender más, Paco?
3: Pues mira, siempre hemos pensado que la educación, el conocimiento en café debe ser abierto. De hecho, es una industria que tiene mucho contenido abierto y justo nosotros estamos diseñando una experiencia para que más personas se acerquen a la cultura del café, caray, y puedan conocer más sobre la cultura del café.
0: O sea, pero, a ver, no son como los, con todo respeto, y aquí las cosas como son de frente, ¿no? O sea, no como estos familiares de que no, tienes que descubrir, no es de la India. O sea, porque si no, a veces uno se frustra. Yo he ido a cafetería de especialidad y de repente le dicen, no, es que debes encontrar. ¿No? Y pruebo y dijo, no, bro, pues no encuentro nada de eso.
4: Pides un cold foam y ya te dicen, no, vete a otra cafetería, ¿no? Casi,
0: échale
4: casi.
0: Caramelo, mejor, ¿no? O sea, es todo lo contrario. Es como acercar, que la gente vaya descubriendo el café y su sabor hacia un nivel de conocimiento, ¿no?
3: Sí, de nuevo, nosotros buscamos que las personas realmente disfruten del café como un ritual si deciden prepararlo, o como un producto si deciden solamente comprarlo y consumirlo, que disfruten de las bebidas que están consumiendo. Hace un momento agarraba algo de cura con las bebidas endulzadas y chispitas, pero si es así como disfrutan el café, es un buen inicio finalmente para empezar a disfrutar del café.
0: Oye, eso de las bebidas endulzadas en el café, ¿es por toda la dinámica binacional? O sea, es decir, ¿estamos influenciados en Estados Unidos más que en otras partes de México?
3: Sí, sin duda alguna las tendencias que seguimos en Tijuana están muy alineadas a las tendencias de Estados Unidos. El café en el sur de México se consume de manera muy distinta y la audiencia nos podrá platicar. Quienes vienen de fuera, que mucha gente no es de Tijuana, originaria de Tijuana, nos podrán platicar cómo consumen su café. Esa sería una buena pregunta.
0: Ándale.
4: Sí.
0: ¿Cómo consumen su café? Porque hemos aquí platicado. Y nada, el café es negro, lo demás ya no es café. Bueno, gracias. Oye, a ver, Slash, le quiero mandar un saludo, que además es vecino aquí de Silvestre, al querido Marquito, que nos está escuchando con sus tres criaturas, que además son futboleros. Rodrigo, Ya me dijeron que eres mega futbolero. Ya te he visto, Rodrigo, ¿eh? A Marcelo y Marco, que van ahí con su papá Marquito, dicen definitivamente...
3: Un saludo.
0: Ya no puedo mandar este... Ya no puedo decir el otro comentario que me enviaste, Marquito. No te vayan a regañar, pero bueno, saludos a tu esposa también, que nos está escuchando. Fuerte abrazo. Oye, yo consumo el café negro. Creo que es como he experimentado el sabor real del café.
3: Sí, sin duda, al momento que no le agregas ningún otro ingrediente a tu café, pues estás probando la semilla como lo que es.
2: Y es que aparte, ¿qué edad tiene? Porque pues los que toman 20 para abajo, yo creo que lo endulzan, pero ya 30 para arriba dices, cero azúcar, ¿no? ¿O qué piensan, no? Y aún no se va cuidando.
3: Sí, te empiezas a cuidar más cuando envejeces.
0: A ver, Pedrito, aquí va una pregunta para ti, buenos días.
5: Sí. Hola, Salitas, ahí pregúntale a tu invitado cuántos metros de altura se cultiva el café arábiga y el café robusta, qué condiciones necesitan, por favor.
4: Ah, caray, pregunta muy interesante.
3: Está poniendo a prueba.
4: Esa la sacó de ChatGPT, esa pregunta.
6: Sacarme la chuleta, por favor. Ayuda del público. Bueno, pues yo creo que robusta, incluso a nivel del mar, se puede empezar a cultivar. Necesita otras condiciones menos exigentes, sí, quizá que la arábica. Y la arábica se suele decir, no lo sé, va a depender mucho de la orografía, del tipo de suelo, climatología, pluviometría.
0: ¡Ah, caray!
6: Hay muchas condiciones que van a influir, pero yo creo que a partir de los 1.400 metros ya puedes empezar a tener café arábica para poder disfrutar, ¿sí?
3: Acá le voy a decir a Pedro que yo pensaré que desde los 900 metros. Tiene que ver mucho la latitud, qué, ¿sí?, tan cercano estás o alejado estás del Ecuador, pero sí, 900 metros. Sería mi respuesta, amigo.
0: A ver, ¿por qué mensaje de voz?
7: A mí me gusta mucho el café, diario tomo, pero lo tomo con leche de azúcar. Pero quisiera hacer la transición a empezar a tomar negro. ¿Qué recomiendan?
0: Ah, buena pregunta.
3: Puedes empezar a tomarlo negro.
4: Sencillo, así, ¿no?, tal cual.
2: ¿No? Quitarle poco a poco, ¿no? Luego veo como que les hace muy fuerte.
3: Pienso que el primer paso es empezar a comprar café local, tostado localmente. De esa manera vas a disfrutar más el café que te vas a tomar y no vas a tener ese sabor tan aquemado.
0: Ok.
3: A hule,
0: okay,
3: a madera quemada, lo vas a empezar a disfrutar más, pienso yo.
0: ¡Ah, maravilloso! Eso. Oye, a ver, hablaban de este evento que van a tener, digo, pues, a la banda que nos está escuchando, Sandy, ¿no le dijiste que acá hay que, cada vez que viene el programa, hay que ponerse en el pueblo?
2: Yo le dije, tienes que dar algo. O sea,
4: ahí está el café, dice ella.
2: algo al público. La del pueblo, porque somos de Puebla.
0: Entonces, cierto.
2: Claro, siempre.
3: Maquito. Sí, tenemos estamos organizando un evento. Pueden encontrar más información en nuestras redes, silvestre.mundo, y también pueden entrar a nuestro sitio web silvestre.world, silvestre.world, para conocer todo el programa y todos los invitados que tenemos, para que ustedes aprendan más de café, para que prueben cafés de todas partes del mundo,
0: okay,
3: y para que nuevamente vengan sin ningún prejuicio de que los vamos a juzgar si toman café con leche. No vamos a tener leche. No. Tenemos leche de avena. Pero para que realmente disfruten el café, vamos a tener degustaciones todo el día y van a estar probando cafés todo el día.
0: Próximo, digamos, como para el que quiere dejar de consumir, como mi brother, el café con leche, quiere empezar a experimentar el café negro, a los que ya más o menos les saben, o sea, ¿para todos?
3: Es para todos. Okay. Es una experiencia que estamos diseñando para que cualquier persona que quizás tenga la ligera inquietud de involucrarse en el mundo del café, de cualquier manera, como aficionado o como una persona que quiere iniciar negocios, es una primera experiencia para eso. Oye, para que preparen café con sus propias manos y para que prueben cafés, wow, de todas partes,
2: sí,
3: del mundo.
2: Eso me gusta, como que como todos los métodos y todo, sí, lo, claro, que existe detrás está padrísimo. Pero, a ver, ¿cuál va a ser la del Puebla?
0: No, ok.
3: Sí, claro. Sí. Okay, no, como uno o dos. Vamos a regalar.
4: Sí, porque uno ya se ganó aquí en cabina. Sí,
0: ok, dos, y es durante todo el día.
3: Durante todo el día el evento, sí, el evento dura todo el día. Todo el día vamos a tener café, así que vayan muy bien desayunados.
0: Okay,
3: tomen mucha agua durante el evento y vamos a tener bastante agua para que se estén hidratando. Uh-huh. Y todo el día, no tienen que, el boleto no incluye absolutamente todo, no hay que consumir nada más dentro de la experiencia.
0: Oh, es decir, okay. Todo se incluye. por acá, voy a poner play, mensajes de voz.
8: Detrás está padrísimo.
9: Hola, buenos días a todos ahí. Yo soy una persona que he tenido la oportunidad de disfrutar el café en diferentes partes del mundo, ¿no? No muchas, pero sí. Y definitivamente la experiencia, como dicen, es totalmente diferente, pero agradable. Yo sí recomiendo y sí me gusta el café puro, el café negro.
10: Muy buen tema, a mí me encanta el café, acostumbro a tomar el café de Chiapas y el de Veracruz. En lo personal me gusta mucho el más tostado, ese sabor de café tostado es el que más me gusta. No medium o muy poco tostado, porque, no sé, me gusta fuerte. Y sé que entre más tostado, menos cafeína, pero es como me gusta.
0: A ver, ¿es una realidad eso? ¿Entre más tostado, menos cafeína?
3: Sí, no.
0: Es falso,
3: sí.
0: Okay. Oye, ¿por qué las cafeterías convencionales tostan tanto el grano? Una vez fui a una y hasta me manché los dedos. Dije, ¿qué rollo con...? Parecía carbón. ¿Por qué hacen eso?
3: A ver, lo voy a dejar esta pregunta para que no me crucifiquen las cafeterías de Tijuana.
4: Al extranjero le dejamos la respuesta.
6: No den mi dirección, por favor. Prepárame una buena salida del país, por favor. No me apedreen. Bueno, puede haber varios motivos. No sé si aquí en México existe el tema de lo que es la tradición de torrefactar el café, es decir, añadirle azúcar en el proceso de tueste.
0: Ok.
6: Eso puede añadir ese barniz o ese brillo excesivo que puede tener el café. Y bueno, ese podría ser un motivo. En España, por ejemplo, sí que hay todavía, por desgracia, esa tradición de, en el proceso de tueste del café,
0: agregarle azúcar.
6: Añadirle azúcar para que caramelice y para que tenga ese aspecto brillante, pero realmente organolépticamente no favorece, al revés.
0: Ok.
6: Porque lo que estás haciendo es quemar un azúcar y un azúcar quemado va a saber amargo. Esa podría ser una opción, y la otra opción de que quede tan brillante porque precisamente el café tiene esos azúcares y esos aceites, y si te excedes en el proceso de tueste van a aparecer antes y por eso va a quedar como sudoroso y como ceniza. ¿Y el motivo por cuál? Pues puede ser por varios motivos. Quizá por algo cultural también, como que se entiende que el café tiene que estar muy tostado.
0: Para que sea buen café.
6: Exactamente, porque hay esa creencia. Y luego también porque si estás tostando grandes lotes, grandes cantidades, es muy difícil el poder controlar esas grandes masas de tueste. Entonces no es lo mismo tostar 6, 15, 20 kilos que 250, 500 kilos de una, ¿no? Eso también creo que puede influenciar en lo que es el proceso de conseguir un resultado de tueste u otro.
0: ¡Ah, qué mal! Bien sí, librado, sí. Es todo el mundo, ¿eh?
2: Sí, y es que, mira, todos los emprendedores que nos están escuchando, pongan mucha atención, porque siempre me preguntan, ¿cuál es el negocio más exitoso, Sandy? Tienen ideas, ¿no? Llegan con sus ideas. Sí. ¿Cuál es el más exitoso? ¿Cuál es el que me va a dar más? El que te apasione más. Y si ustedes estén en el mundo del café, vayan a este evento, pues para que ya estén en las entrañas de su negocio. Es que va a estar increíble, ¿no? Conocer los métodos y probar los cafés. Vas a salir bien alterado, yo pienso. Sí. ¿Me marcas después para que empecemos tu negocio? Obviamente. De que chica finanzas, ya, voy a invertir en mi café.
0: A ver, vamos a hacer algo. ¿Quién quiere ir? Póngame yo. Y de los que nos manden, ahorita elegimos durante el corte comercial. Regresamos, buenos días, buen viaje.
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2: Buenos días, 8:59 de la mañana. Dicen que con café no se pasa el tiempo más rápido, ¿no? Y la verdad es que sí. Qué bueno el escuchar a Paquito y también a Pedro, toda la información. Hay mucha banda que sigue mandando mensajes y mandando sus preguntas, y le quiero poner el play para que también escuchemos parte de la conversación. Porque no hay mejor conversación que alrededor de una taza de café.
3: Sin duda. Saludar
2: la ida.
5: Buenos días. Oigan, no, el mejor café es el veracruzano. La verdad, tiene tanto ácidos como hasta florales, no sé, almendrados. Riquísimos los cafés veracruzanos. Pero hay un café en especial, el que ponen en el restaurante de una tía mía allá en el sur, allá por Veracruz, que es el café de la olla.
2: Oh, el café, es muy mexa, ¿no? El café de la olla.
3: Ahí habló desde el corazón.
2: ¡Qué cosa! Y es que justamente es ahí, ¿no? O sea, el tema de cómo vamos encontrando la forma de descubrir nuevos sabores del café. Algunos le agregan piloncillo y otras cosas, ¿no?
3: Sí. Sin duda alguna, el mundo del café nunca se termina y es un mundo muy interesante que a quienes nos apasionan lo queremos compartir con más personas, y es por eso que estamos diseñando esta experiencia de Mundo Silvestre. Entonces entren para más información, sí, y para ganarse sus boletos. Ahorita nos vas a decir cómo sale.
2: ¡Ah,
3: Silvestre.world! ¿Sabes? Sin.com, Silvestre.world.
2: Ok, y ahí les compartimos para quien nos escuche. A lo mejor habrá gente que ya abrió su cafetería, ¿no? Y necesita como conectar o aprender o mandar a sus baristas. Pues puede ser una opción,
6: ¿sí?,
2: amigos. Así que ahí quien esté interesado, pídeme en el WhatsApp link y también se los comparto, ¿va? A ver, si pusieron la atención, mi querido Paquito, mencionaste una altura aproximada de la pregunta técnica de nuestro vuelo,
3: sí,
2: que no
3: sí,
2: me acuerdo
3: sí,
2: cuál
3: sí,
2: era.
3: Sí,
6: chat profesional.
2: ¿A cuántos metros de altura para que la planta arábiga dé café chido? Sí. Pocas palabras.
3: La versión Paco.
6: La versión Paco.
2: La primera nota de voz para escuchar. La primera persona que nos mande nota de voz se lleva este primer acceso al campamento, ¿te parece?
6: A ver,
2: 664-281-5103. Ya son varios, criatura, pero...
4: Venga.
2: Voy a respetar la primera que lo mandó.
4: Así en orden.
2: Escrito, sí. A ver, buenos días.
5: 900 metros.
2: ¡Ay! Mi premio, ¿eh?
6: Ni yo me acordaba.
2: A ver, otra preguntita, Paco, así de las que tienes y que fue durante la conversación, que le puedes decir al público.
3: De las que fue durante la conversación.
2: Y que si pusieron atención, se van.
3: Creo que no lo mencionamos, pero a ver si alguien de la audiencia conoce las regiones productoras. El que mencione más regiones productoras en México de café.
2: No, pues son de los granos, ¿no? Que son de los granos que a veces compramos, ¿no?
3: Sí. Sin duda alguna, mucha gente va a conocer regiones productoras.
2: Pero nota de voz para que lo podamos escuchar, nota de voz y regiones en un solo audio para que no me lo escriba por separado para que puedan...
4: En un solo audio, que se escuchen mínimo unas tres, ¿no?
3: La mayor cantidad de regiones.
6: Ver, ¿cuántas regiones hay? Para que nos demos una idea, los que no sabemos.
3: 9. 12. Okay. Necesito hacer el recuento, pero...
4: O sea, antes de mandar el audio, agarre aire y en uno solo, vámonos.
2: Ciudad Neza está...
6: Va a estar bueno. Oye, como que hizo efecto el café, ¿no? Siento la vibra así de que nos estamos riendo un montón.
2: A ver,
6: ¿no?
2: Ahí se va. Buenos días. Gracias a la banda.
7: Chiapas, Veracruz, Puebla, Oaxaca, puede ser también en Colombia.
2: Estamos hablando de México.
6: Cuatro.
4: Buenos días.
9: Bien. Veracruz, Oaxaca, Chiapas, Tabasco.
4: En Tabasco, mi hermano.
2: Tampoco se trata de mentir por convivir, pero...
9: Pues la zona productora sería Oaxaca, Chiapas, Veracruz, Coatepec. Son las principales zonas productoras de café.
3: Te pegues de la región de Veracruz.
2: Nayarit es una de ellas.
3: Nayarit produce café, sí.
2: Puebla
3: produce café, sí.
6: No sabía, allá están mis cafetales.
2: A ver, por acá, buenos días.
10: Ay, buenos días, niños,
2: alas,
10: todos.
2: No, pues... Todo
4: lo que estamos en cabina.
12: ¿Qué onda? Son Guerrero, Puebla, Nayarit, Oaxaca, Chiapas y Veracruz.
3: Ya ganó.
2: ¡Ah, ya!
3: Y hay más, y hay más, pero...
2: ¿Sí?
3: Sí, sí. Bien. Jalisco.
2: ¿Jalisco?
3: Jalisco. San Luis Potosí. Produce un poquito de café.
2: Ok.
3: Sí, sí,
2: sí. Qué mira, barbaridad.
3: Pero ya ganó. Todas las regiones que estén dentro de los trópicos y que tengan una altura mayor, que tengan montañas de mayor de 900 metros de altura, tienen posibilidades de producir café.
2: Ah, maravilloso.
4: Bien.
2: Oye, pues Andy, pues siempre trayendo información maravillosa al programa.
6: Increíble. Pues es que es el boom. Ahorita es el boom de las cafeterías. Entonces espero que hayan aprovechado esta información. Recuerden que con mucha estructura, con mucha perseverancia, como dice Paco, pues puede lograr este éxito como pues el que estamos viendo aquí.
3: Muchas gracias por la invitación.
2: No, gracias a ti, Paquito. A ver, último mensaje, es un consejo para quien está a punto de decir, ya tengo la lana, ya voy a invertir en mi cafetería. ¿Qué consejo le darías?
3: Uno, que lo piensen bien, si realmente es

0: Sandy, por supuesto, hacer el match contigo, que es importante, y por eso trajiste hoy esos maravillosos invitados para la gente que quiere abrir su cafetería o que piensa que el café es negocio rápido, pues ya vimos que no es tan así.
1: Sí, síganlo en las redes sociales, ya lo subí, en Soy la Chica Finanzas, y ahí lo etiqueté para que empiecen a seguir pues todo este movimiento que está haciendo en base al café. Está padrísimo esa cultura y se ve que ama su trabajo, entonces con eso.
0: Saludos a Paco de Café Silvestre de parte de Alberto Silva.
2: Muchos saludos, Alberto.
0: Ya págale, Alberto, no manches. Bueno, nos despedimos. Pedro, gracias por estar con nosotros. Welcome to Tijuana.
3: Con mucho gusto, aquí donde empieza la patria.
0: ¡Eso! Oye, pues doblemente felicitaciones. Doblemente felicitaciones, Pedro.
3: Nada, con mucho gusto, gracias a vosotros y éxitos, que bueno, creo que ya los tenéis.
0: Una por estar aquí y dos porque fueron campeones del mundo.
2: Del mundo. Vamos a tener cafés de campeonato del mundo.
0: Algo, yo sabía que algo nos unía. Bueno, pásala bien, cuídese mucho. Paquito, gracias por estar con nosotros.
2: Muchas gracias, Ala, muchas gracias, Andrés.
0: Chao a todos. Chao. ¿Cómo te siguen en las redes?
1: Soy la Chica Finanzas en todas las redes sociales y ahí pongan mucha atención porque vienen los cursos para mujeres. Atención.
0: Eso es lo más importante. Criatura va a cruzar a la Unión Americana para que pongan atención cuánto es el tiempo y cómo está el asunto.
4: 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San Isidro reporta en estos momentos 2 horas de espera por líneas normales, 1:50 Ready Lane, 25 minutos en la Centro y en el cruce peatonal, esperes de 1:20. Si te vas por Otay, Otay reporta 1:50 por líneas normales, 2 horas Ready Lane, 30 minutos con la Centro, y si cruzas caminando es 1:40. Que tengas un excelente viaje, maneja con precaución. 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
1: Criatura del Señor. Dígame, ya estamos casi cerrando. ¿Qué hay de regalo para el público? Regalamos de San Diego, ¿no? Los boletos para los padres.
0: Sí.
1: Pero también el público se merece más cositas, ¿no?
0: Mira. Sí, ahorita ya regalamos los de los padres, que va a ser este fin de semana, que mañana inicia la serie contra los Twins, contra los mellizos, que es un nombre que te encanta, tu nombre favorito. Y bueno, también muy pendientes porque tenemos boletos para Omar Kurtz, vamos a seguir regalando. Ahorita nosotros ya no tenemos, pero pendientes de los demás turnos porque se pueden ganar estos boletos. También tenemos boletos para el Gran Circo de Francesco. Que justamente hace una semana, mi querido Sala, tuvimos la oportunidad de andar por allá. La verdad es que está espectacular todo lo que trae el Gran Circo de Francesco, las acrobacias, los números. La verdad es que sí se nota un circo de calidad y de nivel mundial, ¿eh?
1: Claro, sí, sí.
0: Así, los que no han ido, de verdad, dense la oportunidad, vayan. Y qué mejor si es de agorrita café, diría el perro Bermúdez, de agrapa. También, pues, si eso fuera poco, tenemos las mochilas exactas. Este regreso a clases está a la vuelta de la esquina. Ya sabemos que, pues, siempre en el regreso a clases te gastas una lana. Y pues si te ayudan con la mochilita, pues ya es una ayuda, ¿no? Entonces sigan al Examóvil cuando el Mike diga las ubicaciones. Estoy en tal lugar, láncese para que se pueda ganar la mochila exacta. Y también ya nos estamos preparando para diciembre, mi querido Sara.
1: Ay, ay, ay.
0: ¿Por qué? Porque tenemos boletos para Pedrito Fernández.
1: Chulada de maíz pinto.
0: Sábado 5 de diciembre en el Coldcast Credit Union Open Air Theater, allá en San Diego. 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Para que estés pendiente, primero, de todo el contenido y segunda, también de las promociones, que porque por ahí también regalan boletos. Por ahí vi, claro, que se estuvieron regalando boletos para Omar Kurtz ahí en las redes sociales.
1: Oye.
0: También hacen dinámicas para ganarte los boletos de los padres, aparte de las dinámicas que nosotros hacemos al aire. Así que pendientes, síguenos en todas las redes sociales y escucha todos los turnos a nuestros compañeros para que se puedan ganar estas y más promociones, que ya sabe que nosotros nos debemos a usted, y por eso es algo de lo poquito que usted nos regala y nos devuelve, es pues darle un poquito más a usted, ¿verdad? Conciertos, promociones, mochilas. Estamos ahora sí que en todas partes, Ala.
1: ¡Qué maravilloso!
0: Como debe de ser, como marca el reglamento.
1: Qué bonito escucharte, ya tiene rato que no te escuchas y hablar tan bonito, tan fluido.
0: Fue el café de nuestros amigos de la mañana, que la verdad es que ese café de calidad y sí te despierta, ¿eh?
1: Choque en el Burger del Rey.
0: Sí.
1: 5 y 10. Está la grúa, pero hay tráfico bajando de Albarroja, para que tomes precauciones. Oigan, podemos hacer un grupo, si me ayuda, se lo agradecería. Un grupo de cómo está la línea para las líneas telefónicas. Miren, valga la rebusnancia. ¿Cómo está la línea en la T? Así le vamos a poner al grupo. ¿Cómo está la línea en la T? Porque ahorita las largas filas, al menos en la macro, ya la gente está desesperada. Porque, pues, mire, de alguna otra manera es el número que uno dejó para la visa, ¿no? Uh-huh. Para el trámite de que usted está esperando.
0: Sí.
1: Pero, pues, si usted ya debe lana, pues agradézcale, ¿no? A la compañía, porque pues ahora sí que ya no lo van a encontrar.
0: Y es que no creíamos, ¿no? Decíamos, nah, pues no pasa nada.
1: No va
0: si
1: a pasar
0: no lo
1: nada, criatura. ¿Qué va a
0: no
1: pasar?
0: No van a hacer nada. Y pues parece que sí cancelaron las líneas. Eso del grupo Sala, pues lo dudo, porque pues ya tienen las líneas suspendidas, ¿no?
1: Pero en internet, o sea, por eso un grupo de internet.
0: Ok.
1: ¿Cómo está la línea en la T? Para que usted vaya viendo a qué hora se tiene que ir a formar si su terminación es cero.
0: No, bueno. A ver, los terminación cero. ¿Cuántos terminación cero ves aquí que nos han mandado mensaje esta mañana, Sala?
1: Ni una, porque están suspendidas.
0: No puede 0, ser.
1: 050, 84, 50, le mandamos un saludo.
0: Ahí está, mira. Uno que sí registró su línea.
1: Mi terminación también es 0, 55, 70.
0: Ah, mira.
1: Mi número personal termina en 0. ¿Quiere que se lo diga?
0: Ah, el tuyo también termina en 0.
1: Perdón. Señoras y señores, ando vendiendo un número que termina en cero. Mándeme mensaje al WhatsApp de la radio si usted está dispuesto a negociar.
0: Ya registrado y calado.
1: Ya registrado. Imagínate cómo se van a poner a vender ahorita. Lleve su número de atención.
0: Deja tú los números, también la fila. Lo paso hasta el frente por 100 pesitos, ¿eh? Para que no haga fila, madre, padre santo. Pásele, pásele. No, bueno, qué locura.
1: Lleve su chip desbloqueado. Tenemos el eSIM con cobertura internacional México, Estados Unidos y Canadá.
0: No, bueno, eso de las líneas. Así que ya se dieron cuenta que sí están cancelando las líneas. Que no es una cancelación como tal, porque cuando lo registres, se va a activar nuevamente, ¿no? Pero pues sí es incómodo tener que ir a aventarte una filita, ¿qué te gusta? ¿De una oreja?
1: Claro.
0: O sea, mínimo, ¿no?
1: Sí, sí, sí.
0: No, bueno, pues sí, regístralo. O sea, ya vimos que se va, te tienen que registrar sí o sí. Y yo sé que piensan que te van a robar los datos y que esto y que lo otro, pero cuando bajes una aplicación le das permiso de todo.
1: No, mira, fuera de cotorreo, por acá nos están diciendo, Salita, yo soy Terminación 7 y no se burlen, ya me bloquearon la línea.
0: No.
1: Ya fui, yo soy de la otra compañía de la A, que termina en T. Sí. Y también sin líneas, Salita, ¿no? Neta que sí es un desastre porque no puedo ni siquiera comunicarme con mi chamaco que ya entró a la escuela. Y pues ahora sí que pariendo chayotes. ¿Cómo le hacemos?
0: Caray, eso sí no sabía. Según sí va paulatinamente, pero... O sea, a lo mejor esta compañía dijo, yo sí parejo. Vámonos.
1: ¿Qué? Pues ahí, a ver, nos ha mandado este mensajito una que ya reescucha que le bloquearon la línea para saber cómo está el asunto. Pero bueno, sí es una realidad y pues por eso ahorita todo el desastre que están en las tiendas de línea... de telefonía, perdón, en las plazas comerciales. Si usted ve las largas filas es porque lo están atendiendo.
0: Sí.
1: Así que manejen con precaución.
0: Mucha paciencia, sí, mucha paciencia también. Y ya saben, empezamos con la terminación 0, que fue el 15 de agosto, la fecha límite, y nos vamos con la terminación 1 hasta el 31 de agosto, ¿no?
1: Claro. Manita, que nos estás mandando el mensaje, ya ponle stop. No manches, es un podcast, ya para ponerlo al aire.
0: No manches. O sea, tenemos que estar haciendo tiempo para ponerlo ahorita. Ahí está, vámonos.
2: Fíjate que yo soy terminación 7 y desde el viernes no traigo línea. Tuve que ir a la compañía que empieza con M porque se supone que mi teléfono es de plan y ya estaba registrado. A mí me llegó un mensaje diciéndome que no me preocupara, que mi línea ya estaba registrada. Pero lo que tuve que hacer es nada más ir al centro de atención a clientes y que me actualizaran los datos, porque pues tienes que actualizar datos. No sé para qué, porque me sigo llamando igual, nací el mismo día, en el mismo lugar. Pero no sé qué onda con eso, la verdad. No sé por qué las están cancelando y no sé por qué la gente, la verdad, no se quiere registrar.
1: Pues sí, no me registraste. Sí. Es que ya ves cómo que varios se sienten terían, pues a lo mejor te preguntaron, oye, ¿tú qué onda? ¿Qué eres ahorita desde 2026?
0: No, y es que también, o sea, ¿hace cuánto lo registraste? O sea, ¿hace cuánto tienes la línea? 10 años, dije, a lo mejor ya es otra persona,
1: sí,
0: ¿no?
1: Sí,
0: ya ves que ahorita pues ya puedes poner en tu INE el nombre con el cual te identificas.
1: Y voy a cerrar con esto.
0: A ver.
1: Bien chistoso, bien chistoso. Espérenme que me están marcando, yo creo que es porque ya me cancelaron la línea.
0: Hablando de...
1: bien chistoso. No sé por qué di con en Instagram con esto, pero nunca me lo había puesto a pensar, la verdad. Y hay una parte de Instagram que te pregunta tres cosas, ¿no? ¿Quieres desactivar o eliminar esta línea, este Instagram? Te da la opción.
0: Okay.
1: ¿Quieres quitarlo del centro de cuentas? Te da la opción. Y después viene la última opción que dice cuentas conmemorativas. Eso lo pueden encontrar en su Instagram. Decide qué quieres que ocurra con tu perfil de Instagram cuando fallezcas.
0: Ah, caray.
1: O sea, es una cosa que jamás nos preguntaríamos, la verdad. Se lo ha preguntado y mire, me encantaría que me respondiera. Sí, o sea, si esto tiene sentido o no.
0: Sí.
1: Porque, a ver, pensemos en la gente que tiene negocio ya con el Instagram. O sea, que esta cuenta de Instagram es su negocio.
0: Bueno, sí.
1: O sea, porque nos podemos reír, ¿verdad? Suena hasta ridículo, brother. O sea, suena ridículo. Nunca me lo había preguntado. Pero, ¿qué quiere hacer usted con su cuenta de Instagram cuando fallezca? ¿Criatura? Sí.
0: No, pues es que...
1: Yo me quedé igual yo a las 6. ¿Qué respondo? ¿Aquí qué tengo que hacer? ¿Que se elimine? ¿Que se la deje de herencia a mis hijos? A ver, fue de cotorreo. Porque si tu cuenta de Instagram ya genera dinero y tienes marcas personales y tienes marcas, comerciales de las cuales inviertes en una publicidad y falleces, ¿quién la va a manejar? O sea, ¿qué va a hacer?
0: Ok.
1: Mira, ah, ¿verdad? Ya cambia la cosa.
0: ¿Hasta dónde hemos llegado? Mira, hijo, no te voy a dejar herencia, pero te voy a dejar mi cuenta de Instagram. No,
1: pues bueno, si, a ver, papá, tengo pues contratos es que... con tal, hijo.
0: Sí, pues ya tendrías que ser un influencer, sí,
1: pues,
0: sí, se están generando claro. Bastante, ¿no?
1: Está creo que es una pregunta bien. Para ellos, ¿no?
0: Sí, yo creo que se refieren más que nada a los creadores de contenido que ya monetizan tal cual de sus redes sociales. ¿Pero
1: qué escribirías?
0: No, pues es que...
1: ¿No?
0: ¿Yo qué pondría? Pues es que sí, es como... Te digo, no sé si cabe la comparación, pero es como entonces hoy dejar la herencia, ¿no? Tal cual. Pues,
1: o sea, ahí está el Chilpayates, ¿no? Para sí. Que no me pidan los terrenos.
0: Ya no son terrenos, son cuentas de Instagram o redes sociales las que te dejo a tu disposición.
1: Qué
0: ya,
1: locura,
0: ya
1: ¿no?
0: Te genero $1,000 al mes, así que hazlas crecer, por favor. Pues sí, qué locura. No me haya tocado escuchar eso tampoco.
1: Sí, no. Ya vámonos, señores y señores. Así estamos. Y el que tenga el chismecito en el Insta, pues ahí está, mira, Salita.
0: Sí, también.
1: O sea, el Sala ya monetiza, pues que va a monetizar, brother. Si no, no te estuviera regalándote un viaje a Cancún o algo por el estilo. Vámonos, pásela bien.
0: Chao.
1: Ya que estamos en Instagram, síganos, ¿cómo?
0: Gusta.voz, así aparezco. Ah. ¿Y a ti?
1: Soy Salita, una de esas igual le dejo mi cuenta de herencia.

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2: Buenos días, ¿cómo estás? Te saluda Gaby Ortega, la princesa, miembro activo del Estudio Tijuana, 10 de la mañana con 2 minutos. Hoy, boletos para ir al partido de los Padres de San Diego. Ayer dimos boletos, pero fueron para la fecha del 22. Estos tal cual son para el 23, sí, cae domingo. Así que si quieres participar para este dominguito, irte a ver el juego de los Padres de San Diego, prepárate porque antes de las 2 de la tarde, esos boletos son todos tuyos. ¿Cómo estás? Aparte de acalorado, por acá me haces saber. Sí, de hecho, hoy la máxima va a ser de 27 grados. No va a estar el sol a todo lo que da, va a estar un poquito nublado, pero por lo que aparenta ahorita, sí va a estar un poquito fuerte. A partir de las 12 ya ahí va a ir descendiendo la temperatura para que tomes tus precauciones, te pongas algo blanco tal vez, un bloqueador, no te dejes de tener tu vasito con agua, tu electrolit por si te hace falta. También le mandamos un saludo a Cari, que Cari anda muy traviesa. Mi estimada Cari me mandó al Instagram esta nota, bueno, esta investigación de diversos estudios y encuestas de plataformas de citas, las cuales han arrojado la conclusión de cuáles son los trabajos donde más se suscita la infidelidad. En el primer lugar, sorprendentemente, está el área de la medicina y de la salud. Las largas jornadas, según este estudio, las guardias nocturnas y el estrés extremo crean una alta vulnerabilidad emocional y vínculos cercanos con compañeros de trabajo. Por otro lado, también otros trabajos, ponle tú, no se salvaron de esta encuesta. Finanzas y banca en el entorno altamente competitivo y la búsqueda constante de adrenalina. ¡Ay! Se suele reflejar también en la vida personal. También en el área de educación, el desgaste diario y el estrés laboral fomentan buscar empatía fuera de casa con los colegas que comprenden el entorno. Para ser sincero, según tu experiencia, ¿cuál es el trabajo donde tú has sido testigo de más infidelidades? Por acá nos dice... imagino que el segundo lugar son los trabajadores de la radio. Efectivamente, lo que es. Por acá nos dicen los policías. Gracias por compartirlo. Por acá nos mencionan en mi trabajo. No digas, ok, no digas dónde trabajo, pero esta persona se dedica, ¿cómo lo pone? A la fábrica tal cual. Por acá nos dicen, los traileros son viejos cochinos. Le ponen por acá. ¡Ey! Por acá, aló.
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10 de la mañana, 22 minutos, Harry Styles, Sign of the Times, en EXA. Nos comparten reporte ciudadano por el Hospital General, están remolcando vehículos en línea roja. Dice Gaby, ya subieron una Rubicón a la grúa para que muevan sus vehículos. Muy amable, te lo agradezco también por tus comentarios respecto al tema, pero antes le damos atención al mensaje que nos compartieron, que es una petición a las autoridades. Nos habían compartido un audio de lo que está quejando en la zona de Revolución, zona norte. Nos mandaron imágenes y hasta número de reporte de lo que estaba ocurriendo, así que sí, hacemos una petición a las autoridades del caso que nos comparten a través del WhatsApp, específicamente a la CES. 3 meses atrás se realizaron reportes por obstrucción en el drenaje y falta de servicio de agua, y después de diversos reportes a la CES, no hay solución al problema generado. La incómoda y peligrosa escena que me comparten a través del WhatsApp es la exposición del agua sucia y las heces que vienen acompañando esta agua, y representan un grave riesgo a la salud, ya que puede contaminar a través del aire, del agua, los alimentos y también el ambiente. El reporte más antiguo, aquí me comparten el número que fue realizado en junio y el último la semana pasada. Aquí tenemos tal cual los números de reporte, así que nuevamente hacemos una solicitud pública para exigir una respuesta urgente en Avenida Alberto Aldrete, 8193, en casi esquina Revolución, zona norte. También le agradezco a Lisandro, que nos pasó tal cual el WhatsApp con número de la CES. Yo lo que te recomiendo también hacer, y es cansado, suele ser cansado, es en la página de Facebook de la CES, cuando se suele ir el agua en distintas colonias y se va solucionando, o la recuperación del agua en menos de 72 horas, creo es. Muchas personas, las cuales aún carecen del servicio de agua, comparten en los comentarios y ahí hacen pública la denuncia, y por lo que he visto es breve la respuesta. Si lo quieres intentar, adelante, pero 3 meses de espera ya es muchísimo. Te agradezco también tus comentarios respecto al tema. Por acá nos dicen, saludos Gavichota, la radio es la más infiel. Bueno, aparte de la radio, te digo que nos compartieron la información de que en el área de la salud hay más infidelidades, pero por otro lado nos comparten cosas bárbaras. Nos dicen, Gaby, yo te puedo decir que en los restaurantes es donde hay más infidelidades. Si los cuartos fríos hablaran, bueno, los cuartos hot ahora van a ser, te agradezco corazón. ¿Tú qué opinas? ¿Cuál es el lugar, el área de trabajo o el empleo con más infidelidades? Te quedas con Mario Girón, esto es tuyo en EXA.

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mañana, 39 minutos, escucharás a los hashtags si me hubieras llamado ayer, pero antes escuchamos tus comentarios a través del WhatsApp. Gracias por lo que nos compartes. Lo vamos a dejar unos en anónimo porque me revelan el nombre de la empresa, pero para no meternos en problemas, ¿tú cuál crees que es el trabajo, el empleo o el lugar donde se elabora, pero que a la vez es más la ocurrencia de la infidelidad, baby? No de, ay, aquí nació el amor. ¡No! Aquí nació el pecado. Escuchamos tus comentarios. Por acá nos dicen alguien que trabaja justamente en esta empresa. Dice, Gaby, muy buenos días. Los número uno estarían en mi empresa. Y para no decir el nombre, es una empresa que te llama cada rato para cobrarte el teléfono que sacaste ahí. Por acá nos dicen, fácil, la maquila del amor. Aquí nos dicen, muy buenos días, excelente turno. Para mí, siempre y siempre será en las oficinas. Y si te contara algo bien, en los despachos de contabilidad o de administración. Esa sala de juntas, si pudiera hablar, ¿qué no diría? Saludos y pónganse exa. Te la agradezco, corazón, contando infidelidades. ¿Qué onda? Dicen, oye, el lugar donde hay un montón de infieles siempre son las maquilas. Por acá nos dicen, cuiden a sus lobas porque los de mantenimiento no perdonan. De hecho, me dicen, me cuentan que ahí nacieron los picacostillas 3000. O los robaloches 3000. Cuiden a sus lobas. Por acá nos dicen un saludo para Ember de su hermano Lenin. Por acá, muy buenos días. No necesariamente es que seamos infieles, los hombres y las mujeres, sino es que somos débiles. Débiles. Me fueron débil. ¿Cómo puedo decir? Me fueron infiel. Me fueron muy débil. Por acá nos dicen muy buenos días. Qué gusto escucharlos. Espero que se encuentren bien. Oye, yo creo que en la maquila le gana a las enfermeras. Ah, que es el área de la salud. Saludos y pónganse exa. Por acá una vez más, muy buenos días en la fábrica. Ok, la maquila va haciendo la sensación del bloque. Es el number one. Se lo quitó a la especialidad de salud. Por acá nos dicen los choferes de Uber y de Didi. Y aunque le escale un montón de tu audiencia. Y fíjate quién nos manda este mensaje. Es conductor. Por acá nos mencionan los calafieros, los conductores de plataformas que aceptan Cuerpomatic, la radio. Una vez más, arriba las maquilarañas infieles. Por acá dicen, yo pienso que las maquilas, lugares que, dice... Ah, ya sabes que los hospitales son centro de situaciones carnales, Gaby. Especialmente porque hay dormitorios de doctores, vestidores, regaderas y lugares de descanso. Lugares para hacerlo. ¡Muchos! Cualquier hospital los mencionan. ¡Ay, okay! No, me dieron ganas de ir al hospital. ¡Me dieron ganas! Te agradezco el comentario. ¿Tú qué opinas? Según estos estudios, estas encuestas, resulta y resalta que el primer lugar de los lugares donde se realiza, se comete la infidelidad, es el área de la salud, los hospitales. Pero unos decimos que no es así. ¿Tú qué opinas al respecto? 664-281-5103. Te quedas con las hash en Exa.

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2: 11 en punto. Te agradezco tus comentarios a través del WhatsApp. Alguien nos comparte esta fuerte declaración. Te estamos preguntando cuál crees tú, según tu experiencia, como testigo ocular, cuál ha sido el trabajo en el cual se cometen más infidelidades. Fíjate lo que nos mandan de este lado. Dice Gaby, yo ahorita que ando haciendo reparticiones, la semana pasada fui a dejar un pedido a un motel. Le digo, disculpa, estaba perdido, es mi primera vez aquí. A lo que me responden, me da gusto ser tu primera vez. Y me miran con unos ojos ardientes. De lascivia me pone y de concupiscencia. ¿Qué? Pero como yo ya estoy comprometido, pues simplemente me reí y me fui. Ya gozó con verme. Ay, chiquis, andas on fire. Fíjate, a lo mejor alguien está en otro mood totalmente diferente y tú llegas muy sano, muy tranquilo, y esa persona a lo mejor le puedes alterar la química de su cerebro. Pero pues, ¿a ti quién te manda para ser tan sexy? Por acá nos mencionan, ¿aló?
3: Los hospitales son como los hoteles, princes. Hay mucha cama. Hay mucha cama donde arreglar el cuerpo.
2: ¡Ay! Veo cama y vuelo peligro. Bueno, y también a caros. Por acá nos dicen, yo digo que los policías suelen ser los más infieles en el área del trabajo. Los señor justicia, señor injusticia. Por acá nos dicen, hola princes, yo estoy en el área de la medicina y efectivamente en los hospitales y consultorios entre enfermeras y doctores es un batidero. No sé si es la ropa flojita o el olor a medicamento, pero las guardias son muy largas y pesadas. No voy a mencionar nombres de hospitales ni consultorios para no exponer a nadie. No te preocupes, chiquis. Ya sabíamos ese dato de todos modos. ¿Tú qué opinas? ¿Cuál crees tú, basado en tu experiencia, que es el lugar, el ambiente con más infidelidades? ¿Te quedas con Karol G? Baby, wow, en Exa.

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0: de la mañana con 20 minutos. Escucharás a Ángel Bleu, Mujer Letal en Exa. Por acá nos esperen. ¿De qué están hablando y por qué están mencionando mi trabajo? La pregunta es, según basado en tu experiencia, ¿cuál es el trabajo, el espacio de laboro donde se cometen más infidelidades? Escuchamos tus comentarios. My love, échale corazón.
1: My love, la promotoría de autoservicio y en las fábricas.
0: La radio y las fábricas. Por acá nos dicen, hello, donde más se es infiel son las maquiladoras. En la maquila entra la nueva y el ingeniero ya anda sobres de ella. De hecho, en la posada, por arte de magia, el ingeniero y la nueva se desaparecen. ¡Son magos! Se desaparecen, dicen. Y por ahí de febrero o marzo, resulta que el ingeniero se anda divorciando porque embarazó a la nueva en la posada y se van a juntar. Y de estas historias existen muchas en las maquilas. Chiquis, gracias por el chisme, te lo agradezco. ¿Quién sabe si haya un rubro de maquilas específico o en todas gozan de esta fama de infidelidad? Por acá nos dicen, Gaby, no es mentira, pero en las reparticiones también hay mucha infidelidad. Una vez una muchacha también me recibió sin brasier, porque no sé, la gente se emociona con ese tipo de cosas como fantasía, supongo. Ah, ok. O sea, el de repartición no solo van a ser, ponle tú, el de paquetería, sino también puede ser víctima el que entrega la pizza, el pollo loco, el de la farmacia 24 horas. Todos pueden ser víctimas de actos de infidelidad. Por acá nos dicen, yo digo que los de Uber. Ok. Por acá, aló.
2: Hola, Gaby preciosa, buenos días. Sobre el tema, mira, de las maquilas de costura no vas a estar hablando. ¡Ay! Porque ahí se agarran sus manos y se dicen, ¡ay, qué grandes las manos! Y él le contesta, no nomás las manos. Ay, a ver, ¿cuándo me invitas a comer? Ay, pues cuando tú quieras. Puedes comer y cosas así. ¡Ay! Se pone caliente esto. Y eso que no es viernes goloso. Saludos.
0: Gracias, chiquis. Esa técnica que dijiste es muy buena. Aplíquenla, la de, ay, a ver las manos. Y se miden las manos y quedan, no, ya se la están agarrando las manillas. Manita sudada, dicen unos por acá. Nos dicen a través del WhatsApp. Muy buenos días. Yo siento que en las maquiles sé mucho infiel, pero porque como, ok, como es un lugar cerrado donde solamente tienen que comunicarse entre ellos para pasar el tiempo, se pueden crear vínculos. Efectivamente, pienso lo mismo. A lo mejor en un trabajo en el cual haya mucho estrés y no tengas la oportunidad de disociarte ni 5 minutos ni déjenme ir al baño a ver memes, nada. Tienes que colaborar con el que está a un lado, se pueden ir haciendo los vínculos. ¿Quién sabe? A lo mejor, y dos, hablando de la misma tragedia, se van encontrando en confort y una amistad y va escalando a otras cosas. Acá nos dicen, en los almacenes hay muchas personas que entran casadas con una persona diferente y a los 2 meses ya traen pareja, ya se están casando con los mismos del almacén. ¡Oye! Licenciada, gracias por compartirme la información. Te quedas con Ángel Bleu. Esto es Mujer Letal en Exa.

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11 de la mañana, 38 minutos, pedacito de mi corazón en Exa. 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
0: Gracias por tus comentarios. Fíjate por acá, nos dan fuerte revelación. ¿Cuál es el trabajo con más infidelidades, aló?
2: Checa, en donde se cometen muchísimas infidelidades es en los hospitales, porque ya sabes, las guardias y todo ese rollo. Y ejemplo, los doctores, las enfermeras, y luego aguanta, también las de coordinación.
0: Ah, caray.
2: Las de la caja, las de administración, sí, ya dije. Bueno, en fin. Y aparte, pues oye, es importante verse todo el cuerpito y qué delicioso.
0: ¡Ah,
2: y
0: caray!
2: ¡Qué padre, ¿no?
0: ¡Ay, muñeca! Por acá no revelan, aló.
3: Gaby, los traileros, porque ya traen su cama atrás en la cabina. Eso es donde sea.
0: Cama incorporada. Por acá nos dicen, mándale unos saludos. Los más infieles son los de similares. Están oyendo desde el Parque de la Amistad. Le mandamos un saludo. Muchas gracias por compartir. 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

0: 11 de la mañana, 54 minutos. Te agradezco tus comentarios de la infidelidad. Cada vez uno más potente que el anterior. Por acá, alguien nos dice, como ayuda social, dice, Gaby, sigo buscando trabajo. Quien nos manda este mensaje es emprendedor, pero a la vez se le ha complicado. Le digo, ¿qué buscas más o menos? Y dice, bueno, lo que sea está bien, pero me acomodo muy bien con los trabajos de calle. Si alguien por ahí tiene una vacante disponible, pásamelo, que yo necesito trabajo. Te lo agradezco, muñeco, pues vamos apoyándote. Si alguien dice, ¿sabes qué? Aquí en mi trabajo están buscando una persona que necesite trabajar, que ocupe trabajar a la de ya. Mándame ese dato porque aquí un camarada está necesitando esta información. También te agradezco lo que me compartes a través del WhatsApp, hasta fuertes declaraciones. La pregunta es, ¿cuáles son los trabajos donde hay más infidelidad? Adelante, chiquis.
1: Buenos días, Cris. Buenos días, saludito. Ponte Exa. Están hablando de infidelidades. O el trabajo más, yo pienso, hay varios, pero mira, los de gobierno, los que trabajan de municipales, oh, son unos dientes fáciles, son unos pillines.
0: Okay.
1: Los supervisores de producción son muy infieles, por experiencia propia.
0: Muñeco.
1: Fíjate que uno de los serían los locutores.
0: Okay.
1: Porque si tú quisieras, Flynn, fueras infiel, mínimo.
0: Una vez al día.
1: Cada viernes goloso. Un radio escucha de los chavorrucos.
0: Ajá. La risa es la que.
1: La chiquibé. Saludita, ponte Exa. Ay, no es viernes goloso y están hablando de cosas.
0: ¡Tú!
1: Turbia, saludito,
0: aquí andaremos
1: rapidito.
0: Gracias, bye. Muñeco, bye. Pero déjame decirte, los viernes, como dice Ángel Hernández, son de cama ajena, así que cada viernes sí hay alguien que me dice, Gaby, hoy sí habrá, hoy sí me voy a escabullir de mi casa. Le digo, pues tú sabrás, parece ser viernes goloso, para hablarlo, ya ponerlo en acción es otra cosa. Por acá nos dicen, muy buenos días, antes de juntarme, yo trabajaba en una fábrica muy conocida aquí en la ciudad de Tijuana. Y las administrativas, líneas de producción, son muy lanzadas. Déjame decirte que he estado en varios lugares y sí me ha pasado esa tentativa. Por acá nos mencionan también en los supermercados, como el que empieza con la W, o en la tienda de herramientas que empieza con Home, tú ya sabes cuál. También, cuidado, cuidado. Fíjate que alguien me había dado el tip que a las entre 10 y 11 de la mañana en estas tiendas de productos de construcción es un muy buen lugar como para hacer match con alguien. ¡Ay, agarramos el mismo clavo! ¡Ay, agarramos el mismo cable! Por acá nos dicen, aló, aló, ¿qué tal? Muy buenos días. Yo te quiero compartir algo. Tengo mi historia de oficina, la historia del amor. Digo, la oficina del amor. Tengo una compañera que tenía una relación de casi 4 años. Ya estaba comprometida y el novio era súper atento. Siempre le traía flores, comida, venía por ella y lo que ella quería se lo daba. Ella ponía condiciones y él siempre las cumplía. Por ejemplo, le dijo que no se casaría sin que primero le diera una casa y el morro se la compró. Ella siempre en exigente con él y el vato todo le cumplía. En los últimos días que estuvo con él, le hizo un panchote. Le decía que él no cumplía lo que decía solo porque no le quería operar los senos y la nariz. Ella le decía que estaba cansada de que fuera un hombre que no cumplía sus palabras. ¿Y todo para qué? ¿Para qué, Gaby? Para que le pusiera los cuernos con un compa nada que veriento de aquí de la oficina. Feo, machista, patán, y le pone pobre. Ahorita ya andan de novios. A la chica le bastó unas cheves en un bar de la calle Segunda para dejar a su caballero, mero, mero contador, en un hospital. Tiró a la basura 4 años de relación de un día para otro, literal. El novio se la llevó a Universal Studios un viernes. Ese día lo corta y el sábado se va con el feo al cine. Y ve a saber dónde más. Y ya llegaron el lunes como novios. Tienes todos los datos, chiquis. Ese es un muy buen dato. Triste historia, sí. La neta, sí. Por lo que me cuentas, el vato cumplía muchas cosas que a lo mejor eran expectativas de ella. Opérame esto, cómprame la casa. Pero pues, a lo mejor el destino lo estaba salvando de alguien que lo iba a consumir toda su vida. Por acá nos dicen, Gaby, esa historia me suena más de ardilla. A mí se me hace que la víctima fue él. Chico bello, ¿la víctima fuiste tú? Si fuiste tú, parpadea muy rápido. Si te encuentras en peligro, parpadea muy rápido. Por acá nos dicen, Princess, ese de la risa no es el Marquitos de la venganza del quedo. No, no es Marquitos, no es Marquitos. Por acá nos dicen, hola, yo estoy buscando un promotor para productos. Ah, mira, ya llegó el trabajo. Enhorabuena, muchas gracias. Ahorita mismo lo compartimos para la persona que lo estaba buscando. Ay, qué padre. Y ahora, para celebrar, nos vamos al Regrexa.
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12: 12 de la tarde, 16 minutos. Que no se te olvide que tendremos más boletos para el concierto de Omar Kurtz. Por si mañana no estoy, USA Tour. Domingo 23 de agosto en Viejas Arena. La siguiente canción nos la piden a través del WhatsApp. Espero que disfrutemos a Celia Cruz. Esto es La Negra Tiene Tumbao en Regrexa.
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10: 12 de la tarde, 34 minutos. 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San Isidro cuenta con 2 horas y 20 minutos de espera en carriles normales, 2 horas 10 Ready Lane, 25 Sentry, cruce peatonal de 1 hora con 20. Por Otay encontrarás 2 horas y 20 minutos de espera en carriles normales, 2 horas 20 Ready Lane, 30 Sentry, cruce peatonal de 1 hora con 10. Que tengas un increíble viaje. 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A través del WhatsApp nos piden a calle 13, atrévete a Sin Bandera con Sirena. Y por acá nos llega uno más, uno de Nelly Furtado. ¿Qué te gustaría escuchar en este regreso? Házmelo saber a través del WhatsApp 664-281-5103. También te quiero compartir esto, que fíjate hasta dónde pueden llegar las cosas. Hoy es el estreno de la sexta entrega de Insidious, La Noche del Demonio. Pero también en otros lugares del mundo se están haciendo, obviamente, estrenos, pero de, ponle tú, franquicias independientes. En este caso, hay una madre de familia que a un lado de su hijo elaboraron una película, la cual tardó 5 años en hacerse. Consideraron que la película era tan mala, pero tan mala, que convirtió, bueno, que terminó convirtiéndose en un éxito en taquillas en China. Resulta que una madre y su hijo tardaron 5 años en terminar una película, la cual la historia... Y intenté buscar el tráiler, no la encontré, pero encontré la película completa. La historia abarca a un ternero, el cual su mamá se sacrifica para que él tenga una mejor vida. Pero en esta mejor vida, entre comillas, comienza su aventura, conociendo otros animales, otros panoramas y otros caminos. Pero cuando realizaron esta película, como no tenían pues una gran producción, el padre de este niño, que era ingeniero, decidió ayudarle con algunos programas para que pudieran hacer la película. Se mira, perdóname por la palabra, pero se mira chafísima. O sea, como de los años 90 en segunda dimensión nada más. Pero cuando sacaron la película prácticamente sin presupuesto y con una animación oldies, ponle tu oldies, retro, al estrenarse, internet pues se burló de ella. Pero se burló tanto que la gente quería saber de qué se trataba. Por lo tanto, propusieron que la película estuviera en cines. Despertó la curiosidad y es ahí cuando ocurrió el milagro. Las salas comenzaron a llenarse, algunos cines incluso hicieron sus propios carteles a mano y parte del público empezó a defender la película como una genuinamente artesanal en tiempos de producciones cada vez más, ponle, high class. De recaudar $1,000 la primera semana, ha comenzado a ganar más de 4 millones y terminó compartiendo la lista de taquillas con gigantes películas como La Odisea y la nueva película de Spider-Man. Obviamente lo que comenzó como un sueño, un proyecto de familia, hoy le están rompiendo en China y ellos dicen, tan mala que tienes que verla. Te digo, intenté buscar el tráiler porque dije, a ver, si esta animación es muy vieja, debe estar como muy bien, equilibrada con la historia. Intenté buscarla, no di con ella, pero encontré la película completa. Ya me brinqué algunos pedacitos y son como los reviews de las personas. Y oye, la historia es triste, pero la gente está... Ahora sí que se cae de la risa. Te comparto la nota completa y la película a través del WhatsApp 664-281-5103. La madre, que es quien realiza esta película, la directora oficial de esta película, dice que aunque la película es tan mala y el dinero ha sido muy buena recaudación, lo más importante es que concluyó un proyecto que tenía con su hijo. Y esos 5 años en los cuales tardaron en hacer la película fueron los mejores de su vida. Ahora sí que es, disfruta el proceso, no tanto como el resultado. Te comparto la nota completa. Por acá nos dicen, la tienes en pirata, ¿verdad? ¿Tienes el valor? ¿Te vale? Me vale. Te lo comparto a través de WhatsApp. Este es de Calle 13. Atrévete, te regresa.

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2: Pone la tarde con un minutito. En esta hora se van los boletos para que vayas al juego de los Padres de San Diego. Ojo, los boletos que te vas a ganar son para la fecha del domingo 23. ¿Va que va? Ayer hubo ganadores, pero para el sábado 22. Así que si tú quieres ir el domingo, prepárese porque en esta hora esos boletos pueden ser todos tuyos. Arrancamos esta hora con Juan Solo. Esto es Piel de Azúcar en Exa.

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2: 1:08 p.m. Nos preguntan a través del WhatsApp: oye, ¿y Miguelito? Y dije, sí, es cierto, ¿y Miguelito? Le marcamos, lo buscamos, lo encontramos. Me dice, que me agarre y que me dice: Gaby, hoy no circulo. Dijo, ¿por qué? ¿Qué te pasa, Miguelito? ¿Y tus Miguel lovers? Es que hay algo que tengo que hacer. Ay, cálmate, Spider-Man, ¿qué tienes que hacer? Tengo que armar la mochila exacta. Ah, pues sí, es cierto. Este verano queremos aprovecharlo también para prepararnos para el regreso a clases y sobre todo de manera bonita, creativa y funcional. Agárrate, mi Exa Kid, porque tú eres aplicado, eres creativo, vamos a tener algo a tu altura. Tenemos para ti la nueva compañera de aventuras para el próximo ciclo escolar, la mochila exacta. Y prepárate, porque Miguelito ya le está listando para ti. Lo único que falta, y le pregunté: oye, ¿pero cuándo se comienza a nadar o qué rollo? Mañana habrá ruta para que te prepares, puedas estar atento, atenta, mamá, papá, para ganarte la mochila exacta para tu Exa Kid. Muchas suerte, que por cierto me parece que también puedes estar participando en la mañanita con Sala y Gustavo. Mucha suerte para que puedas encontrar la tuya. También gracias por tu información, por tus comentarios. Por acá me mandaron la nota, Rosales, te la agradezco, de el sismo en Perú. Resulta que esto tiene dos horas. Se reportó un sismo de 7.2 de magnitud en el sur de Perú. Al momento no hay tantos metrajes como pasó anteriormente en Venezuela o Colombia. Yo me imagino que es cuestión de espera, pero el Centro de Operaciones de Emergencia Regional confirmó esta información sobre las características del sismo, pero no ofreció aún detalles sobre los posibles daños. Y es ahí donde los metrajes son importantes, donde nos enteramos cómo ocurrió, qué está pasando y dónde se pudo refugiar las personas. Aunque medios locales reportan desprendimiento de rocas y algunos daños en vivienda en la zona central, que es Ayacucho, pero aún no hay más metrajes o al menos evidencia de qué está pasando y en todo caso, ¿qué va a suceder después? Aquellos centros de acopio, los cuales se organizan en distintas partes. De Colombia hubo uno la semana pasada, si no me equivoco. Pero oye, esto me decía la persona que me lo mandó, me estoy asustando porque primeramente Venezuela, después Colombia y ahora Perú. Te comparto la información completa a través del WhatsApp 664-281-5103. Mira, y acá nos ponen: Gaby, y ahí viene septiembre. Ni me digas, chiquis. Fíjate que más allá de pensar en cuándo va a ocurrir y cómo va a ocurrir, esto ya es como darlo por sentado, sino qué vamos a hacer al respecto. Es decir, ¿tú en tu casa tienes algún tipo de guía para saber qué hacer en caso de un sismo o alguna mochila la cual tenga todas las cosas necesarias? Estaba leyendo tal cual un post que dice, ya la pregunta no es ¿va a pasar? ¿Cuándo va a pasar? Sino ¿qué vamos a hacer cuando suceda? ¿Y cómo vamos a encontrar como que la manera para poder tener más posibilidades de sobrevivir a un sismo? Te comparto la información completa a través del WhatsApp 664-281-5103. Mira, al momento solo me apareció un video y es el que me imagino que se ha compartido en más ocasiones, que es como un tipo de cerro, le llaman el lugar Coracora, y es donde comenzó a verse el movimiento. Pero hay una escuela, no sé si sea escuela tal cual, pero da como pues la fachada, porque hay cancha, pues se ven algunas aulas, bueno, lo que se piensa que son aulas, y el movimiento, pues ya sabes, como en los sismos pasados, fuertísimo. Te lo comparto a través del WhatsApp 664-281-5103. Esto es de Alex Fernández, tú sigues aquí en Exa.

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0: Aitana Superestrella, en Exa, 1:22 PM, nos solicitan por acá, extrañamente, unos latigazos. Con mucho gusto, chiquis, aquí te va. También de una vez te regalamos los boletos para que vayas al partido de los Padres de San Diego. Recuerda que estos boletos son para la fecha del domingo. Padres de San Diego contra los Mellizos de Minnesota el 23 de agosto. Primera persona que a través del WhatsApp 664-281-5103 por audio o escrito nos diga cómo se llama el estadio de los Padres de San Diego. ¿Cómo se llama el estadio de los Padres de San Diego? Primer mensaje nos dice...
1: Petco Park.
0: Petco Park es una respuesta... ¡correcta! Muchas felicidades a la ganadora. Ella es Ale. Muchas felicidades, Ale. Esos boletos son todos tuyos. Ojo, habrá uno más. Igual para la fecha del 23, para que te prepares. Ale, felicidades, muñequita. Mándame tus datos a través del WhatsApp. Este es de María José. Respirar en Exa.

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0: 1:37 se va el segundo par de boletos para que vayas a Los Padres de San Diego el 23 de agosto. Antes por acá nos dicen, mándame dos latigazos y un chuacazo. ¿Qué específico? Con mucho gusto, toma. Falta latigazo, no te me vayas. Ahora sí, se van estos boletos para que vayas el 23 a vivir la adrenalina del juego de béis de los Padres de San Diego contra los Mellizos de Minnesota el 23 de agosto en Petco Park, San Diego. Atención, te voy a leer unas condiciones o características, mejor dicho, del béisbol. Pero de estas tres, una es falsa, ¿de acuerdo? Una es fake, no es real. Puede ser la A, puede ser la B o puede ser la C. Cuando tengas tu respuesta, házmelo saber a través del WhatsApp por audio. Es decir, pues me puedes mandar por audio la A, Gaby, la A, la B, la C. O me lo puedes escribir. Primer mensaje que llegue y sea correcto, se llevará esos boletos. Vámonos, por acá nos dice. Ah, mira, antes reporte, aló.
1: Chiquis, algo pasó aquí en las ferias. Hay mucho gobierno, está TV Azteca, está Televisa, está... todo el gobierno, como yendo para el restaurante, uno que se llama El Pan Nuestro. Ajá. Abajito de la radio, Akira, y hay algo, pasó algo bueno, ¿eh? Así que, no anden por aquí ahorita, hay mucho gobierno. Bueno, sí, los que no andan bien.
0: Gracias, chiquis, hasta nos manda vidito, te agradezco el reporte. Por acá nos dicen, las tres van a ser correctas. Solo hay una que es incorrecta. Te voy a leer tres. Por acá nos dicen, dinámica, please. ¿Debo decir la falsa o la verdadera? Ok, pay attention. Te voy a leer tres características del béis. A, tarara, tarara. B, tarara, tarara. C, tarara, tarara. Pero una de ellas es falsa. Tu trabajo es intentar adivinar cuál de estas tres, la A, la B o la C, es falsa. Falsa como tu ex. Cuando tengas la respuesta, mándamela a través del WhatsApp, sea audio o escrito, todo se vale. Si tienes la respuesta correcta, enhorabuena, te llevarás los boletos. ¿Listos o no? Aquí vamos. Atención, esto es para detectar la mentira, la falsedad, ¿de acuerdo? A. Un juego de base tiene 9 entradas. B. Hay 4 bases en un juego de base. O C, un home run siempre vale 4 carreras. ¿Cuál es la falsa? Házmela saber a través del WhatsApp 664-281-5103. El primerito que me lo manda por escrito, es Gio y me pone la letra C. La letra C es una respuesta correcta. Bueno, falsa. Felicidades al ganador. Gio, muchas felicidades. Te llevan los boletos para los Padres de San Diego. Efectivamente, lo que tú compartes, la C, es la falsa. Las demás son las verdaderas. Sí, el juego tiene 9 entradas, hay 4 bases, pero un home run siempre vale 4 carreras. Eso es incorrecto. Gio, muchas felicidades. Por acá la opción C, la falsa C. La B, le ponen por acá la C, la C, la C. La B, la falsa, la C, la C. Gio tiene la respuesta correcta. Muchas felicidades, te llevan los boletos, que lo disfrutes. Ojo, tendremos más para que no te me apachurres. Te quedas con Loser en Exa.

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1:55, que no se te olvide que sí, vamos a seguir dando boletos y paquetes familiares para ir al Gran Circo de Francesco, que ahora está junto a Sunburst de Río. Ve, diviértete y pásatela increíble a un lado de tu familia en el circo más moderno y divertido de México, el cual ya está aquí. El Gran Circo de Francesco. También más boletos de Omar Kurtz. Y por cierto, hay una dinámica sencillísima en redes sociales, en Instagram. Ya puedes ir a checarla para ganarte los boletos de Omar Kurtz. Por si mañana no estoy, USA Tour, domingo 23 de agosto en Viejas Arena. Este es de Harry Styles, American Girls. Y ¡ay, espérame, espera! Me falta uno más. Próximamente, ayer quien participó y ganó fue la señorita Mari. Pero tendremos más boletos para que vayas a pasártela increíble con Pedro Fernández, sábado 5 de diciembre en Gulf Coast Credit Union Open Air Theater. Mucha suerte para que te puedas ganar estos boletos, la pases chicles bomba y aproveches cada una de las promociones que tenemos para ti. También hay un reporte de ciudadano, por acá nos mencionaban. Dice, hola, ¿alguien sabe qué está pasando en la línea Otay Centri? Totalmente parado, no nos hemos movido. Llevamos 1:40 y no se mueve. ¿Alguien sabe qué pasó? Por ahí, si nos puedes actualizar el reporte, estaría fabuloso. Cuídate mucho, nos escuchamos mañana si Dios quiere. Y recuerda seguirnos en redes, en Facebook, Instagram, TikTok, XFM Tijuana. Y a mí me encuentras como La Gavichota. Te envío un abrazo y esto es, ahora sí, es de Harry Styles, American Girls, en X.

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0: Muchas gracias, amiga.
1: Así es, mi gente. ¿Cómo están? Los saludos, amigo Carlos. Somos el Charlie a través de XFM 91.7. Espero tengan un excelente, maravilloso, espectacular, fenomenal, caluroso, vato. Calorcito húmedo, ¿no? Así como, no sé, loco. Traigo, mira, yo ya me toqué la espalda, la traigo toda sudada, loco. Sí, está el calorcito rico. Y siento que la gente anda un poquito agresiva en las calles de Tijuana. Vamos a tranquilizarnos, a relajarnos tantito, racita. Va, yo sé, hermoso. Está haciendo mucho calor y de repente el tráfico. No sirve nuestro aire acondicionado. Traemos el aire acondicionado del pueblo, o sea, la ventana abajo. Y sí te entiendo, es un poquito estresante, un poquito molesto, ¿no? Tener que todavía tolerar el calor y el tráfico, ¿no? Pero, pues así es esto, carnal. Así es esto. ¿Y para qué andar ahí aventando el carro o metiéndote o ahí andar oliéndole el humo que sale del mofle al carro de enfrente, loco, ¿no? De que estás bien pegadito al de enfrente, ¿no? Calmado, no estás haciendo fila para cruzar a los United States of America. ¡Tranquilos! ¡Tranquilo, todo mundo! ¿Ok? Vamos a iniciar con esto. Hoy jueves, ya me dijo el Noel Cuevas, ¿no? Ay, quiero que me cambie de nombre. Pero bueno, Noel Cuevas al rato estará con nosotros de 3 a 4 de la tarde para nuestra sección de Más Cine. El tema les va a encantar. Así que eso es más adelante. Ahorita los reportes ciudadanos. ¿Dónde hay tráfico? ¿Dónde hay tráfico? Acá me dijo Princess que me ha dejado un reporte ciudadano y que no alcanzó a decirlo y me lo iba a dejar. Le dije, ah, claro, gracias, muchas gracias. Charlie, bueno, reporte ciudadano. Hay tráfico del Cloutier hacia la Macro. Algo pesado, pero se va a poner más pesado porque acaba de chocar una calafia con un carro. Ahí en los semáforos. ¡Ufa! Algo fuerte el accidente. ¡Ay, mis amigos calafieros! Chalecito. Gracias. Amiga. Ah, no, amigo, no sé. ¿Tienes foto de tu princesa? De la Bendy. Gracias por tu reporte, ciudadano. Charlie, yo por eso voy para Mexicali, tocayo. Saludos. Ah, para aguantar más el calor. Carlita, ¿para aguantar más el calor o cómo? ¿O vas allá para aclimatarte, sentir el calor fuertísimo de allá de Mexicali? Regresar a Tijuana y decir, no, hombre, loco, aquí está haciendo frío. Tráeme una bufanda y un suéter que tengo frío, loco. No, hombre. Toma mucha agua, tocayita, ¿eh? Toma agua, tocayita. Porque allá...

hermoso. Claro que sí, está planeado, está en los planes regresar. Hijo de su, qué bonito, loco. Mira nomás, qué bonito es lo bonito. Mi Freddy, qué bonito es lo bonito, mi Freddy. Charlie, saludos del tío Pepper. La Sentry lentísima, se cayó el sistema. Ándale, tan peor que los de... ¿no? Tan peor que eso, ¿no, tío Pepper? Hijo, eso se les cayó el sistema. Ahorita no hay sistema, joven. Espérenos tantito. Así dijeron los del Frustrazul, ¿no, tío Pepper? Ahorita no hay sistema. Así dijeron, besotes, tío Pepper, besotes. Así dijeron el pasado domingo, loco, aquí en El Caliente. No hay sistema, loco. No hay sistema. Su afición les gritaba y estos, no hay sistema. No hay sistema. Sí, no, ni modo. Toca, ¿verdad, tío Pepper? Toca. No pasa nada. No, yo lo sé, tío Pepper. Yo sé que usted sí entiende. Yo sé que usted sí entiende y contesta mis mensajes. No que el Sala Salita... El domingo le mandé mensaje y nada, papá. Morita 2, Frustrazul 1. En efecto, besotes para nuestro niño maravilla. Besotes para nuestro niño maravilla. Charlie, el pisco es de Perú. ¿Qué, no es de Chile? Ah, me mintieron toda mi vida entonces. Pero no toda mi vida, ¿no? Cuando me dijeron. Bueno, igual que lo mande. Le queda más cerca a él que a mí, pues. Si él está en Chile, le queda más cerca. Le queda mucho más cerca a él que a mí. Vamos con música. Mande su reporte a Ciudadanos donde hay tráfico en la ciudad de Tijuana. Charlie, choque en la macro frente al Junior. Sí, que está fuerte, dijeron. Bien.

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15: 2:30 p.m. y si vas a cruzar a los Estados Unidos por la garita de San Isidro, harás 2:20 en carriles normales, 2:10 en Berry Lane, 25 minutos por la Sentry y 1:20 si te vas a pie. Por la garita de Otay harás 2:30 en carriles normales, 2:20 en Berry Lane, 5 minutos por la Sentry y 1:10 por el cruce peatonal. Que tengas un excelente viaje. Nos vamos con música de Alex Sintek, Edwin Luna y Jorge Domínguez. Bendito tu corazón. Más adelante, en la próxima hora, de hecho, recuerden, más cine con Noel Cuevas y un servidor, Carlos Olmos, el Charlie. 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

0: Alex Syntek sonando aquí en XFM 91.7. Vamos a ver, a escuchar y leer algunos mensajes que llegaron aquí al WhatsApp de EXA. 6642-815103. Charlie, choque en macro frente al Junior. Gracias, hermano, gracias. Sí, nos dijeron que estaba medio feío, ¿no? Ahí en este tráfico. Pero gracias, hermano, gracias. Charlie, Bellas Artes colapsado y todavía un carro se le aventó a un tráiler. ¡Ájale! ¡Qué valiente! Y chocaron en la línea centro a la altura de la gasolinera verde. Y todavía a la altura de esa misma gasolinera de Bellas Artes, a las Torres, un camión se quedó en puro en medio varado, mi Charlie. ¡Qué estrés! Es lo que te digo. Es lo que te digo. O sea, no sé. En parte, por eso no me gusta el calor, loco. No, nos volvemos unos salvajes. Parece que los aztecas todavía no vienen a colonizarnos y somos unos salvajes, loco. No, los salvajes, los aztecas, los españoles. ¿Verdad? No te pasa, somos unos salvajes con el calor. No, no sé qué efecto tiene. Es por eso que yo no soy fan del calor. Yo soy hashtag forever and ever team frío, loco. Y cuando hay este tipo de clima, me ha tocado, he notado más esto, ¿verdad? Un comportamiento algo salvaje de nosotros. Digo, igual no es cierto, no es el calor, ¿verdad? Es el ser humano en sí, en general. Pero yo lo he notado más con el calor. Porque cuando hace frío, no tanto. Cuando llueve, pues sí, pero pues es por la condición, ¿no? Es por el clima. De que pues quisiste frenar y el carro no te respondió. ¿Por qué? Pues porque me dijo, no es lo mismo el piso mojado que fresquecito, normal, así todo bien. Pero cuando hace calor, sí los noto más salvajes, más agresivos, ¿no? Diría el comediante, un comportamiento como de simio, ¿verdad? Pero bueno, un ser poco evolucionado. Gracias, hermano, por tu reporte ciudadano. Gracias por tu reporte ciudadano. Pues ya escucharon allá por el Bellas Artes. Ahorita es un cochinero. ¡Ey! ¿Qué onda, mi Charlie? Ya no hacen dinámicas para los cumpleañeros. No tengo ahorita aquí el registro ni nada. No sé. No sé qué pasó. Pero ahorita no hay registro para los cumpleañeros. Sorry. Sorry con el Kiyomi. Charlie, ¿alguien sabe si por San Isidro Sentry ya tiene sistema? Estoy en Otay desde las 12:20. Ya por fin avanzó. Pero, pues, tengo entendido que no, aún no. Hace minutos me mandaron el reporte que no había sistema, entonces quiero pensar que todavía no, al menos que ahorita me digan lo contrario.
1: ¿Qué onda? ¿Cómo andas, perrillo? Ya te extrañaba.
0: Yo de perrillo.
1: De hecho, no sabes si estaba sincronizando extra porque no sabes. Ponte extra y vamos por unas bien frías.
0: Shh,
1: ameritan. Un agua de Jamaica, ¿no? ¿O qué rollo?
0: Mi Paquito, ameritan, Paquito, ¿no? Un agua de Jamaica con una pizca de limón. Se antoja. Se antoja. 3/4 del vaso grandote de las paleterías. Ya sabemos de dónde. 3/4 de Jamaica y el resto de limón. ¡Ufa! ¡Ufa! Y harto hielo ahorita que está haciendo calor. Ahora sí, dame, no importa. Yo sé, va a ser menos líquido, pero bien frío, papá, bien frío.
2: Hola, buenas tardes, 100% team frío.
0: ¿Verdad que sí?
2: Team frío por siempre. Por más que trato de aceptar el calor y no puedo. No puedo, añoro el frío. Lo amo. Bonito día, bye.
0: Por dos, amiga. Por dos, Eli. Saludos, Eli. Por dos. Para mí el calor es como una infidelidad. A veces como que quisieras perdonarlo o soportar, ¿no? Pero la neta, al final del día dices, Nel, jamás de los jamases. No lo voy a aceptar el calor. Intento. No lo voy a aceptar. No.
3: Ay, mi Charlie, ¿cuál calor? ¿Y qué dices de cuando cae una brisita, una lluviecita, una aguacita?
0: No, qué rico.
3: Pues, ¿qué nos convertimos? Salvaje, más que salvajes.
0: No.
3: O sea, no.
0: No.
3: Es el ser humano que sí es, no importa qué clima haga. Somos tarugos.
0: Ah, bueno, eso no lo voy a... no voy a discutir, ¿no? Pero checa el comportamiento agresivo de la gente con el calor. Con el frío, no. Con el frío lo que queremos es ir a estar así en paz, tranquilos, ni movernos. Y con el calor te entra una desesperación. Good. ¿Qué? ¿Qué? Cuando estás en las albercas o la playa, pues mira. Te relaja, te calmas. Es diferente, amiga, es diferente. Charlie, es como el celular. Cuando se calienta, se traba. Y falla. Y no sirve. Así, pero en las personas. Ándale. Ándale. Así merengues. Así merengues. Es, somos igual que el que nos falla el sistema operativo de repente, ¿no? Nos hace corta ahí.
4: Hola, Charlie. Buenas tardes.
0: Buenas, sí, hermano.
4: El frío, 100% mejor. Y sí, yo que me la paso mucho tiempo en la calle, con el calor la gente anda muy desesperada, las mujeres se les corre el maquillaje, andan sudando. No, es otro ambiente. El calor solamente en la alberca, en la playita, nada más. Saludos, Charlie.
0: Saludos, hermano. ¿Ven? ¿Ven? En fin, vámonos con música. Self-aware, Temper City. 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
2: Tres de la tarde con 2 minutos. Y si vas a cruzar a los Estados Unidos por la garita de San Isidro, harás 2:20 en carriles normales, 2:10 en Uber Lane, 25 minutos por la Sentry y 1:20 si te vas a pie. Por la garita Otay harás 2:30 en carriles normales, 2:20 en Berry Lane, 5 minutos por la Sentry y 1:10 por el cruce peatonal. Que tengas un excelente viaje. Nos vamos con música de Alex Fernández. Tú sigues aquí. 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

0: Acabo de escuchar a Alex Fernández sonando aquí en XFM 91.7. ¿Dónde? ¡Exakid! 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Vámonos con más cine en XFM 91.7. Conmigo aquí en cabina, Noel Ayala. Noel Cuevas. Noel Cuevas. Sí, Cuevas. Hace rato sí lo dije bien, perro. Dije, hoy sí viene.
1: Regresamos.
0: Y te vi, es la costumbre. Para mí eres Noel Ayala. Pero bueno, Noel Cuevas, hermano, ¿cómo estás? ¿Cómo te fue en tus vacaciones?
1: Bien, igual te iba a preguntar, ¿cómo te fue?
0: Excelentísimo.
1: ¿Cómo te fue
0: en conocí lugares en que yo pensé que nomás había visto en películas. Pero conocí lugares que, pues nomás lo ves en redes sociales y dices, sí. No se ve así. Y así se ven. Estaba
1: otro nivel.
0: Otro nivel, vato. Neta que salido de una película.
1: Así. Sí, te tocaron lugares muy
0: bonitos, sí. Balandra, El Burro, Santispac. El Burro de Shrek. Chica, bueno. En Los Cabos, también fuimos a Los Cabos. También está muy bonito Los Cabos, ¿eh?
1: De hecho, se han hecho películas ahí, ¿no? En Los Cabos.
0: No sé, dime tú.
1: Sí, hay una película que se llama La Mujer de Mis Pesadillas.

0: se los llevan, ¿no?
1: Sí, no, no, no, pero aquí se, ahí se grabó. Pues me topó ver, ya ves la manada de pececillos que... ¡Soy un pez como espada! Y que andan así todos juntos. Y no me quisieron hacer el pez espada, les dije, y me ignoraron. Me ignoraron.
0: Ya ves que de pronto se le sube a la gente la fama.
1: Sí, yo sé, se le sube la fama. Pero bueno, hoy hablaremos de...
0: Hoy hablaremos de... Vamos a entrar en el mood del ambiente el día de hoy. El tema de hoy está bien interesante porque vamos a hablar de aquellos lugares que tú dijiste en su momento, sin saber que realmente era ficción, sí existe.
1: Sí, que esos lugares que incluso los buscas en internet.
0: Incluso los buscas y dices, es que yo tengo la teoría de que existe ese lugar.
1: Sí, sí, sí, sí, sí. Es que ahí te va. Hay ciertos lugares que obviamente sí graban en allá en Escocia, en Suiza. Vete a saber en dónde, ¿no? Le cambian el nombre nada más, ¿no? A lo mejor no existe el lugar tal cual. Le cambian el nombre, pero el lugar sí existe, ¿no? Pero a veces tú crees que existe el lugar por su nombre. Y es otra parte. O incluso a veces ni siquiera es un lugar. Es en un set de grabación.
0: Exacto.
1: Entonces... Ese tipo de cosas, lugares de películas que pensabas que existían.
0: O que gente incluso llegó a decir, existe y lo voy a comprobar. Hicieron unas cosillas ahí muy interesantes.
1: El alumno, ¿no? Es un alumno que le tocó exponer y ahorita le vamos a platicar qué lugar fue, ¿verdad? Pero bueno, ¿iniciamos?
0: Iniciamos con Genovia.
1: Genovia.
0: ¿De dónde viene Genovia? Genovia, pues, es un país pequeño, supuestamente ficticio.
1: Ok.
0: De Mia Thermopolis. ¿Te acuerdas de Mia Thermopolis? La Anne Hathaway, el diario de la princesa.
1: El diario de la princesa, que ya va a salir la 3, ¿no?
0: Ya va a salir la 3,
1: ¿ya
0: sí.
1: Ya va a salir
0: sí,
1: la
0: sí,
1: 3.
0: Por cierto.
1: La Anne Hathaway ya no va a ser la princesa, ¿verdad? No, ya.
0: De hecho, sí dicen que va a regresar en esta nueva versión. A lo mejor regresa como la típica, ¿no? Que regresa y le da la corona a alguien más.
1: Es lo que yo estaba pensando, porque ya así, ¿no? Como princesa no le creo. Sí, Pónmela como la bruja malvada todavía, pero princesa... Bueno.
0: Pero sí, entonces está el de que sí va a regresar, pero pues no se sabe cómo va a ser. Entonces, ¿qué fue lo que pasó? Mucha gente cuando recién salió esta película en el año 2001 creyó que realmente Genovia existía. Incluso hubo gente que después de la película empezaron a buscar dónde estaba Genovia y trataron de ubicarla dentro de Europa.
1: Suena lógico por todo de la realeza, ajá, princesa, por ese tipo... Sí tiene sentido que digan, ah, existe y está en Europa.
0: Ajá.
1: Entonces fueron a buscar.
0: Incluso hubo gente que llegó a buscarla.
1: Y no existe.
0: Y no existe Genovia. Realmente fue inventado para la película.
1: El nombre, ¿no?
0: El nombre, ajá. El nombre
1: sí, el lugar sí existe, pero fue donde se grabó.
0: Sí, donde
1: se
0: grabaron.
1: Claro, fue un castillo allá en no sé en dónde. Pero, ok, pues, entonces la gente sí fue, o sea, fue a Europa a buscar Genovia.
0: Fue a buscar Genovia. Pero wow. eso es como algo leve, podemos decirlo, porque tú dices, bueno, ok, a lo mejor dentro de decir, ok, a lo mejor puede ser un lugar que sí exista y grabaron ahí la película. Hay otro que vamos a hablar interesante, que sí hubo gente que incluso trató de encontrar dicho lugar, y si te quedas como de, ok. Pero espera, ahorita te voy a decir, porque es una película muy icónica, esto es lo que podemos
1: decir. Ok, va, ¿qué otro lugar? Icónica.
0: Tú dinos el que sigue.
1: La plataforma 9¾ de Harry Potter, que es la estación del tren, ¿no?
0: Ajá.
1: Que la gente fue a buscarlo.
0: Incluso es lo que yo te decía, que la gente que hace cosas locas de pronto, ¿no? Incluso
1: se... Pero es que, bueno, de los del Harry Potter, del fanatismo de Harry Potter, no me extrañaría. Porque sí se entregan bastante. O sea, sí son fanáticos. Entonces no me extraña que a lo mejor fueron a una estación de tren... Y que dijeron, aquí es, y tú. Ok, está bien.
0: Pero ahí te va lo interesante de esto es que, según lo que se rumoró cuando salió esta película, hubo gente que sí intentó atravesar la pared, ¿eh?
1: ¡No!
0: O sea, hubo gente que sí se estampó
1: Vos, es que, ¿qué esperas?
0: O sea, hubo gente que sí se estampó en la pared, de verdad.
1: ¿Dónde están las atracciones de Harry Potter? ¿En Universal?
0: En Universal,
1: ajá. Ok. Ahí sí hay una para que te tomes fotos, sí, ¿no? Sí, que sí, se gusta, sí. Y que agarras el carrito y está como que el carrito es otra... Pero pues obviamente es montado.
0: Sí, pues ya sabes que es ficción, ¿no?
1: Pero... Bro, o sea, ¿cómo crees que vas a traer? Para empezar, ni eres mago. O sea, si nos vamos yéndonos o metiéndonos al mundo de Harry Potter, no cualquiera podía atravesarlo.
0: No.
1: Se supone que tenías que
0: ser... Para empezar, tenían que llamar de la escuela.
1: Exacto.
0: ¿No? Tenían que llevar tu cartita de que fuiste aceptado.
1: Sí. O sea, intenta entrar en una clase a la Náhuac allá y no te van a dejar entrar porque no eres parte de...
0: Porque acuérdate que en la primera película incluso...

0: los papás no entran, los papás del Ron.
1: No, se quedan afuera.
0: No entra, se quedan afuera y entran los hijos nada más.
1: Sí, sí, sí. O sea, por eso te digo, o sea, para empezar, ¿por qué intentarías atravesar? Yo tengo, o sea, yo no soy un mugle, déjame intentarlo. Yo no soy un sangre sucia. A ver. Me dijeron, el doctor me dijo que mi sangre estaba limpia, así que sí puedo atravesar.
0: Yo no sé dónde sangre antes de venir y vámonos.
1: Ándale, ándale. No, bueno. Ay, no, fíjate, no me sorprende. O sea, pues, no me sorprende que hayan buscado.
0: Ajá.
1: Más o menos me quedo. No, ¿cómo pudiste haber hecho eso? Que intentaran atravesar el muro.
0: Eso es lo que es interesante. Pero dentro del mismo...
1: Pues también a lo mejor dentro de ese mundo Hogarth, ¿no?
0: Sí, sí, sí. Ándale, es lo que te iba a decir. O sea, dentro del mismo universo, gente que creyó que Hogarth existía. O que mínimo, o sea, como tal, a lo mejor la fachada del castillo o algo.
1: Pero no.
0: Pero realmente no.
1: O sea, no existe.
0: No. De hecho, pues fue rodada en un set como tal, la película.
1: Sí, sí, sí. Uh-huh. Es a lo que voy. O sea, el lugar fue un set para de grabación y ahí fue todo yo sí lo hubiera investigado porque sí está muy hermoso, está muy precioso el castillo, sí, como se le llame.
0: Sí.
1: Está espectacular. Entonces, por ejemplo, si te enteras de que, no manches, obviamente no se llama Hogarth, no es una escuela de magia, todos esos, o sea, obviamente, dude, come on, es de la película.
0: Es parte del show.
1: Pero sí existe, está en tal parte. Sí sería un viaje que planearía.
0: Sí, claro.
1: Para conocer.
0: Sí, sí, sí, sí.
1: O sea, porque sí está muy bonito el lugar.
0: Es como esto, los fans de Crepúsculo, ¿no? Que de pronto se van al pueblo, que el pueblo sí existe y que realmente sí, todo lo que pasa en la película lo
1: ves. Sí, los arbolotes. Sí. No, bueno, no todo, porque no me aparece. Un hombre no se me.
0: Sí, no.
1: No se rompe la camisa y se convierte en lobo, ¿no? Sí, pero el lugar, los árboles, la naturaleza. Sí, ¿no? No manches. O sea, pero el lugar sí existe.
0: Ajá.
1: Va, perfecto. Vamos con música.
0: Va.
1: Dinos tú en el WhatsApp, 6642-815103, ¿qué lugar de película tú dijiste o te cuestionaste? No manches, ¿existe? ¿Es real? No me vayas a decir, cuando vi la película de Spider-Man, Nueva York. Pues no, ya existe, mijo. Eso lo sabemos, ¿verdad? Pero, ¿qué lugar de una película la viste y dijiste, no manches, existirá? Existe. Existirá y lo buscaste. 6642-815103. Vámonos con José Anlock. Toma. 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
17: 3:34 p.m. Y si vas a cruzar a los Estados Unidos, estas garitas son traídas a ti por RG Tires en Boulevard MJ Cloutier. 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Por la garita de San Isidro, harás 2:20 en carriles normales, 2:10 en Berry Lane, 25 minutos por la Sentry y 1:20 si te vas a pie. Por la garita de Otay harás 2:30 en carriles normales, 2:20 en Berry Lane, 5 minutos por la Sentry y 1:10 por el cruce peatonal. 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

0: 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Oye, continuamos con más cine. Hoy hablando acerca de lugares que de películas que la gente pensó que sí existían. Incluso las investigaron, a lo mejor fueron a buscar el lugar y otros hicieron presentación en la escuela.
1: Sí, sobre todo, ¿no?
0: Que vamos a hablar acerca de ese.
1: De ese.
0: Vamos con ese y nos vamos con los mensajes que mandaron los radioescuchas, ¿va?
1: Va. Pues sí, bien lo mencionas. Eso fue nada más y nada menos que, de hecho, creo que está el video, ¿no? Ahí en YouTube, de pues un estudiante que hizo una presentación del famoso lugar de Wakanda.
0: De Wakanda, hazme el bendito favor.
1: Lo interesante de esto es que lo curado del video es que la maestra, pues al parecer yo creo que nunca había visto una película de Marvel. Y la maestra todavía le empieza a preguntar.
0: Wow. Sí.
1: Y este, no, es que ahí fabrican su propio material y esto y lo otro.
0: Sí, y ahí saca, y es el más, ¿cómo se dice? Es más sólido, sí. Más indestructible.
1: La tecnología que tienen y todo. Esto está muy bueno el video, ¿eh? Si no lo han visto, súper recomendable.
0: Niño, expone en la escuela
1: de Wakanda.
0: De Wakanda. Sí. Así búsquenlo. Así busquen, entonces te quedas, nah, manches. O sea, digo, es un niño a final de cuentas, ¿no?
1: Sí, sí.
0: Y digo, yo como padre también diría, dale. Sí, a lo mejor yo sé que no existe el lugar, pero de la emoción está cumpliendo con su tarea. Porque sí, está investigando, sí. Está leyendo, está, o sea, es no matarle la ilusión, déjalo que exponga. Uh-huh. Que investigue, que haga todo, porque a final de cuentas se trata la tarea. No es de que, es un lugar que tiene que existir. No. Entonces el niño se emociona y cumple con, ¿no? Entonces yo igual como padre le voy a decir, date, mijo. Sí,
1: no, y aparte como dices, o sea, investiga cultura, investiga, o sea, todo para poder...
0: El idioma, todo lo investiga. Entonces está muy bien, porque digo, yo como papá te me lo hubiera dejado. Dale, mijo,
1: de hecho,
0: dale.
1: La exposición es buena, dices tú, ok.
0: Sí, sí, me encantó la exposición, sí. O sea.
1: Se ve que el vato le
0: sí,
1: sabe.
0: No, el morro le sabe.
1: Le sabe, sí.
0: ¿Qué otros lugares dicen acá en el WhatsApp?
1: A ver.
0: Ahí lo tenías, yo pensé que ya los tenías acomodados, pues sí, perro. Bueno, acá dice, Charlie, cuando estaba chiquillo, sí me creí que existiera el mundo de viaje al centro de la Tierra.
1: Ah, sí, ¿no? El de los dinosaurios.
0: Dinosaurios y todo también, eso. Sí, que ahorita vamos a hablar de uno de dinosaurios. De dinosaurios que también.
1: Sí, sí.
0: Narnia, de chiquillo por me la creía. También. Narnia. Sí, es cierto, Narnia. La casa de Drake y Josh en San Diego. ¡No! Bueno, a lo mejor sí que estaba la casa, pero pues no era de ellos, ¿no?
1: Pues sí. Llegabas y tocabas y vino a buscar al Drake y pues no salía.
0: ¡Ándale! ¡Drake! ¡Sal a jugar! Y pues no salía, ¿verdad? Charlie, en Londres, en la estación de trenes King Cross, hay una tienda de Harry Potter con el andén 3/4. Es que sí, no dudo que lo haya, pero pues no es tal cual. O sea, no existe el lugar. Sí, yo puedo poner una réplica.
1: Sí,
0: acá en mi casa y puedo poner y se va a aparecer y la gente, vale. Y a lo mejor viene y toma fotos, ¿verdad?
1: No es el lugar.
0: Pero no es el lugar. Es correcto. O sea, no existe el lugar.
1: Uh-huh.
0: Charlie, Transilvania, por la película de la caricatura. Transilvania no existe, ¿verdad? ¿O sí? ChatGPT. ChatGPT, a ver, tú síguela ya, yo busco acá ChatGPT. Síguele.
1: Ah, tenemos un mensajito 12 para que le pongas play. Lo pongo play acá.
0: Computadora 2, dale.
2: Listo. ¿Te puedo poner? Charlie, la Amy cree que va a ir a la escuela de Matilda. Porque la voy a meter a la escuela de Matilda.
0: Que la niña cree que va a ir a la escuela de Matilda. ¡Ey! ¡Sí, cierto! La escuela de la profe. ¿Cómo se llama? La Tronchatoro, ¿no?
1: Tronchatoro.
0: ¡Ey, Amy! ¡Trucha con la Tronchatoro, eh!
1: Sí,
0: ¡trucha porque... que esa profe, hijo de su, es maldita, es maldiosa!
1: Sí.
0: ¡Maldiosa! Pero sí, ¡ey! Pues bueno, A lo mejor no existe tal cual, pero hay profes que se le parecen.
1: Oh, sí, sí, sí. Me tocó conocer una cuatro en la primaria.
0: Hijo, es una tranca machín, loco.
1: Es que antes eran otros tiempos, ¿no? Sí, sí, sí.
0: Ahí te va. Creo que Transilvania tal cual no, pero está en Rumania.
1: Rumania.
0: A ver, ¿existe? Déjale, pongo. ¿Existe?
1: Según yo creo que sí, ¿eh?
0: Yo soy malo en geografía, gente. No me...
1: Sí, sí, sí. Según sí, yo, sí.
0: Transilvania sí existe. Es una región histórica real situada en el centro de Rumania, rodeada por las montañas de los Cárpatos, famosa por sus paisajes naturales, castillos medievales y ciudades antiguas. Entonces, ¿sí existe?
1: Sí.
0: ¿Transilvania sí,
1: sí
0: existe?
1: Sí, pero como tal...
0: No existen los vampiros, a lo mejor, ¿no? O sea, sí, sí. Nosferatu no vive ahí.
1: No. A lo mejor río en otra parte.
0: ¿Quién sabe? Bla, bla, bla. ¿Qué otra? Rápidamente, las que tenemos escritas nosotros.
1: Bueno, nos vamos
0: a
1: ir
0: nada
1: de más y nada menos con Springfield.
0: Springfield sí existe. No tal pero, cual de la caricatura de los Simpsons, pero sí existe. Pero Springfield. Existe. Entonces, yo ahí sí estoy en... Nah, sí existe. Para mí.
1: Neverland, o sea, nunca jamás el de Peter Pan.
0: Ok, nada, pues nada.
1: Sí, Radiadores Springfield.
0: No hay niños volando.
1: El
0: Radiador Springfield. Que hace rato que te comenté el viaje que tuvimos a recorriendo la baja. Pues no era, ¿no? Pero mi suegra sí dijo, ah, no manches, Radiador Springfield. Te parecía, vato, todo desértico y no había... Y, una llantera y tres.
1: Pues hubieras llegado a ver si a lo mejor un carro salía y te atendía o algo.
0: Pues
1: ¿no?
0: Llegamos, pero porque se nos ponchó la llanta. Ay, no, pero no me atendió. ¡Oh, mamma mía! Nada, no querés lo Ferrari. Entonces, ¿o qué era Ferrari o qué era lo que estaba?
1: Era un Porsche, ¿no? Creo ese. ¿O si era un Ferrari?
0: No, según yo eran los Ferrari los que les gustaban, ¿no?
1: A los que les gustaban, sí, pero el que atendía era un Porsche, ¿no?
0: Nah, era un ay, ¿cómo se llama este? Estos carritos, yo tuve uno. Son del. Es que le decía el Balín. No me acuerdo.
1: Un Fiat, acá nos pusieron.
0: ¡Fiat! Andara, Fiat, era un Fiat. Metrópolis.
1: Metrópolis
0: de Superman.
1: Superman.
0: O sea, no sé si exista Metrópolis como Metropolis tal cual, no. Pero pues obviamente no es la misma. Y es otra también, yéndonos con los superhéroes, Ciudad Gótica.
1: Ciudad Gótica.
0: Que es lo que dicen, no existe tal cual Ciudad Gótica... Pero te da aire el de que, esto fue grabado aquí, esto fue grabado acá.
1: Tiene
0: porque tiene una combinación de ciudades emblemáticas de Estados Unidos como Nueva York, tal vez un Los Ángeles, un Chicago. Entonces sí tiene un parecido, pero tal cual, pues no, ¿verdad?
1: Acá nos ponen Tangamandapio, también existe.
0: De Don Raf, no, ¿cómo se llama? Jaimito el Cartero.
1: Y sí. Tangamandapio. Debemos seguir la tarea de buscar dónde está exactamente esa. Tangamandapio.
0: Sí, y para terminar... de los dinosaurios, la que dijiste.
1: Jurassic Park.
0: De Jurassic
1: Park. Hubo gente que creyó que realmente existía la isla Nublar y que efectivamente había dinosaurios dentro de la isla. ¿Qué harías, Charlie, si llegas a una isla llena de dinosaurios?
0: Yo me regreso.
1: ¿Y para empezar, crees que te dejen salir?
0: No, o sea, no me entraría tanto a la isla. O sea, estoy en la isla y de repente escucho un... ¡Ah! No. Vámonos de regreso, capitán. No, que aquí vamos a estar 5 horas. Está usted.
1: Está.
0: Yo me voy a quedar en el barco.
1: Yo lo guacho.
0: No, sí, yo nomás dígame cómo le echo de reversa y cómo se maneja esta onda por cualquier cosa que yo escuche. ¡Ah! ¡Vámonos! Yo les dije. No.
1: Eso sí.
0: Yo
1: sí,
0: la neta ahí sí.
1: O sea, pero incluso como en las películas, si te pones a pensarlo como en la... O sea... desde mi perspectiva, ¿quién en su sano juicio se mete a un parque temático con dinosaurios reales?
0: Pues los gringos. No malo.
1: Pues ellos lo hicieron.
0: Me voy a escuchar un poquito como que, Charlie, ¿cómo eres? Pero es la verdad.
1: O sea,
0: nada más los gringos dicen. Ahí te va, en las películas es igual. Está, allá dentro de la casa está el asesino serial. ¿Qué hace el gringo? Vamos a investigar. Que el mexicano, ¿qué? ¡Ay! No, hombre, te guacho, loco.
1: Cosas como las de Scream, ¿no?
0: Macho. Sí, sí.
1: De, ¿dónde estás? Estoy aquí. A ver, déjame ir a asomarme.
0: Sí, o sea, no, te pones de lanza, loco. No, yo como buen mexicano, yo sí digo, alra. Que a lo mejor me contradigo porque en este viaje que tuvimos a recorriendo la baja, fuimos a un lugar donde unas rocas ahí que hacen una super mega mini islita. Y ahí descansan los lobos marinos.
1: Ok.
0: Entonces, el guía nos dijo, ahorita están en época de apareamiento. Entonces, estos que están aquí son los que no lograron concretar, ¿no? Incluso si se miraban. Había uno que tenía la cola mordida o las patitas. Había otros que se miraban con cicatrices, como que si no son los machos alfa, como que son los jóvenes o su mamá o su, no tuvieron papá y no les enseñó a pelear. No son de barrio, son fresas. No fueron a clases de artes marciales mixtas, ni box, ni nada. Y pues eran los que estaban descansando porque les pegaron una moquetiza y no lograron, ¿no? A final de cuentas, acá, ¿no?
1: Sí, sí.
0: Y nos dijo, lo más seguro es que ellos no se bajen ahorita a nadar con ustedes porque están descansando.
1: Sí, claro.
0: Entonces, si quieren nadar aquí alrededor, adelante. Nada más que si se baja uno de ellos, por favor, no se paniqueen, no se asusten. Entonces, ya cuando les dijo eso, la mayoría de la familia dijo, ¡Nel! Y nos bajamos como cuatro nomás. Ah. O sea, mis dos cuñadas, una señora, la esposa de uno que no venía con nosotros, pero estaba en la embarcación con nosotros, y el guía, y yo. Okay. Mi mujer dijo, cuando dijo, ¡no! Sí. Dijo, no, siempre no, y yo así me bajé. Entonces, yo viví la experiencia, sí, estaba con él así,
1: sí.
0: Pero es un lobo marino, o sea, sí, está más fuerte, todo lo que tú quieras, pero no es un dinosaurio de no sé cuántas toneladas y que no.
1: No, y es que aparte de eso también está el que anda debajo del agua, ¿no? Entonces,
0: pues sí.
1: Entonces está interesante eso de los dinosaurios.
0: Así es. Pues bueno, mi gente, gracias. Esto fue un episodio más de Más Cine aquí en XFM 91.7. Mi nombre es Carlos Olmos de Charlie.
1: Yo soy Noel Cuevas.
0: Y el video lo van a encontrar en YouTube
1: el día domingo.
0: El domingo en YouTube, por si se lo perdieron, para que lo chequen. Y ahí nos dejen los comentarios, ¿verdad? Nos vamos con música de Aitán. Esto es Conexión Psíquica. No le cambies. Más adelante tengo boletos para los padres y para un parque acuático. Ahorita vas a saber de cuál.
1: Pero sin duda.

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2: 4:06 p.m. y si vas a cruzar a los Estados Unidos por la garita de San Isidro, harás 2:20 en carriles normales, 3:20 en Ready Lane, 1/2 hora por la Sentry y 1:40 si te vas a pie. Por la garita Otay harás 2:30 en carriles normales, 2:20 en Ready Lane, 5 minutos por la Sentry y 1:10 por el cruce peatonal. Que tengas un excelente viaje y en todas partes ponte Exa.
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Bienvenidos a la hora de música sin parar. Acabas de escuchar a Duke, León Leiden y Macario Martínez con Her, sonando aquí en XFM 91.7. Más adelante viene música de Olivia Rodrigo, vienen los chicos de Morat, vienen las Hash, viene Mario Girón, vienen los chicos de Rey, La Josa, viene Alejandro Sanz y muchos más para que te quedes en sintonía. Chale, buenas tardes, un gusto saludarlos. Saludos desde Perú. Me encantaría escuchar en su programación la canción Tuyo de Mario Girón. Ah, pues de hecho en esta hora sale Jesse, en esta hora sale, ahí para que estés pendiente. Charlie, acá sintonizando desde Querétaro para que pongan a Mario Girón. Ah, mira, mira. Nos escuchan desde Perú, desde Querétaro. Desde... Ah, tú no dijiste desde dónde. Ah, República Dominicana. Nice. Desde... Tú no dices de dónde. Sheila Ortiz, tú no dices de dónde. Acá nos dicen desde República Dominicana. Kenji Marleni. También desde... del centro del país. En muchos lugares. Ah, pues a todas ustedes nomás les aviso que en esta hora... Más o menos como a las 4:30, como en 20 minutos, 25, bueno, 20 y algo minutos, va a sonar Tuyo de Mario Girón, para que se queden en sintonía. Ahorita se quedan con Bonita Bonita, 4 AM Tapes. ¿Demasiada? ¿Qué?

De escuchar a los chicos de Morat sonando aquí en XFM 91.7, donde tenemos tus accesos para el Gran Circo de Francesco, ubicado junto al Sambors de Río. 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Para ganar tus boletos hay que sintonizar tu 91.7 en todas partes. Perrillo, saludos de Los Pinos y Lomas Verdes, perro. Ese es mi rula. Saludos, hermano. Charlie, saludos. Escuchando la 91.7 desde la Francisco Villa. Mi compa Quique, gracias, hermano, por la sintonía. Saludotes. Saludotes. Charlie, escuchando la programación desde la Ciudad de México. ¿A qué hora sale Mario Girón? Ahorita en unos minutos, de hecho. De hecho, en unos minutos. Mira, me voy a ir con Hash. De ahí viene el corte, como viene el ID de la media. 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Y de ahí, Mario Girón con tuyo. Para que no le cambien. 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Te quedas con Hash.

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2: 4:33 p.m. Y si vas a cruzar a los Estados Unidos por la garita de San Isidro, harás 2:20 en carriles normales, 3:20 en Ready Lane, media hora por la Sentry y 1:40 si te vas a pie. Por la garita de Otay, hey, a todas las que me mandaron mensaje que querían escuchar una canción, presten atención. Por la garita de Otay harás 2:30 en carriles normales, 2:20 en Ready Lane, 5 minutos por la Sentry y 1:10 por el cruce peatonal. ¡Con ustedes, Mario Girón! 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

0: Mario Girón con Tuyo sonando aquí en XFM 91.7 y se van. Par de boletos para que disfrutes del rey de los deportes desde el Petco Park en San Diego. Disfruta del partido entre los Padres de San Diego contra los Mellizos de Minnesota, los Minnesota Twins. Ok, van a jugar el sábado y el domingo, 22 y 23 de agosto. Para llevar tu pasión por el béisbol al límite, sintoniza tu 91.7 en todas partes. Un placer, amigas. Espero lo hayan disfrutado. Oigan, para quienes quieren los boletos de los Padres, recuerden, el partido, los boletos que tenemos, o para el partido que tenemos, ahorita les digo, permíteme tantito, según yo, son para el partido del... ¡Ay, ok! Estos boletos son para el domingo. Ya regalamos para el sábado. Ya no tenemos para el sábado. Estos boletos de los Padres es para el partido del 23 de agosto. ¿Ok? Tienes que tener disponibilidad. Chécale, creo que juegan a la 1:00 p.m. No recuerdo. Chécale, métete a ver y ahí ve. Tienes que poder ir al partido 2, pues obviamente, como es en Estados Unidos, poder cruzar de manera legal a los United States of America y que no hayas ganado nada en los últimos 60 días. Si cumples con esos tres requisitos, participa. La primera persona que me mande audio de cuál es el nombre que se le da cuando un bateador pega un home run y tiene corredores en primera, segunda y tercera. O sea, casa llena. ¿Cómo se le llama esa jugada? ¿Cómo se le dice cuando el bateador pega el home run y... ¡No, no, no, no, no, no! A ver, ¿cómo se le llama?
1: Grand Slam.
0: ¡Grand Slam!

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5 de la tarde con 3 minutos. Y si vas a cruzar a los Estados Unidos por la garita de San Isidro, harás 2 horas 20 en carriles normales, 3 horas 10 en Ready Lane, media hora por la Sentry y 40 minutos si te vas a pie por la garita de Otay. Harás 2 horas y media en carriles normales, 2 horas 20 en Ready Lane, 5 minutos por la Sentry y 1 hora 10 por el cruce peatonal. Que tengas un excelente viaje, te quedas con Yuridia. Eres mi nada. 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